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2: Bueno, a través de este medio informar que nuestra fiesta pues ha sido un éxito, augurar y resaltar siempre la participación de nuestro pasante a la cabeza de nuestro comité cívico y las 5 OTBs, quienes han hecho posible una vez más que esta fiesta patronal se lleve adelante. También al mismo tiempo agradecer a todas las instituciones que han participado activamente, incluyendo el gobierno municipal con su danza Los Mineritos. Pues nada, esta es nuestra fe hacia nuestros santos que cada día velan por nosotros, por el municipio y por no, ¿por qué no decirle para la gente también que viene a visitarnos a este medio? Y nuevamente pues felicidades, que la bendición de nuestros tatas les llegue a todos ustedes. Agradecer también a los comerciantes quienes se han constituido de distintos lugares como Yayagua, Cochabamba, y los mismos estantes y habitantes también han aprovechado la feria con esa del cambio de productos. La verdad, muy satisfecho como la primera autoridad de este municipio de San Pedro de Buenavista. Gracias.
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5: Bueno, hoy día es nuestro lanzamiento de la feria de Calapurca, hermanos. Del aire para antaja, hermanos. No tenemos esta feria que de Calapurca ancestralmente, hermanos. Entonces, todos platos originales, como ser, como aquí ya lo están viendo, ya lo están preparando, que es para la Calapurca, hermanos, como eran las piedritas originalmente, donde se encuentran dentro del aire para antaja nomás. No se encuentra en ningún lado, hermanos. Entonces, eso lo tenemos originalmente. Por eso somos los autoridades originarios del aire para antaja. El plato se prepara con harina de maíz, con carne de llama, con ese caldito de llama se prepara, hermano, la Calapurca originalmente, hermano. Esta feria se va a llevar el día sábado 4 de julio en el Ayu Parantaca. Nosotros, gracias, hermano, nosotros invitamos al hermano alcalde, al hermano subalcalde de nuestro distrito 14, invitamos, hermano, también al hermano gobernador, a toda la ciudadanía de Potosí, a que nos visitan. Está carretera a Zángaro, Tacobamba. De aquí a una hora nomás está, hermanos.
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1: Me siento orgulloso y me siento alegre y me ha gustado sacrificarme en criar a los tlamits. Difícil es criar en Bayú, que sea viento, que sea lo que sea, pero tienes que estar detrás de las llamas.
0: ¿Qué han demandado? ¿Cuidado? ¿Más alimentación?
1: Cuidado y más alimentación. A veces hay que cuidar la llama como un niño, hay que cuidar, hay que dar de comer, hay que dar de vivir, todo hay que dar.
0: ¿Ya?
1: Si no, no, pues es que no, si es que no le das de comer, no vas a escuchar, no va a dar resultado en las llamas.
0: Ah, sí. ¿Pero esto anda con grupo?
1: En tiempo de lluvizna, está con la tropa.
0: ¿Con la tropa?
1: Con la tropa. Recién hemos bajado a las canchas, casi un mes de estar en la cancha, recién. Pero estaba actualmente con la tropa.
0: Ah, con la tropa.
1: Es que todo yo inyecto mis llamas por piojo nada más. A veces falta productos para hacer, a veces este también, ¿no? No hay también economía en este caso. No has podido comprar productos.
0: ¿Has hecho desparasitación?
1: Sí, no lo he hecho. Claro, he inyectado para que no haya piojo.
0: ¿Ya?
1: Sí.
0: ¿Has puesto vitaminas?
1: Vitamina nunca. Nunca me he puesto. Lo que sí, como te he dicho, para el tío.
0: ¿Ya? Sí. Porque cuando se lleva a pastar la llama, a la vuelta a la casa, ¿simplemente se mete al corral o se aumenta con comida?
1: En tiempo de lluvia, por ejemplo, marzo, abril, mayo, hasta casi en enero, febrero, esos meses, pues son 15 años. A pesar de que damos salsita, a la llama.
0: Ah,
1: sí.
0: Pero en este tiempo.
1: Este tiempo hay que dar tomadito, es necesario, hay que dar borracho, no es algo que se nos van a dar medio flacos, ¿no?
0: Hay que aumentar entonces.
1: Exacto, como te dije, pero es a todo, como un baba, como un niño hay que dar, hay que cuidarse, hay que ir a hacer, tomar agua, a ver, pues, ya no son borrachos también, no van a tomar, no van al río, ¿no?
0: Ya.
1: Como no ha llovido esta noche, es poca agua y pavo.
0: ¿Pero ya tendría crías, ya habrá engendrado?
1: Actualmente tengo crías, 45 crías.
0: ¿A cría de esta llama?
1: Ya.
0: ¿Cuánto? 45.
1: 45 crías.
0: Que... ¿Ya?
1: Sí.
0: Entonces van a ser de esa genética, ¿no? De ese tamaño.
1: Tiene que llegar. Por ejemplo, en el mes de noviembre, los machitos ya tenemos que sacar a la venta ya.
0: Ah.
1: Y para que no le molesten las hembras también, pues, ¿no? Los machitos son abusivos.
0: Ah, ya. ¿Pero esta llama es propio de vos o las has comprado, las has adquirido?
1: Aquí las esquite desde allá he traído, de Chiquicote, pero algunos son ya, digamos, propios.
0: Ya mejoramiento.
1: Hay que hacer por eso, hay que... El proceso es largo, tengo eso, ampullas, todo eso, pero eso sí tengo que cambiarle, ¿no? Con el tiempo, de aquí a 4 años ya, todo tiene que ser caro, sus llamas. ¿Para qué voy a perder mi tiempo? Sin motivo voy a estar perdiendo tiempo con esas llamas pequeñas, ¿no ves?
0: ¿Los tapulles son pequeños?
1: Pequeños son. Sí, hay que tratar de cambiar, hay que tratar de mejorar. Soy a mi comunidad también, a mis vecinos, sí, se tienen que cambiar las razas. Eso es lo más importante, ¿no? Con llamas grandes, por ejemplo, yo carnío, ¿no? Cada semana, unos 5 hago jainío. Llevo carne a Banoni. Y cuando son grandotes, por ejemplo, 70 kilos a 80 kilos la carne.
0: ¿Ya?
1: De eso se hace, ¿no? Alguito se gana.
0: ¿Cuánto será?
1: Ahorita el kilo yo entrego a 45 nomás.
0: Ajá.
1: Y 60 kilos casi 3.500, algo por ahí, ¿ves?
0: Ah, ya.
1: Sí.
0: ¿Y es como estarías vendiendo parado?
1: Parado, depende, ¿no? Por ejemplo, el tite está a 14.000.
0: Aquel
1: de la hembra igual que está 9.000 y traído, pero a ver, me han ofertado, pero una vez querido de la tama también, no se puede vender también, ¿verdad?
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1: Las de transportistas decidieron bloquear la avenida España, esquina La Salle, donde se encuentra la estación de servicio Atlántida, debido a que hace 48 horas no llegan los carburantes para su distribución. ¿Por qué se está bloqueando?
2: Por falta de gasolina, señor. Por falta de gasolina, no hay gasolina. Ya son dos días de eso.
1: ¿Dos días que
2: sí,
1: no ha llegado?
2: Sí. No, no se llega, no puede. Están bloqueando.
1: Esta protesta ha generado discusiones entre quienes bloqueaban y quienes querían circular por la avenida España.
3: No puede estar parado bloqueando sin motivo.
4: No es sin motivo, tenemos el motivo, estamos parados dos días.
3: No. Ustedes están parados donde no ven. Pueden bloquear, pueden hacer lo que quieran, o sea, pueden parar, pero no bloqueen. No bloqueen el trabajo de los demás.
4: ¿Y nosotros qué? No, o sea, nosotros no podemos trabajar.
3: Ustedes están parados.
4: Ustedes van a trabajar, nosotros no.
3: ¿Cuál? Yo tengo todo el derecho de transitar porque esto es libre. No tengo por qué me tengan que bloquear.
4: Respeta esta pequeña protesta que estamos
3: pequeña
4: haciendo.
3: Protesta.
4: Respeta.
3: Pequeña protesta.
5: Hey, amigo, tienes para allá, hermano. Tranquilito, ustedes, digo.
1: Muy bien, discusiones también acá entre los señores que han tomado esta medida de protesta porque están ya varios días sin tener el carburante. Señor, ¿cómo está? ¿Nos puede decir cuántos días están acá esperando?
6: Estamos ya casi 48 horas esperando el combustible y tenemos información que Yacimientos no está despachando acá a Atlanta. Está despachando solamente a las distribuidoras que pertenecen a Yacimientos, que es Morelia y San Pedro. Y ya es molesto esto, estar todo el tiempo parados acá sin saber susceptibles a que si van a traer o no van a traer.
1: Claro que sí. Son varias filas que están acá en la Avenida España, ¿no?
6: No, estamos una cosa de 7 a 8, a 9 a 10 cuadras. Estamos varias movidas.
1: Ya, ahora, ¿cómo ha surgido la idea de bloquear, no? Es una medida.
6: Es la desesperación. Uno está susceptible, no sabe si viene o no viene el combustible. O sea, ya esto ya ha rebasado la paciencia de todos los conductores que nos encontramos acá con nuestras movilidades.
1: Es el panorama que se vive a esta hora de la tarde, miércoles, acá en la ciudad de Oruro.
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1: Que estaba previsto para justo para hoy día, entonces han participado lo que es los municipios invitados, donde estuvieron presentes alcaldes, concejales y lo que es sus productores, ¿no? Lo que es de Sacaca, Acacio, Toro Toro. También siempre agradecer, ¿no?, a todos los distritos, a los 8 distritos que han sido partícipes de esta feria que se lleva año tras año, que debemos llevar adelante siempre, ¿no? También siempre recalcando lo que es el agradecimiento a las instituciones que estuvieron presentes, ¿no?, que trabajan dentro del municipio, lo que es Visión Mundial, PRODIC, ANCHA, FH, SODIS, ¿no? Que sigan, ¿no?, con este apoyo que nos realizan a nivel municipio, ¿no? Gracias, hermano.
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2: Petro, con esas ganas, con esa vocación, con esa fe hacia nuestro Señor. Y en ello nuestros patronos San Pedro, San Pablo, para la próxima gestión, magisterio va a pasar la fiesta. No solamente magisterio, ¿no?, las autoridades administrativas, todos en realidad, todo el magisterio del distrito San Pedro de Buenavista, somos pasantes, no solamente nosotros, también con el apoyo del pueblo, de las autoridades, también ediles, autoridades políticas, autoridades sindicales, originarias, todos vamos a ser pasantes la próxima gestión. Un saludo cordial, Isenaría.
3: Licenciado, ¿de qué manera se van a ir organizando, cómo van a ir proyectando también la participación de las danzas de los diferentes núcleos educativos?
2: Eso está un reto bien grande, Licenciado. Yo creo que ahora ya nuestro reto es, bueno, organizarnos algo bien para que tengamos que dar una excelente imagen frente a la percepción de la comunidad y de nuestro municipio.
3: Un saludo y un mensaje a todos los sanpedreños que el próximo año les acompañen en la fiesta que van a estar ustedes como pasantes, licenciado.
2: Hermanas y hermanos, cordialmente invitados desde ahora para que todos tengamos que ser pasantes, la gestión 2027. Vamos a seguramente ahora un poco innovar, cambiar las cosas y hacer que Magisterio siempre esté en los primeros sitiales para que todos tengan que tener ante todo ese recuerdo de Magisterio. Muchísimas gracias, Alicia.
3: Muy amable, esas han sido las palabras del licenciado Johnny Ruiz Socavado. También vamos a comenzar con la profesora Jodaliz, representante también de la Federación, miembro. Profesora, sus palabras, ¿no? El próximo año van a estar como pasantes ustedes y de seguro ya van a encaminar todo este trabajo.
4: Bien, gracias. Inicialmente, tengan muy buenos días. La verdad, nosotros estamos representando a todo el magisterio rural y urbano, ¿no?, del distrito. Como cual nosotros, ahora como nuevos pasantes, ya nos estamos organizando, ¿no?, para poderlo hacer una bonita fiesta, porque usted sabe, el maestro es pilar fundamental de la sociedad, ¿no? Como cual nosotros vamos a demostrar tal vez con esta actividad cultural, ¿ya? Y debemos cumplir nomás con la sociedad. Nada más, gracias.
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2: Oración por la fe.
3: Señor Jesús, tenemos fe en tu oferta de vida. Queremos cambiar para bien y ayudar a cambiar la vida de los demás basados en la fe en ti.
2: Señor, sentimos la necesidad de iluminarnos contigo y mediante la comunicación, iluminar para mejorar las condiciones de vida del pueblo. En base a tus mensajes, enseñanzas y testimonios de existencia.
3: Renueva, Señor, el gusto de deleitarnos con tu palabra. Regálanos la gracia de saborearla para que se haga vida en nosotros.
2: Señor Jesús, ilumina nuestras mentes, aumenta nuestra fe, para que tus enseñanzas sigan guiando a tu pueblo y sigan llenando de amor nuestros corazones.
3: Dios Padre, ayúdanos a profesar la fe en ti para lograr una mejor vida, el desarrollo del pueblo y la participación democrática.
2: La comunicación es una oportunidad que pusiste en nuestras manos para extraer del pozo de tus mensajes el agua, sustento de nuestras vidas, sustento de nuestra fe en ti.
3: Enséñanos, Señor Jesús, a entender que la fe es decidirse por ti y estar en comunión con tu pueblo.
2: Ayúdanos a redescubrir en tu amor las enseñanzas de la Iglesia en base a tu proyecto de vida, como instrumento de apoyo para profundizar nuestra fe en ti. Amén.

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1: vulnerable que se encuentra en situación de abandono, gente que vive en las calles, niños, niñas, adultos mayores, en muchos casos inclusive en situación de abandono, que están sufriendo las consecuencias climáticas de un invierno bastante duro y crudo. Desde ese punto de vista, la Jefatura del Adulto Mayor ha iniciado una campaña de solidaridad. Y es así de que el día de mañana concluye una campaña tan importante que se ha iniciado, pero sobre todo demostrando nosotros la solidaridad, demostrando ese espíritu de ayudar al prójimo, de ayudar a los más necesitados. Y es en ese sentido que queremos invitar a la población que si tiene todavía en su casa algún tipo de ropa abrigada, frazadas que puedan ayudar para poder soportar este invierno, traigan, visítenos por las oficinas del adulto mayor. Se está recibiendo y recepcionando todo tipo de donaciones y esta donación los invitamos a toda la población a participar en la entrega oficial que va a ser este día viernes.
2: Con esa información.
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2: Aquella cajita de madera, con aquel cepillo, con aquella mirada, con aquella sonrisa que nos refleja la ternura y el trabajo de quienes honran a la patria trabajando cada día sacrificadamente. Por eso es que agradecemos también a lo que viene a ser la asociación Vamos Juntos, por todo el trabajo que viene realizando. Hemos recibido los testimonios tanto de Esperanza como de Alberto, quienes nos han conmovido y nos han dicho que gracias a estas cajitas de madera han podido sacar adelante a toda su familia, sus hijos, sus nietos. Entonces es una...
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3: 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Cuando un país vive momentos difíciles, la Constitución permite tomar medidas para cuidar a la gente. 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
4: aquellas que también están con convenio, ¿no? Se va a realizar la actividad que es la desinfectación, la desinfección y la desratización. Entonces se están utilizando elementos que son que no sean nocivos, especialmente para el tema de los menores.
7: ¿Alrededor de cuántas unidades educativas?
4: Mire, no tengo a la mano, pero van a ser todo lo que abarca el municipio de Oruro.
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2: A ver qué hay por este lado, vamos a ver.
22: ¡Ay!

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2: Muy buenos días, señoras y señores, amigas, amigos, oyentes de la red Pío 12. Momento preciso para informarse a través de la red Pío 12. El gobierno y el órgano judicial llegaron a un acuerdo que permitió suspender el paro anunciado tras la instalación de mesas técnicas de diálogo. El presupuesto general del Estado contempla un incremento en los presupuestos institucionales que oscilan entre 40 al 50%, dijo el ministro de Economía, Gabriel Espinosa. Pidió al órgano judicial y a las otras instancias estatales explicar los gastos que tienen cada año. El lunes se desató un nuevo frente de conflicto para el gobierno, luego que las máximas autoridades del órgano judicial realizaran una reunión nacional en Sucre y donde exigieron el mejoramiento del presupuesto para este poder del Estado. Amenazaron con un paro de labores el 6 de julio si no se cumplía con la exigencia. Desde entonces se produjeron fricciones entre autoridades del Poder Ejecutivo y el Poder Judicial. Ayer miércoles las autoridades nacionales se reunieron con magistrados del Tribunal Supremo de Justicia y se acordó la instalación de mesas de negociación que permitan avanzar en el reclamo de los jueces y las posibilidades que tiene el gobierno, aunque Espinosa dijo que hay un incremento del presupuesto. Dijo que para elaborar el presupuesto general del Estado 2026 se reunió con distintas entidades del Estado como gobernaciones y municipios y que hasta el momento no hubo oportunidades de unirse con las autoridades judiciales. Las mesas de reunión técnica fueron comprometidas luego de la reunión que sostuvieron los ministros de Obras Públicas Mauricio Zamora y de Gobierno Marco Antonio Oviedo con los magistrados del Tribunal Supremo de Justicia. De manera que entonces avanza el diálogo entre el gobierno y el poder judicial en el país. Seis de la mañana con 3 minutos en Bolivia, 6:03. Vamos al desarrollo de las informaciones y comenzamos señalando que los transportistas en Oruro hacen filas en los surtidores de combustible, pero están cansados de esperar horas, días que haya venta de combustible. Entonces deciden bloquear las calles y avenidas. Este es el panorama que se vivió en las últimas horas, ¿no es cierto? Sonia Damián, colega de trabajo, adelante.
3: Transportistas decidieron bloquear la avenida España, esquina La Salle, donde se encuentra la estación de servicio Atlántida, debido a que hace 48 horas no llegan los carburantes para su distribución. ¿Por qué se está bloqueando?
4: Por falta de gasolina, señor. Por falta de gasolina. No hay gasolina. Ya son 2 días ya.
3: ¿2 días que no ha llegado?
4: No está llegando. Estamos bloqueando.
3: Esta protesta ha generado discusiones entre quienes bloqueaban y quienes querían circular por la avenida España.
5: No puede estar parado bloqueando sin motivo.
6: No es sin motivo, tenemos el motivo. Estamos parados 2 días ya.
5: No. Ustedes están parados donde lo veis. Pueden bloquear, pueden hacer lo que quieran, o sea, pueden parar, pero no bloqueen, el trabajo de los demás.
6: ¿Y nosotros qué?
5: ¿Qué?
6: No, o sea, nosotros no podemos trabajar.
5: Ustedes pueden trabajar. Ustedes están parados.
6: Ustedes van a trabajar, nosotros no.
5: Bueno, yo tengo todo el derecho de transitar porque esto es libre. No tengo por qué me tengan que bloquear.
6: Respeta esta pequeña protesta que estamos haciendo.
5: Pequeña protesta. Respeta. Pequeña protesta.
3: En discusiones también acá entre los señores que han tomado esta medida de protesta porque están ya varios días sin tener el carburante. Señor, ¿cómo está? ¿Nos puede decir cuántos días están acá esperando?
7: Estamos ya casi 48 horas esperando el combustible y tenemos información que Yacimientos no está despachando acá a Atlanta, está despachando solamente a las distribuidoras que pertenecen a Yacimientos, que es Morelia y San Pedro. Y ya es molesto esto, estar todo el tiempo parados acá sin saber susceptibles a que si van a traer o no van a traer.
3: Son varias filas que están acá en la Avenida España, ¿no?
7: No, estamos una cosa de 7 a 8, a 9, a 10 cuadras, varias movidas.
3: Ahora, ¿cómo ha surgido la idea de bloquear, no? Es una medida.
7: Es la desesperación, no sabe si viene o no viene el combustible, o sea, esto ya ha rebasado la paciencia de todos los conductores que nos encontramos acá con nuestras movilidades.
3: Es el panorama que se vive acá en la ciudad de Oruro.
2: Vaya qué panorama desesperante la que se vive en nuestra ciudad, igual que en otras ciudades, por falta de combustible. Wilson también lo pudo cargar el combustible. ¿Cómo está, Wilson? Buen día, adelante.
8: ¿Cómo está, Aurelio? Muy buenos días, amigos de la red de Píos. Es muy lamentable esta situación que está sucediendo, no solamente en nuestro departamento, sino en todo el país. Pero tenemos otras informaciones de esta sala de prensa. Contarles rápidamente que la Dirección Departamental de Educación ha aclarado que las tareas escolares no están prohibidas y piden evitar la sobrecarga académica hacia los estudiantes. Las tareas escolares no están prohibidas, pero deben ser asignadas sin generar una sobrecarga académica que afecte la salud y el bienestar de los estudiantes. Esto con ya el tema de descanso o pedagógico, Cardoso, en todo caso el licenciado Germán Cardoso ha explicado que la resolución ministerial 001 del año 2026 no establece una prohibición para la asignación de tareas, sino que orienta a las unidades educativas a regularizar de manera responsable para evitar la acumulación excesiva de actividades fuera del horario escolar. Además, señaló que esta disposición no implica descuidar el proceso de aprendizaje ni el fortalecimiento de los conocimientos en el hogar, sino promover un equilibrio entre las actividades académicas y de descanso de los estudiantes. En otra de las informaciones, las autoridades de cultura de la gobernación trabajan en acciones con autoridades nacionales para potenciar el turismo en Oruro. El licenciado Pacientos, quien es secretario departamental de culturas, ha dado a conocer y ha señalado que más allá de nuestra obra maestra del patrimonio oral e intangible de la humanidad en el departamento, tenemos atractivos significativos. Es por eso que se está entablando todo lo que va a ser la realización de la promoción, especialmente del Parque Nacional Sacama, de nuestro departamento. Y a 2 semanas estaremos haciendo ya una visita con la voluntad de la innovación de las autoridades de ese sector para promover este sector, ha mencionado el secretario departamental de Cultura. Vamos a empezar con el Sacama, luego con Girira, además del municipio de Popó, que son atractivos para muchos visitantes, no solamente de nuestro país, sino también los visitantes extranjeros, ha mencionado el licenciado Rolando Barrientos, quien es el secretario departamental de Culturas. En otro de los temas, 2 personas fueron sorprendidas trasladando droga en su organismo. Luego de que 2 personas fueron sorprendidas trasladando sustancias controladas al interior de su organismo, la carretera Oruro-Cochabamba, el día de ayer se sometieron a una audiencia de medidas cautelares, donde se determinó su detención preventiva en el penal de San Pedro. Pero debido a que uno de ellos aún no expulsaba las sustancias, aún permanece internado en un hospital de nuestra ciudad. El doctor Alexander Casanova, fiscal de materia, ha señalado que si no expulsa las sustancias de forma natural, será sometido a una intervención quirúrgica. En otro de los ámbitos, la autorización de bomberos es obligatoria para realizar eventos públicos en Oruro. La Unidad de Defensa al Consumidor del Gobierno Autónomo Municipal de Oruro ha recordado que toda actividad pública o de concurrencia masiva debe contar obligatoriamente con la autorización municipal y certificación emitida por la unidad de bomberos con el propósito de garantizar la seguridad de los asistentes y prevenir situaciones de riesgo. La teniente Leslie Karen Cuellar Fernández afirmó que la realización de fiestas, conciertos, eventos sociales y otros espectáculos públicos está sujeta al cumplimiento de los requisitos establecidos en la normativa municipal, siendo indispensable la inspección técnica de la unidad de bomberos antes de otorgar la autorización correspondiente. La autoridad ha explicado que esta medida cobra especial importancia tras el lamentable hecho registrado la gestión pasada en el colegio Juan Misael Sarach, por lo que las verificaciones técnicas buscan asegurar que los recintos cuenten con puertas de ingreso y salida, rutas de evacuación, salidas de emergencia y además condiciones de seguridad exigidas por la normativa vigente. Esas son las informaciones desde sala de prensa. Aurelio, regreso contigo.
2: Seguimos en este recorrido informativo y vamos a trasladarnos hasta Cochabamba, hasta La Yacta, con nuestro compañero de trabajo, Walter Unzueta, a esta hora de la mañana para tener informaciones. Walter, ¿cómo estás? Muy buenos días, adelante.
9: Muy buenos días, Aurelio. Buenos días a todos nuestros amables oyentes. En la jornada de hoy tenemos una temperatura de 4 grados centígrados en Cochabamba. Y bueno, también acá los estudiantes, los maestros se alistan justamente para poder iniciar el descanso pedagógico desde el próximo lunes. Vamos a escuchar información relacionada a este tema. Los padres de familia han indicado que está prohibido dar clases a los estudiantes en estas vacaciones invernales.
10: Los padres de familia recuerdan a los maestros que está prohibido dar tareas para las vacaciones invernales. Este 6 de julio inicia el descanso pedagógico en todas las unidades educativas de Cochabamba y del país, el mismo que durará 2 semanas. Sin embargo, Ernesto Suárez, presidente de Padres de Familia de Unidades Educativas de Colegios Particulares, recordó que los profesores tienen prohibido dar tareas a los estudiantes.
11: Referentemente al tema del descanso pedagógico, primero recomendarles a los padres de familia que esta última semana se envíe nuevamente a sus hijos con la ropa más abrigada que tengan, y en el caso de tener algún síntoma de alguna enfermedad, deben quedarse en casita. También estamos pidiendo que se habilite una línea telefónica que es el 607-22970 para que los padres hagan llegar cualquier queja o denuncia para que se pueda hacer conocer si algunos de los profesores estarían dando tarea. Está totalmente prohibido por jurisprudencia administrativa dar tarea. Por eso se llama descanso pedagógico. Lo que tienen que hacer son planificar con sus hijos, los padres de familia, para que este descanso de 2 semanas puedan realizar alguna actividad, ya sea deportiva o familiar. Así.
9: Continuamos con más informaciones. A continuación, el resumen de noticias destacadas en Cochabamba con Wilson Gisbert.
12: Buenos días, bienvenidos al resumen informativo para hoy. El gobierno aprovecha el estado de excepción para subir en 40% en los costos de los servicios básicos, situación que genera preocupación entre la población, advierten los interculturales. Diputada Herbas denuncia alza de 40% en tarifas de agua y luz por estar indexadas al dólar y exige explicaciones al gobierno. Cuestionan designar magistrados por ley o decreto y adelantan que sería inconstitucional porque la Constitución establece la elección de autoridades judiciales mediante voto ciudadano. La propuesta de nacionalizar vehículos indocumentados genera debate. Sectores cocaleros califican la iniciativa como positiva, mientras la Cámara Nacional de Automotores rechaza el proyecto y advierte que no se puede legalizar una actividad considerada ilegal. El transporte libre rechaza el proyecto de ley para legalizar autos chutos y advierte con agravar la crisis de combustibles. El asambleísta departamental Edwin Jiménez revela contratos por más de 80.000 bolivianos de la gobernación al dirigente campesino Nelson Virreira. El exfuncionario trabajaba 3 veces a la semana.
9: Gracias, Wilson, y con ese resumen de noticias vamos hasta Siglo XX Potosí, donde tenemos también más informaciones.
2: Buenos días.
13: días, amigos, amigas. Vamos a ir primero a una pausa publicitaria, y enseguida volvemos con más novedades aquí en la red de Pío 12.
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10: Y ya estamos de vuelta aquí en la red Pío 12 para darles a conocer las informaciones desde el departamento de Potosí. Nuestro primer contacto con Héctor Mariaca.
11: Gracias y buenos días. Las autoridades educativas en el departamento de Potosí han confirmado que el 6 de julio inicia el descanso pedagógico de invierno, por lo que en la última semana de actividades educativas en los establecimientos se ha intensificado el seguimiento a la salud y las condiciones del clima en el departamento de Potosí y en sus provincias. El director departamental de Educación, el licenciado Javier Ortega, en la oportunidad decía lo siguiente.
12: Menos 7 grados bajo cero, ni qué decir Uyuni, los Lipes, los que están en el salar de Uyuni. Por esta situación es que nuevamente ratificamos que el descanso pedagógico arranca este lunes 6 de julio, ya con las recomendaciones siempre, ¿no?, a nuestros directores de unidades educativas, que se limite en el tema de las tareas, ¿no? Que sean quizá lo necesario en tema de matemáticas, unos 6-7 ejercicios, tal vez un poquito profundizar el tema de la lectura comprensiva en casa. También con alegría vemos que muchos papás van a decidir quizá que nuestros niños estas 2 semanas de descanso pedagógico se dedican a la actividad deportiva, a la actividad cultural. Bueno, todo con el afán de que también un descanso sea quizá de un poquito que nuestros estudiantes puedan despejar la mente.
11: Y cambiamos de información. Ante el desabastecimiento de combustible en Yayagua, las autoridades gestionan ante Yacimientos y la Agencia Nacional de Hidrocarburos de Oruro regularizar la distribución de gasolina y diésel. Es responsable de Tráfico, Vialidad y Seguridad Ciudadana del Gobierno Municipal de Yayagua, Vladimir Cruz, ha informado que ante los reclamos que realizan los choferes del transporte, las autoridades se ven obligados de exigir a IPFB y ANH Oruro normalizar la distribución de combustible.
13: Efectivamente, mi persona como encargado de la Unidad de Seguridad Ciudadana y Tráfico Vial del GAM de Yayagua está teniendo esta coordinación, este contacto con Yacimientos y con la ANH para que nuestro municipio de Yayagua, bueno, pueda tener lo que es diésel y gasolina, ¿no? Aunque
11: el funcionario municipal mencionó que si bien no está llegando la mayor capacidad de combustible a estas regiones, ayer llegó tanto a la estación de servicio de Yayagua como de Uncía, pero que el mismo se ha agotado por la fuerte demanda, el abastecimiento de este de combustible en esta región del norte de Potosí. En el informe, Héctor María Casomero para las de Pío 12.
10: 6:20, esta es la red Pío 12. Vamos con más novedades. Solo 3 municipios de más de 40 en Potosí cumplen la ley que dice que hay que cerrar botaderos e instalar rellenos sanitarios para almacenar la basura que no contamine. Los municipios de Betanzos, Villazón y la capital potosina han cerrado sus botaderos y tienen relleno sanitario o cajas de seguridad donde almacenar basura sin que contamine o contaminando lo menos posible el agua, el aire y la salud de la población. Los rellenos sanitarios de Betanzos y Villazón costaron entre 5 y más de 5 millones de bolivianos. Ambos están en funcionamiento según el Ministerio de Medio Ambiente. El relleno sanitario de la capital potosina

0: Minera.
1: La nota minera in mineria e acciaio.
2: Gracias, muy buenos días. Debido a la implementación de un nuevo régimen cambiario flexible instruido por el Banco Central de Bolivia, el dólar comenzó a cotizarse en 9 bolivianos con 73 centavos. Al respecto, existen repercusiones por parte de algunos dirigentes de la Federación Departamental de Cooperativas Mineras de Oruro. En la nota nos detalla el compañero Nilton Choque, secretario de Vigilancia.
3: Algunos productos, algunas cosas van a subir, no es que no estaban siempre cotizado al dólar oficial al fijo, de 6.96, ahora no, tenemos un dólar variable, día a día va a ir, no sabemos si va a subir o va a bajar. Nosotros como federación estamos analizando, ¿no?, cuáles son, van a ser los pros y los contras. Particularmente, ¿no?, yo estoy estimando que nosotros como sector que entregamos nuestros minerales y siempre nos transamos las liquidaciones a lo que era el dólar oficial del día, ¿no? El dólar oficial a lo que transábamos antes era 6.96, ahora con esto yo creo que va a incrementar, ¿no? Yo personalmente creo, ¿no?, como que va a incrementar nuestras atenciones también para la federación, entonces va a incrementar el sector, yo creo que un poco va a ser eso, un poco favorable, ¿no? Claro, nuestro sector, ¿no?, pero otros sectores más, claro, va a incrementar, pero dentro de todo nuestro sector yo lo veo que va a estar bien nomás en el tema de regalías, detenciones para lo que es el departamento y el país también, ¿no?
2: Algunas cooperativas en formación no pueden implementar con equipos para un ingenio porque las cotizaciones de los mismos se han duplicado. Así ha manifestado el compañero Fermín Cruz, vocal de la Fedecomín Oruro y trabajador de la cooperativa minera Nueva Esperanza Perazani.
4: Las cooperativas grandes están formados, equipados, sí, a eso, según a mi punto de vista, lo veo favorable, ¿no? Pero a las cooperativas están en formación, le afecta bastantemente porque hoy los molinos, los ingenios, lo que hemos cotizado, entonces muy caro están, han disparado los precios, ¿no? Porque hasta hoy en día no nos puede dar una cotización real, ¿no? Entonces, esa dificultad tenemos los que queremos formar un ingenio en las cooperativas.
5: Ha variado bastante los costos, ¿no?
4: Sí, la verdad, por ejemplo, con el oficial de dólar 6.96, el que hemos cotizado, estaba cerca de 2 millones, un ingenio de 30 toneladas. Y ahora, según lo que hemos cotizado ayer, entonces casi llega a 4 millones, ¿no? Se han duplicado, ¿no? Eso bastante nos preocupa, ¿no?
2: En el informe, Irma Ramos, para la red Pío 12.
6: Y ahora la cotización de los minerales. La libra fina de estaño, $23.20. La libra fina de plomo, 83 centavos de dólar. Libra fina de zinc, $1.60. Libra fina de cobre, $5.97. La tonelada de litio, $26.741. Vamos con plata, $59.90. Y la onza troy de oro, $4.067.11. Son las cotizaciones de los minerales aquí en la red Pío 12 para usted. Tome nota. Y vamos ahora a viajar en la máquina del tiempo.
7: Les hablo desde un 2 de julio del año 1829. Como podrán darse cuenta por las olas del mar que se escuchan de fondo de transmisión, me encuentro en una playa. Estoy exactamente en la provincia de Atacama, que pertenece al departamento de Potosí. Gran cantidad de gente se halla reunida en este sector. Muchos arribaron de la sede de gobierno y un enviado especial que representa directamente al presidente de la República, el mariscal Andrés de Santa Cruz. Hoy es una fecha histórica, porque está creándose un nuevo departamento que llevará el nombre del Litoral, en base a la provincia de Atacama, que es parte del departamento de Potosí. Esta región fronteriza con Chile es muy poco poblada por habitantes bolivianos. Se calcula que ellos son un 5 al 10% aproximadamente, nada más. Los restantes son chilenos e incluso de otros países. El objetivo del presidente de la República es dar movimiento económico a este sector, del cual además se tiene referencias que tiene otro tipo de riquezas. En este momento, el representante del mariscal Santa Cruz está haciendo uso de la palabra, señalando que Bolivia...

0: No puede estar encerrada entre sus cerros, que debe abrirse esta puerta al Océano Pacífico y consolidar la presencia de ciudadanos bolivianos. Según los datos de nuestra máquina del tiempo, este es el octavo departamento de Bolivia, porque años después recién se crearían Beni y Pando. Este acontecimiento que estoy observando este año, 1829, es la prueba de que Bolivia realmente tuvo salida libre al mar, y no como dirán posteriormente los historiadores chilenos, que Bolivia nació enclaustrada. También las pantallas computarizadas señalan que este departamento, Bolivia lamentablemente lo perderá dentro de 50 años, el año 1879, con la invasión chilena al puerto de Antofagasta. Desde las playas bolivianas, este 2 de julio del año 1829, le reportó Benito Salvatierra.
1: Y es el turno de las noticias internacionales aquí en la Red Pío 12.
2: Gracias, Juan Carlos, amigos y amigas. Buenos días. Este es el primer reporte internacional de la jornada. A una semana de los terremotos, gobierno de Venezuela declara duelo nacional. La presidenta encargada de Venezuela, Delcy Rodríguez, declaró duelo nacional cuando se cumple una semana del doble terremoto que afectó a la zona norte de este país y que ha dejado un saldo de más de 2.000 fallecidos. De acuerdo al último balance de víctimas, más de 2.295 personas han fallecido por los terremotos, principalmente en el estado de La Guaira, cercano a Caracas. Además, hay al menos 10.000 personas heridas y un total de 8.870 familias han sido atendidas, mientras que en la zona del desastre hay 3.660 rescatistas extranjeros trabajando en las labores de rescate. Entre tanto, la tragedia, el dolor y la desesperación de los familiares se incrementa en medio de este desastre.
3: Ella estaba en el piso 6, sacamos ya a 10, me falta solo ella. Claro, no, porque nosotros estamos haciendo la búsqueda familiarmente, pues. Pero una vez que tenemos a gente visualizada, intentamos sacarla, pero cuando se nos pone complejo, necesitamos ayuda, buscamos los otros profesionales para que sigan ayudándonos si no está en nuestras manos, porque lo estamos haciendo nosotros con las manos y las uñas.
4: Juan Rodríguez, que todavía busca a su hermana al pie de un edificio caído en La Guaira. Una semana de duelo nacional decretaba hoy la presidenta interina Delcy Rodríguez. La ONU, que estima en decenas de miles los desaparecidos, trata de coordinar el enjambre de equipos internacionales de rescatistas, algunos de los cuales se han quejado de trabas impuestas por el gobierno para acceder a ese estado de La Guaira, el más afectado.
2: Pasamos a África. Al menos 59 muertos por inundaciones en Costa de Marfil. Las lluvias torrenciales, seguidas de inundaciones devastadoras, son recurrentes en Costa de Marfil, país africano donde viven poco más de 30 millones de personas. Las construcciones precarias en zonas pobres e inundables son numerosas en gran parte de este país. Al menos 59 personas murieron en inundaciones en Costa de Marfil desde inicio de la temporada de lluvias a mediados de mayo, que este año, por cierto, es especialmente abundante, anunciaron las autoridades de este país. La última. México registra 4 fallecidos por las celebraciones por el avance de este país en el Mundial. Al menos 4 personas murieron en las últimas horas durante las multitudinarias celebraciones en Ciudad de México por la clasificación de la selección nacional a los octavos de final. Las víctimas son 2 mujeres de 19 y 48 años y un hombre de 44. Según el informe de las autoridades locales, se realizaron 1.615 atenciones médicas y una veintena de personas tuvieron que ser hospitalizadas. Las autoridades ordenaron la prohibición de vender alcohol en las zonas donde se realizan estas celebraciones. Ese es el reporte internacional.
1: Gracias, Rubén. 6:31 a.m. Gracias por continuar en nuestra sintonía. Ahora una pausa publicitaria.

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4: 23 minutos faltan ahora para las 7 de la mañana. Alcaldes y concejales de más de 30 municipios del departamento de Oruro reciben capacitación en normativas de planificación y gestión municipal con el apoyo de una fundación alemana. Estas y otras noticias con Fabiola Aquino.
5: Gracias y muy buenos días a todo el país. Estas son las informaciones desde Sala de Prensa. La Asociación de Municipios del Departamento de Oruro, AMDEOR, en coordinación con la Fundación Hans Seidel de Alemania, dio inicio a un programa de capacitación dirigido a autoridades municipales de Oruro con el objetivo de fortalecer sus capacidades de gestión pública. Así lo informó el director local Bolivia de la Fundación Alemana Hans Seidel.
6: Consiste en la realización de un proceso de fortalecimiento de capacidades a las nuevas autoridades municipales electas, con la meta de contribuir al desarrollo efectivo de su gestión. Este año elegimos a 3 departamentos, a Oruro, a Cochabamba y a Santa Cruz. Empezamos hoy con la gestión municipal participativa y seguimos en los próximos meses con las dinámicas intermunicipales para el desarrollo y institucionalidad democrática municipal.
5: Desde la Fundación Hans Seidel destacaron que Oruro fue uno de los 3 departamentos seleccionados junto a Cochabamba y Santa Cruz para ejecutar este proceso de fortalecimiento institucional para contribuir a una gestión municipal más eficiente. Durante el receso escolar se pondrá en marcha la campaña Vacaciones en Acción, Unidades Educativas en Desinfección, que contempla la limpieza, desinfección y fumigación, además de la desratización de más de 200 unidades educativas del municipio de Oruro.
7: La desinfectación, la desinfección y la desratización. Entonces se están utilizando elementos que son... Que

0: y exportar 11.900 toneladas métricas finas de estaño metálico. Sin embargo, debido a los problemas ocasionados por los bloqueos, la empresa estima que esa cifra disminuirá en un 10%. Estas y otras noticias con Wilson Cruz.
1: La empresa metalúrgica de Vinto podría disminuir entre un 10 y 20% esta gestión de producción debido a los bloqueos y conflictos sociales que afectaron el traslado de la producción minera. La información lo brindó el gerente de la empresa, Ramiro Llanes.
2: Efectivamente, la empresa metalúrgica de Vinto ha estado también, digamos, afectada por el tema de los bloqueos y la convulsión social. Es así que teníamos nosotros, digamos, exportaciones programadas para los meses anteriores, las cuales han sido también perjudicadas y se ha dejado de percibir un monto importante a lo que es, digamos, las cuentas de la empresa Vinto.
1: Además, explicó que los bloqueos registrados perjudicaron el envío de estaño a los mercados internacionales, lo que también provocó una reducción en los ingresos previstos para la empresa.
2: Es así que las exportaciones a partir de estas últimas semanas se han normalizado y estamos, digamos, también con una producción a un 80%.
1: Finalmente dijo que las operaciones de exportación se están normalizando y que actualmente trabajan al 80% de su capacidad de producción. Autoridades municipales y departamentales participaron en la capacitación con un valioso aporte del control en la gestión pública transparente, orientada a resultados que organizó la Contraloría General del Estado. Así lo señaló la licenciada Sandra Quiroga.
3: Porque como son autoridades nuevas y también muchos desconocen de gestión pública, porque el centro de capacitación de la Contraloría tiene ese propósito, darles eventos de capacitación para que ellos tengan las armas para hacer una buena gestión.
1: Actividad reunió a alcaldes y concejales de los 33 municipios de Oruro, donde tocaron temas como la transparencia y una gestión pública al servicio de la ciudadanía.
3: Entonces la gran debilidad es haber desde nacido la idea si vale la pena construir alguna obra. Desde la idea hay que controlar. Después la ejecución, que no haya obras abandonadas, porque hay mucha obra abandonada en el país.
1: Finalmente, la directora de la Contraloría General del Estado, Sandra Quiroga, ha señalado que esta actividad se lo realizará en los demás departamentos del país. Con este informe, regreso hasta estudios. Wilson Cruz para la red Pío 12.
0: Hay más noticias, más informaciones ahora en Potosí. Juan Carlos, vamos contigo.
4: Gracias. Tenemos más novedades aquí en el departamento de Potosí. Nos contactamos con Héctor Mariaca. Héctor, adelante.
5: Gracias y buenos días. La Asociación de Motociclismo de Yayagua ayer realizó un acto de refundación de la institución con el anuncio de algunas actividades que cumplirán en la presente gestión 2026. El acto se realizó en el Salón Rojo del edificio municipal de la Alcaldía de Yayagua, con la presencia del alcalde, profesor David Cruz Paco, y otras autoridades. La Asociación de Motociclismo de Yayagua fue creado en el 2018 y por la pandemia realizó una pausa. Ayer hizo el anuncio de una serie de actividades con la lectura del acta de refundación de esta institución deportiva que aglutina entre 7 a 8 clubs en el municipio de Yayagua.
6: Ambientes de la asociación ubicada en Salón Rojo, segundo piso del Gobierno Autónomo Municipal de Yayagua. Ahora es 19 de fecha 1 de julio de 2026, en virtud de la autorización concedida por el Servicio Departamental del Deporte con asistencia de dirigentes deportivos de esa institución.
5: Y cambiamos de información. Los precios de los productos de primera necesidad retornan al precio anterior, según informe de la Intendencia Municipal de la Alcaldía de Yayagua. Arturo Bautista, comisario de la Guardia Municipal o Intendencia Municipal en Yayagua, en la oportunidad decía lo siguiente.
7: Buenos días. Comparación de cuando estaba el bloqueo, mucho ha subido las cosas, pero cuando pasó el bloqueo ha bajado el precio. La cebolla cuartilla, 15 bolivianos, se mantiene desde antes, eso no ha subido. Cebolla verde, estaba 15 bolivianos la cuartilla, ahora está 12 bolivianos. Zanahoria cuartilla, estaba 10 bolivianos menudas, ahora está 5 bolivianos a 10 los grandes. Tomate, que lo estaba 10 a 15 bolivianos, ahora está 8 a 10 bolivianos, ha bajado. Locoto, la cuartilla estaba 25, ahora está 20 bolivianos, ha bajado 5 bolivianos. Vainita estaba 50 cuartilla, ahora está 30 bolivianos. Después, achocha, ni siquiera encontraba la cuartilla.
5: Entre tanto, el kilo de pollo, la carne, se comercializa entre 20 a 22 bolivianos en esta región del norte de Potosí. Y finalmente les informamos que

0: Personal de la Fuerza Especial de Lucha contra el Crimen realizó el levantamiento de un feto enterrado en una caja en Siglo XX Yayagua. El feto fue hallado enterrado en una caja en el distrito de Siglo XX Yayagua, norte de Potosí. El hecho fue descubierto por una vecina que alertó a la policía. La Fuerza Especial de Lucha contra el Crimen y la Fiscalía el día lunes realizaron el levantamiento legal de un feto de sexo femenino que fue enterrado clandestinamente en una caja en un terreno próximo a las viviendas en el campamento 5 de Siglo XX Yayagua en el norte de Potosí. El caso está siendo investigado por la Fiscalía y la Fuerza Especial de Lucha contra el Crimen en esta región del norte de Potosí. En el informe, Héctor María Casomero para la Red Pío 12.
1: Bien, cerramos este reporte informativo indicando que la Universidad Autónoma Tomás Frías tiene un dinero faltante, un presupuesto faltante de 60 millones de bolivianos, es lo que le falta a esta universidad para llegar con funcionamiento hasta fin de año. En el caso de la Universidad Nacional Siglo XX aquí en Yayagua, necesitan conseguir del gobierno 41 millones de bolivianos. En la reunión de universidades se va a hacer ese pedido para, con el gobierno claro, se va a hacer ese pedido para poder llegar hasta fin de año con esos 41 millones de bolivianos más, según ha declarado el propio rector Reinaldo Delgadillo y su equipo económico. Vamos a una pausa publicitaria, son las 6 de la mañana con 46 minutos en Bolivia.
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15: Amigos oyentes, son las 6:48. Continuamos con más informaciones en nuestra programación Pío 12 en contacto.
16: En Cochabamba anoche se realizó, o más bien se registró, una explosión de un vehículo en una estación de servicio, en un surtidor, allá en la avenida Petrolera, cerca a la refinería Gualberto Villarruel, lo que generó la movilización de la unidad de bomberos. Los detalles con Luis Vargas.
7: Un vehículo tipo minibús en la estación de servicios de la refinería en la zona sur de la ciudad de Cochabamba, en la localidad de Valle Hermoso, explotó y se incendió. Personal de bomberos se trasladó hasta el lugar para sofocar el incendio y controló esta situación al promediar las 18 horas de la pasada jornada.
17: Sí, efectivamente, es un incendio vehicular, el mismo que ha sido controlado por personal de la brigada contra incendios, así conjuntamente personal policial de la EP5. Personal de la FCC y ha tomado ya los recaudos necesarios, objeto de poder determinar, y conjuntamente el personal de vehículos se van a poder determinar la posible causa del inicio de este incendio vehicular.
7: El hecho sucedió en proximidades de la refinería de Valle Hermoso, en la ciudad de Cochabamba, a metros de una bomba de provisión de combustibles. Según el reporte preliminar de la unidad de bomberos de la policía, el hecho tuvo como resultado un funcionario del surtidor aprehendido con fines investigativos. Se presume que el vehículo realizaba un carguío irregular.
17: Sí, efectivamente, trata de un funcionario de la refinería con la finalidad de que esta persona tal vez podía proporcionar mayores elementos de convicción en relación al carguío de este vehículo.
7: El hecho causó zozobra y temor en los vecinos que residen en cercanías al surtidor tras oír la explosión y observar de cerca el incendio del vehículo, que quedó incinerado e inutilizable. ¡Vamos! ¡Vamos otra vez!
16: Las informaciones que se tienen últimas de la policía es que este vehículo estaba cargando combustible en bidones del surtidor, y estaba el vehículo estacionado justamente en el mismo surtidor, y pues se habría producido justamente la explosión debido a este carguío irregular. Cambiamos de información, y por la época invernal realizan diferentes campañas de solidaridad para entregar ropa abrigada a las personas que viven en las calles, pero también para brindarles desayunos y comidas calientes. En Quillacollo también se realiza esta campaña. Tenemos los detalles con Guillermo Ríos.
18: Gracias, buenos días. Con la finalidad de apoyar a todas las familias vulnerables, adultos mayores, niños y personas en situación de calle, por este crudo invierno que se tiene en Cochabamba, la Alcaldía Municipal de Quillacollo realizó la campaña solidaria denominada Quillacollo te abriga. Esta actividad concluye hoy jueves y todo lo recaudado se entregará este próximo viernes 3 de julio. Todavía hay tiempo para continuar recibiendo la solidaridad de la población, sostuvo el alcalde municipal Luis Santa Cruz.
19: Como toda la población conoce, hemos iniciado una campaña bajo el eslogan Quillacollo te abriga. Esto destinado a proteger, a abrigar a nuestra gente que está sufriendo un invierno bastante crudo. Hay población vulnerable que se encuentra en situación de abandono, gente que vive en las calles, niños, niñas, adultos mayores, en muchos casos inclusive en situación de abandono, que están sufriendo las consecuencias climáticas de un invierno bastante duro y crudo. Desde ese punto de vista, la Jefatura del Adulto Mayor ha iniciado una campaña de solidaridad, y es así de que el día de mañana concluye una campaña tan importante que se ha iniciado, pero sobre todo demostrando nosotros la solidaridad, demostrando ese espíritu de ayudar al prójimo, de ayudar a los más necesitados. Y es en ese sentido que queremos invitar a la población que, si tiene todavía en su casa algún tipo de ropa abrigada, frazadas que puedan ayudar para poder soportar este invierno, traigan, visítenos por las oficinas del adulto mayor. Se está recibiendo y recepcionando todo tipo de donaciones, y esta donación los invitamos a toda la población a participar en la entrega oficial que va a ser este día viernes.
18: Con esa información retorno hasta cabina central.
16: Para el final de esta entrega informativa, señalar que la Alcaldía de Cochabamba está realizando la restauración de la torre de la Catedral Metropolitana de Cochabamba, una obra que pues data de 1632, y en esta restauración se están encontrando importantes reliquias. Hay una campana muy antigua, cruces, entre otros. Vamos con la información con Monseñor Óscar Aparicio, arzobispo de Cochabamba.
20: Interior, estamos hablando siempre de la torre. En cambio, todo lo que ha sido la cubierta y todo lo que viene a ser también el interior, hemos estado ya hace varios años por cuenta propia también y con aportes prácticamente nuestros, pudiendo avanzar en aquello. Es un trabajo arduo, todavía hay mucho que hacer y por tanto es, creo, una hermosa situación de saber que el patrimonio de Cochabamba necesita ser conservado y evidentemente actualizado.
21: Decía que una campana de cientos de años está ahí, van a tratar de que se precautele los objetos antiguos, históricos.
20: Por supuesto, las campanas y todo lo que es propiamente el patrimonio, eso se conserva. Esperamos que la fachada se pueda restaurar justamente como siempre ha sido. Por otro lado, tenemos siempre el gran desafío del reloj, que a ver cómo se lo puede en una segunda fase todavía restaurar, como si el alcalde mismo decía, se prevé una tercera y una cuarta fase para hacer un trabajo integral.
21: En esa primera fase, ¿cuánto están invirtiendo, señor?
20: La alcaldía me da el informe de que alrededor de 1 millón de bolivianos está invirtiendo en la torre.
16: Y de esta manera, amigos oyentes, concluimos esta entrega informativa. Muchas gracias por su preferencia. Nos reencontramos, Dios mediante, el día de mañana. Que tengan...
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3: Se registró otra emboscada con armas de fuego a una comisión de inspección de la autoridad jurisdiccional administrativa minera en la provincia La Recaja, el de La Paz. El gobierno y el Tribunal Supremo de Justicia instalaron una mesa de diálogo para atender las demandas presupuestarias del órgano judicial. Diputados de oficialismo y oposición consideran que el trabajo del defensor del pueblo durante los 53 días de bloqueo de caminos fue deficiente. Ante un nuevo debate sobre legalizar vehículos indocumentados, la Cámara Automotor Boliviana responsabilizó a malos políticos por esa propuesta. El asambleísta departamental de Oruro, Edgar Zuna, informó que la empresa de cemento Bolivia opera con una mínima capacidad de producción.
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0: 7 de la mañana con 6 minutos. En el caso Boy Trading no se logró activar el sello rojo de Interpol contra el ex presidente de Yacimientos Petrolíferos Fiscales Bolivianos, Armin Dorgate, según informó el Procurador General del Estado.
1: En el marco de las investigaciones del caso Boy Trading no se ha logrado la activación del sello rojo ni azul de Interpol para la captura internacional del ex presidente de YPFB, Armin Dorgate, según informó el Procurador del Estado, Hugo León Lafalle.
2: Simplemente con Armin Dorgate lo que hemos tenido es un problema con Interpol. Pese a todos los esfuerzos que hemos podido realizar, no hemos logrado que se active ni el sello azul ni el sello rojo. Vale decir que todavía no se le ha notificado a este señor que tiene un proceso en nuestro país.
1: En este caso se investigan irregularidades en la contratación de YPFB a su subsidiaria Botrading, que supuestamente habría generado sobreprecio en la compra de carburantes durante la anterior gestión de gobierno. En entrevista con La Mañana en directo de Herbol, el procurador señaló que Dorgaten encabeza la lista de sindicados. Sin embargo, no se ha podido notificarlo con el proceso.
2: De los 7, cuando entraron a audiencias cautelares, se les impuso ningún tipo de restricción. Vale decir, les han dado libertad pura y simple.
1: Dorgaten fue presidente de YPFB durante el gobierno de Luis Arce. Tras su salida del cargo, fue ubicado en Brasil, aunque recientemente ya no se tiene mayores referencias públicas sobre su paradero. Asimismo, el procurador lamentó que la justicia haya otorgado libertad pura y simple para que 7 denunciados, que eran parte del plantel ejecutivo de YPFB y que tendrían participación en las irregularidades, Omar Escobar Mamani, Herbol La Paz.
0: El exministro de Hidrocarburos, Mauricio Medina Celi, declaró por el caso Gasolina Basura y afirmó que la compra fue responsabilidad de Yacimientos Petrolíferos Fiscales Bolivianos.
3: El exministro de Hidrocarburos, Mauricio Medina Celi, declaró este miércoles en calidad de testigo ante el Ministerio Público dentro de la investigación por el denominado caso Gasolina Basura. Él mismo aseguró que la adquisición del combustible fue una responsabilidad operativa de YPFB.
4: La resolución 41, y quiero ser enfático en esto, la resolución 41 no autoriza la comercialización de combustible. Simplemente autoriza su tratamiento. Para mí esto es importante de aclarar porque hay muchas personas que piensan que con esta resolución se autoriza, pero no es así.
5: ¿Quién evaluó a la empresa que finalmente hizo la adjudicación del contrato?
4: YPFB.
3: Medina Celi rechazó las versiones que atribuyen al Ministerio de Hidrocarburos la autorización para comercializar el combustible cuestionado. Precisó que la resolución 41 únicamente autoriza el tratamiento del carburante y no así su comercialización.
4: Bueno, hay un proceso de investigación que va a llegar a un, espero, buen término, pero lo importante es mencionar acá que el Ministerio es simplemente un hacedor de política económica, un hacedor de política energética, y la parte operativa la lleva a cabo YPFB y la parte de control la lleva la ANH.
3: De acuerdo con la investigación, existían parámetros de calidad para la gasolina. Sin embargo, se tenía conocimiento de que el carburante distribuido no cumplía con esas especificaciones, motivo por el cual el Ministerio Público inició las investigaciones para establecer responsabilidades. Omar Escobar Mamani, Herbol La Paz.
0: Las fábricas decidieron dejar de enviar vehículos al país debido a la mala calidad del combustible que afecta su prestigio, según informó la Cámara Automotor Boliviana.
6: En entrevista con Herbol en el Noticiero Central de Bolivia en Contacto, el presidente de la Cámara Automotor, Johnny Salvatierra, ha lamentado que la mala calidad de combustible también afecta a su sector. Manifestó de que la fábrica, por ejemplo, hace exámenes correspondientes al producto. Si está en cuenta la mala calidad, ha manifestado de que el sector se encuentra penalizado por el tema de la mala calidad de combustible y la fábrica hace estos exámenes y al final ya no mandan el producto, dijo el presidente de la Cámara Automotor.
7: Mire, ahí por ejemplo le voy a explicar, nosotros somos penalizados por el combustible. Muchos de los distribuidores de vehículos han estado con el stock, en el caso nuestro, sin poder vender el vehículo porque la fábrica hace examen de combustible, no lo liberan porque dice que el combustible es malísimo, se va a perder el check-in, un auto no va a trabajar de una manera correcta y voy a quemar a mi marca. Entonces no te voy a mandar el producto. A ese nivel hemos llegado también, de que el combustible es muy pobre, y también como son las leyes en Bolivia, el mismo ente que distribuye la gasolina, el que se la certifica, el que entonces, ¿qué pasa? La fábrica no confía en eso y hace su estudio por separado y descubren que la gasolina es una desgracia. Nosotros anticipamos mucho antes este problema, pero uno no ha escuchado.
6: Gracias, Adorado Lanuca, Herbol La Paz.
0: Son las 7:12, informaciones en el periódico digital del Gol. Se registró otra emboscada con armas de fuego a una comisión de inspección de la Autoridad Jurisdiccional Administrativa Minera en la provincia Larecaja de La Paz. La JAM denunció este miércoles que una comisión técnica de la institución fue emboscada y atacada mientras realizaba labores de inspección, fiscalización y control en áreas mineras de la provincia Larecaja del departamento de La Paz. Según la entidad, el hecho ocurrió en las áreas mineras Playa Dorada, Playa Dorada 1, Playa Dorada 2 y Playa Dorada 4. De titularidad de la cooperativa Playa Dorada de San Juanito RL, ubicadas en inmediaciones de la comunidad Achiquiri, entre los municipios de Mapiri y Tacacoma. La Autoridad Jurisdiccional Administrativa Minera, AJAM, informó que durante la inspección, un grupo de personas emboscó a la comisión técnica y agredió a los servidores públicos mediante el lanzamiento de piedras y disparos con armas de fuego. De acuerdo con la institución, los funcionarios fueron perseguidos y ante el riesgo para su integridad física se vieron obligados a retirarse del lugar con el fin de resguardar su seguridad. En el comunicado, la JAM condenó los hechos de violencia contra los servidores públicos que desarrollan labores de fiscalización y control en el ejercicio de sus competencias legales. Son las 7:14.
8: Enseguida retornamos con el noticiero que une al país.

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0: De la mañana con 18 minutos. El contacto a esta hora con nuestros compañeros de trabajo, unidades móviles en el país.
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0: Como una muy buena costumbre, nos vamos hasta la ciudad del Alto con nuestro compañero de trabajo, José Chacolla, de la red Pío do Cervoy. José, buenos días, bienvenido.
2: Gracias, Hugo. Desde las calles, avenidas de la ciudad del Alto, la primera autoridad municipal que tiene el Alto, señala a través de sus subalcaldías que estaría realizando el plan de bacheo para evitar que los choferes sufran molestias en el transitar con los huecos y baches que existen. Jefe, buen día. ¿Cómo estamos? Observa que se está bacheando o continúan los baches en las calles y avenidas. Buenos días. Para la red Herbol, la red Pío 12.
3: Antes, muy buenos días. Sí, la verdad, no hay haciendo bacheos. Yo vengo desde Río Seco, la avenida Juan Pablo está lo mismo, está bombardeado como la avenida, porque sí no está bacheado. Después quisiera ver el final Los Andes, complejo, bacheo, agujero. Ese.
2: Hay mucho bache.
3: Sí, mucho bache ahí.
2: Hay que trabajar mucho más.
3: Sí, más que todo es principal la avenida, es tener que ser más trabajar, pues, bachero, ¿no?
2: ¿Los baches en qué le afectan?
3: Puta, los arruina los muñones, los bujes de las movilidades, los basquetones motivadores las arruinan.
2: Y también el pintado de los rompemuelles, ¿no?
3: Ah, ese es el champer, y además mejor lo están haciendo los venezolanos, creo que están los que colaborando en algunas partes, están pintando los rompemuelles.
2: Ah,
3: ese, pero la alcaldía no están haciendo.
2: Muy gentil, muy amable, un reporte desde las calles, las avenidas, los reductores de velocidad, habría que pintarlos, y también, por supuesto, poder realizar un trabajo mayor, por supuesto, en toda esta ciudad, con rellenar los baches, que son una molestia para el sector del autotransporte. Retornamos hasta Bolivia en contacto, Hugo.
0: Gracias, José Chacolla, desde la ciudad del Alto. 7:20.
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0: El turno de nuestro compañero de trabajo, Iván Camacho. Iván, ¿cómo estás? Buenos días, bienvenido.
4: Gracias. El país en este momento nos encontramos en una de las estaciones de servicio donde se registran las largas filas, sobre todo de transporte interdepartamental para la carga de diésel, y estamos con uno de los representantes de los choferes asalariados en torno a esa situación y bueno, una problemática que no termina. Buen día, estamos para todo el país a través de Herbol.
5: Muy buenos días, amigos de Herbol. Lamentablemente por hoy no estamos estamos totalmente perjudicados, no solamente por el combustible, sino por el gobierno, ya que el gobierno no se sensibiliza con nuestra situación. Hoy por hoy nuevamente volvemos a las largas filas en los distintos surtidores a nivel nacional. Ya prácticamente nosotros somos perjudicados por esta situación, ya que no desarrollamos nuestras funciones como era a diario, por lo menos a la semana. Un viaje por semana, ¿qué salario vamos a llevar a la familia si no estamos viajando por este motivo del combustible? Y también estamos muy preocupados por la situación que está pasando y el gobierno ha liberado a las importaciones de combustible. Esto prácticamente nos huele a gasolinazo. Imagínense qué es lo que va a pasar aquí adelante. Todo se va a ir disparando, va a subir de precio y nosotros, bien, gracias, vamos a seguir perjudicados en los distintos puntos de surtidores por este desabastecimiento de combustible.
4: ¿Cómo están haciendo al no poder realizar los viajes? ¿Perciben normal su salario? ¿Están con descuentos?
5: Imagínense, con nosotros que vivimos de un salario mensual, prácticamente no vamos a llegar a percibir el salario. Imagínense el perjuicio que nos está ocasionando. No solamente somos nosotros los conductores, también son los empresarios que no pueden desarrollar al 100% las funciones, ¿no? En ese sentido, nosotros nos vemos afectados de total manera. Primero han sido los bloqueos, más de 53 días. Y hoy por hoy seguimos siendo bloqueados, ya no por la sociedad, sino por el gobierno. que no pone atención a nuestras demandas de combustible. El país
4: es justamente el pronunciamiento que tienen como choferes asalariados ante este perjuicio, porque la falta de diésel también va afectando a quienes deben realizar los viajes interdepartamentales, están con carga, si bien estuvieron en carreteras varados, pues ahora a la espera de poder abastecerse de diésel. Con ese informe retornamos a los estudios.
0: Muchas gracias a Iván Camacho desde Cochabamba. Vamos a trasladarnos de Cochabamba hasta la Ciudad del Alto. Pero esta vez con nuestro compañero de trabajo, Edwin Apaza. Edwin, ¿cómo estás? Buenos días, bienvenido. Adelante con el informe.
6: Y una viacrucis precisamente hasta la semana pasada, por lo menos, era precisamente las filas que hay en las entidades bancarias. Una de las grandes, por cierto, que atiende todo tipo de servicios es el Banco Unión, que hasta la semana pasada precisamente abría sus puertas desde las 8:30 de la mañana. Esto de alguna u otra manera molestaba a la gente que venía desde muy temprano para hacer la fila correspondiente y para declarar o a realizar algún trámite, entre ellos el cobro de la renta dignidad. Pero ahora le comento que hay buenas noticias. Desde las 7 de la mañana ya esta entidad bancaria atiende a la población. Y para que, obviamente, de alguna u otra manera mitigar lo que es el efecto del frío, porque desde tempranas horas es mucho, pero mucho frío. Pero aún hay filas, pero muy pocas, por cierto, porque las personas ya ingresaron a la entidad. Vamos a hablar con el señor. Señor, buen día. Estamos en directo para las redes del país. ¿Vamos ustedes realizando acá algún trámite en particular?
7: No, como los comedores que somos, estamos aquí haciendo...
6: ¿Desde qué hora está esperando usted?
7: No, ahorita acabo de llegar.
6: ¿Hay atención normal?
7: Sí, atención normal.
6: Ah, muy bien. ¿Usted, señor, también desde tempranito haciendo fila?
7: No, ahorita acabo de llegar.
6: ¿Cómo ve la atención ahora? Está desde temprano, ¿verdad, Javier?
7: Claro, hace mucho tiempo que está abierto desde 7 de la mañana.
6: No, gracias, señor. Usted, señor, también haciendo algún trámite, quizás se cree.
7: No, siempre en el banco tenemos que nos depositan los sueldos y eso pues no cumple. La gestora está queriendo fallar un poco y eso es, por eso pues, antes, primero se venía, pero ahora ya como han fallado, de esa manera hay que nomás ceder un poco el tiempo.
6: Muy bien, señor. De todos modos, ya la entidad está abierta desde temprano. De alguna u otra manera, el frío también.
7: Sí, claro. ¿Verdad? Cuando uno necesita, tenemos que aguantarlo.
6: Muy bien, gracias, señor. Ahí está. Están ingresando las personas precisamente a la entidad bancaria para realizar todo tipo de trámite, incluyendo el cobro de la renta dignidad. El informe de Ina Paz, relevan.
0: Muchas gracias, Edwin Apaza, desde la. Siete de la mañana con 26 minutos.
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0: El gobierno y el Tribunal Supremo de Justicia instalaron una mesa de diálogo para atender las demandas presupuestarias del órgano judicial.
8: Autoridades del Ejecutivo y del Tribunal Supremo de Justicia instalaron este miércoles una mesa de diálogo para encaminar la atención de las demandas presupuestarias del órgano judicial, luego de que las máximas autoridades judiciales advirtieran con asumir un paro si no recibían una respuesta a sus requerimientos. Según Romero Saucedo, quien es el presidente del Tribunal Supremo de Justicia, ha informado que la reunión se desarrolló durante toda la mañana con ministros de Estado y un viceministro. Explicó que se acordó una hoja de ruta para buscar soluciones al problema presupuestario que enfrenta el órgano judicial, preservando la coordinación y el respeto entre los órganos del Estado.
9: Queremos anunciar que hemos trabajado toda la mañana en una reunión con los señores ministros, con el señor viceministro, acompañado también de nuestra señora decana del Tribunal Supremo de Justicia, en relación a las necesidades por las cuales está atravesando el órgano judicial en el tema presupuestario. Hay predisposición de parte del Ejecutivo de poder atender las demandas que tenemos como órgano del Estado, pero también hay la predisposición de nosotros de poder solucionar esto, como siempre lo dijimos, en base a una ruta crítica, que primero había que agotar la vía del diálogo. Ese diálogo se está dando y ese diálogo va a alcanzar las soluciones para poder fortalecernos y además manteniendo el respeto entre los órganos del Estado y manteniendo la coordinación interinstitucional como manda la Constitución Política del Estado.
8: El ministro de Obras Públicas, Mauricio Zamora, anunció que se instalarán mesas técnicas con el Ministerio de Economía para cuantificar los requerimientos y evaluar la posibilidad de un incremento presupuestario. Graciela Dorado Alanoca, Herbo La Paz.

0: Son las 7 de la mañana con 29 minutos.
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0: Volvemos con José Chacolla.
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0: Así es, desde el Alto. José, voy contigo. Adelante, por favor.
2: Continuamos caminando por las calles de esta joven ciudad del Alto Hugo y observamos también que la alcaldía está tratando de poder controlar el tramiaje. ¿Cuál es la percepción de la población? Señor, continúa el tramiaje, pese a que la alcaldía está tratando de controlar este mal que tiene el conductor con los minibuses. Buen día.
3: Primeramente, buen día. A lo que veo un poco, ¿no? En sí. Los minibuseros están trameando, la verdad. Eso se ve, ¿no? Están trameando nomás también, ¿no? Eso nomás podría decirle.
2: Sigue con esa costumbre, ¿no?
3: Claro, no van a olvidar, yo creo. Sí, tal vez un estricto control tenía que haber, ¿no? Para cortar todo.
2: Sí. Un compromiso firmado con las ex autoridades de brindar servicio parada, pero no lo haces.
3: Claro, no lo haces, no lo cumple. Sí.
2: Muy gentil, muy amable. Continúa este del trameaje y la SEGA se ha convertido nuevamente en un playón o una playa de parqueo y estacionamiento de minibuses que nuevamente van congestionando diferentes calles y avenidas que tiene el sector de la SEGA. Retornamos hasta Bolivia en contacto.
0: Gracias por el reporte a José Chacolla. Son las 7:33 minutos.
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0: Volvemos con Iván Camacho, que se ha trasladado a la terminal de buses de Cochabamba. Adelante, Iván.
4: Gracias, compañeros. Así es, seguimos con más informaciones ahora desde la terminal de buses en Cochabamba, donde la Defensoría de la Niñez y Adolescencia va a estar intensificando los controles de autorización de viajes de menores de edad. Vamos a escuchar a la jefa de la misma en torno a ese trabajo.
5: Las autorizaciones de viaje es para todos los que sean niños, niñas, adolescentes menores de 18 años, ya que ellos tienen algún responsable, ¿no? Que tienen que solicitar la autorización de viaje. Es en ese sentido que esta autorización de viaje lo pueden adquirir de forma física en los diferentes puntos de atención de defensoría, tanto en la terminal como en el aeropuerto, pero también ahora este año contamos con la autorización de viaje de forma digital, la cual se puede llenar desde donde los progenitores se encuentren.
4: ¿Con cuánto tiempo de anticipación? ¿Cuáles son los requisitos que necesita para sacar la autorización?
5: Claro que sí, la ley indica de que la autorización de viaje debe sacarse con 48 horas de anticipación o 24 horas mínimamente, así que recomendar a los padres de familia que prevean esta situación y estar evitando colas y presiones al momento de sacar esas autorizaciones de viaje. Los requisitos básicos son fotocopias de carnet de identidad, de madre, padre, tutor del niño, niña, adolescente, de la persona con la que va a viajar, y la presencia física en caso de que viaje con un solo progenitor o con una persona responsable, que estén las personas que tengan que autorizar.
4: ¿Lo que se busca es que se bajen las tasas de trata y tráfico en menores de edad?
5: Sí, bueno, precisamente uno de nuestros objetivos con la lucha contra el trata y tráfico de nuestros adolescentes es precisamente este mecanismo para evitar el traslado con otros fines de nuestros niños, niñas, adolescentes, pero también para que viajen seguros.
4: Es el informe que brinda justamente la jefa de la Defensoría de la Niñez y Adolescencia de la ciudad de Cochabamba, María René Morales, en torno a esos trabajos que se va a tener también intensificando por el descanso pedagógico. Con ese informe retornamos a esas sedes.
0: Gracias, Iván Camacho, desde Cochabamba. Son las 7:36 PM. Diputados de oficialismo y oposición consideran que el trabajo del defensor del pueblo durante los 53 días de bloqueo de caminos fue deficiente.
6: El defensor del pueblo, Pedro Calizaya, brindó un informe detallado de todas las participaciones que realizó durante los 53 días de bloqueo de caminos ante la Comisión de Constitución de la Cámara de Diputados este pasado miércoles. Sin embargo, las explicaciones no convencieron a los parlamentarios. La peticionante diputada del PDC, Marlene Miranda, pidió respaldo de todas las informaciones.
7: Usted me molesta, señor defensor del pueblo, lo voy a decir así, que usted me traiga fotos donde abunda la verdura y la fruta. Y en esos tiempos, parece que usted no estaba aquí, en esos tiempos, en el conflicto, no había ni siquiera un pollo para ver ahí en las carnicerías, ¿ya? Como le dije hace rato, el papel aguanta todo. Aquí podemos venir a hablar todo, decir todo, pero hay un pueblo que está muy molesto por su ausencia de usted.
6: Los demás diputados de la comisión, como Clotilde Padilla, Antonio Pino, Horacio Calizaya o Santiago Ticona, tampoco se sintieron conformes con este informe del defensor del pueblo y sostenían más dudas de un trabajo presuntamente parcializado.
8: Lo que nosotros esperábamos es que usted pueda defender con firmeza a todos los bolivianos. Creemos que no se ha venido con la misma vara, se ha actuado en favor, porque los bloqueadores no eran todo el pueblo.
9: Porque aquí los más golpeados han sido el pueblo, no han sido los bloqueadores, porque los bloqueadores tenían alimentación, al parecer estaban felices comiendo en locales donde han mostrado fotos. Entonces yo creo que como defensor del pueblo tiene que velar por todos.
10: Yo lo que he percibido, y yo lo he percibido, creo que coincidimos con todos los colegas y el pueblo boliviano, ha coincidido que su posición asumida en estas medidas de presión en estos más de 50 días ha sido una posición solamente de defensa de los bloqueadores, más no así de toda aquella gente que ha sufrido, que ha sufrido las consecuencias de este bloqueo.
11: ¿Usted como defensor del pueblo ha identificado que este movimiento de los bloqueos tenía un fin de reivindicación de derechos? Al ser en la mayoría de los bloqueos donde se exigía la renuncia del presidente, que era algo inconstitucional, ¿por qué no ha salido a denunciar eso?
6: Al final, el defensor del pueblo, Pedro Calizaya, defendió sus actuaciones con estos argumentos.
12: Es importante retomar este espacio competencial en que tiene la defensoría del pueblo. Porque, ¿qué es una institución nacional de derechos humanos? Es una institución que defiende los derechos, pero no tiene un mandato sustantivo. Es decir, no tiene un mandato de defensa, de garantía en realidad de los derechos, sino de vigilancia, de velar por estos derechos.

0: legalizar vehículos indocumentados, la Cámara Automotor Boliviana responsabilizó a malos políticos por esa propuesta.
1: En la entrevista con Herbol en el Noticiero Central de Bolivia en Contacto, el presidente de la Cámara Automotor, Johnny Salvatierra, rechazó legalizar los vehículos indocumentados. Además, dijo que el debate de la nacionalización de vehículos chutos es responsabilidad de los malos políticos, de gente que no quiere a Bolivia, de gente que busca proyectos personales y no así, no mira tampoco los intereses del país, dijo el representante.
2: Esto nace de malos políticos, de gente que no quiere a Bolivia, que anda buscando un proyecto personal, gente egoísta, que no está mirando al país entero. Porque al hacer esto se destruye un negocio que se ha llevado a construir mucho tiempo, que es formal. Después de los bancos, el sector automotriz es el que más impuestos pagamos, cerca de 500 millones de dólares anuales en impuestos de tributo. Por eso es que la gente se queja que el vehículo es caro en Bolivia. Obviamente, nosotros repasamos ese costo al cliente final. Entonces, de ahí nace todo este tema de que vemos gente y políticos que quieren hacer campaña con una cosa que es legal, que va en desmedro de toda la población, haciendo mal uso de su curul, digamos, porque ellos deberían estar para proteger al boliviano, no para destruir al boliviano. En favor de unos cuantos, digamos, que tienen promocionando el delito. Entonces, ¿cómo nosotros, el Estado, va a bendecir el delito? Estos vehículos son robados, cambiados por narcotráfico, tienen bruto, llanto, asesinato. ¿Cómo es de no creer que el gobierno vaya a bendecir una cosa de esta?
1: El sector automotor también criticó la intención de legalizar autos indocumentados, la misma que es como legalizar un delito, manifestó. Graciela Dorado Alano, Cairo La Paz.
0: El asambleísta departamental de Oruro, Edgar Zuna, informó que la empresa de Cemento Bolivia opera con una mínima capacidad de producción.
3: El asambleísta Edgar Zuna ha señalado que luego de realizar una inspección verificaron que la producción de cemento se lo realiza en su mínima capacidad.
4: Recordarles que esta planta tiene una capacidad de 3.000 toneladas día, pero ha estado trabajando a 1.000 toneladas, 1.200 máximo en el mejor de los casos. El objetivo de esta nueva administración es llegar a 1.600, hasta un poco más, para cubrir por lo menos de todo el requerimiento que tiene el departamento y el país.
3: Además, el legislador indicó que los comunarios expresaron su preocupación por la falta de atención de la empresa, ya que el trabajo es poco productivo y no dejan regalías para el departamento de Oruro.
4: Lamentablemente no nos han dado ningún dato de ello, de esa situación. Nos dijeron que hay que hablar directamente con La Paz, que la administración está en La Paz, para ver cualquier situación económica, productiva y todo lo que corresponde al tema de los movimientos y la parte administrativa. Positivo es que esta nueva administración tiene el objetivo de que aquí a 2 a 3 semanas, y como dijo exagerando un mes, se vuelva a iniciar los trabajos en la planta de Cemento Oruro, y obviamente aumentando el rendimiento, que su objetivo es llegar al 60%. Nos informaron que para llegar a eso, este tiempo se hace trabajos de mantenimiento a la planta, a su vez están acopiando todo tipo de materiales.
3: Finalmente, el asambleísta afirmó que Cemento está siendo administrado por personal desde la ciudad de La Paz y que se trabajará para que las autoridades orureñas puedan administrar esta planta de cemento. Informó Wilson Cruz, El Pío 12, Herbol Oruro.
0: Seguimos en Oruro. Comenzó la preparación del censo agropecuario impulsado por la Asociación de Municipios de ese departamento.
5: La presidenta de la Asociación de Municipios del Departamento de Oruro, Amdeor Adela Visa, informó que ya se coordina con los gobiernos municipales la ejecución del censo agropecuario prevista para agosto.
6: Ya se ha hecho conocer a los municipios los términos de referencia para la contratación del personal correspondiente para que se pueda encaminar este censo, ¿no? Que ya va a iniciar en agosto. Ahora nosotros ya estamos ya analizando los TDRs como gobiernos municipales para realizar la convocatoria correspondiente a los distintos profesionales quienes van a asumir como jefes de área y los que van a estar encargados del censo, ¿no? Nos han hecho conocer ya en qué tipo de especialidad debe tener el jefe de recinto, así como los que van a ir para el censo como censadores, que solo tienen que tener, por lo menos ser bachilleres, ¿no?
5: Finalmente dijo que la expectativa es alcanzar una cobertura

0: el 100% en todo el departamento y obtener información estadística actualizada sobre las familias dedicadas a la actividad agropecuaria. Les informó Fabiola Aquino de Extioruro para la Red Bio 12.
1: Enseguida retornamos con el noticiero que une al país.
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1: 7:48, informaciones a través del periódico digital de Herbol. El analista en hidrocarburos Álvaro Ríos advirtió que Bolivia podría enfrentar un desabastecimiento de energía eléctrica desde 2028 si no se ajusta el precio subsidiado del gas natural y no se impulsa reformas para atraer inversiones en el sector energético. Escuchemos a Álvaro Ríos, analista en hidrocarburos, en entrevista con la revista La Tarde en directo de Herbol.
2: Y yo voy a volver a advertir que estamos llegando muy rápidamente hacia finales del 2028. Faltan 27, 28, 2 años y medio, fecha para mí algo fatídica, en la cual Bolivia va a tener que comenzar a importar gas natural. Y si no hacemos un ajuste al precio del gas, tal como hemos hecho un ajuste parcial a la gasolina y al diésel, nos vamos a desabastecer de energía eléctrica, porque no es posible hacer generación eléctrica con un gas que ya no va a existir. Entonces necesitamos una ley de hidrocarburos, y esta ley de hidrocarburos no funciona o no va a funcionar con un precio de gas tan bajo como el que se tiene actualmente. Durante el gobierno del MAS, lo que han hecho cuando se exportaba 4.000, 6.000 millones de dólares de gas y esa plata ingresaba al gobierno y a otras instituciones, pues el mercado de exportación subsidiaba al mercado interno de gas. Ahora esa ecuación ya no ocurre, porque en los 20 años del modelo estatista del movimiento al socialismo se han saqueado, vamos a hablar en las palabras que ellos usan, se han saqueado 13 trillones de pies cúbicos de gas, y se han, no sé qué ha pasado, pero han llegado al país 60 mil millones de dólares de exportaciones de gas, de GLP. Bueno, y cuando se han ido, nos han dejado un país básicamente con escasa producción de gas.
1: Declaraciones de Álvaro Ríos, analista en hidrocarburos, en entrevista con la revista La Tarde en directo de Herbol. 7:50, más a través del periódico digital de Herbol. La industria farmacéutica pidió acceso real a los dólares y medidas para evitar el desabastecimiento. La Cámara de la Industria Farmacéutica Boliviana, CIFABOL, pidió al gobierno garantizar el acceso real, suficiente y oportuno a dólares, impulsar una política industrial para fortalecer la producción nacional, entre otras medidas para garantizar el abastecimiento de medicamentos, tras la implementación del nuevo régimen del tipo de cambio flexible. Plantea al gobierno nacional generar las condiciones para normalizar las operaciones en moneda extranjera dentro del sistema financiero, permitiendo que las empresas puedan comprar y transferir dólares de manera formal, transparente y previsible, señala el comunicado de la entidad. CIFABOL advirtió que el acceso a divisas es fundamental para programar el pago a proveedores internacionales de principios, activos, insumos, materiales, equipos y servicios logísticos, con el fin de evitar interrupciones en la producción, mayores costos y riesgos de desabastecimiento de medicamentos. También demandó que el Estado reduzca y cumpla los plazos de pago por las compras públicas de medicamentos. Usted puede seguir con la lectura en nuestro periódico digital de Herbol. 7:52. La Cámara Departamental de la Pequeña Industria y Artesanía de Cochabamba señaló que el nuevo régimen cambiario permitirá estabilizar los precios de las materias primas de importación.
3: La Cámara Departamental de la Pequeña y Mediana Industria y Artesanos advierte efectos positivos y negativos tras el establecimiento del nuevo régimen cambiario, según señaló la expresidente de este ente, Luzmari Zelaya. El dólar flexible permitirá tener precios fijos en la importación de material para la elaboración de su producción. Sin embargo, también dificultará de cierta manera la reactivación de algunas micro y pequeñas empresas.
0: Con esto de la nueva fluctuación del dólar, entonces para poder ver que ellos puedan reactivar y puedan empezar a trabajar nuevamente, puedan traer materia prima de afuera, ya que ese es uno de los factores que harto nos ha perjudicado a nosotros, ¿no? Entonces, esperemos realmente de que no tengamos ese gran dolor de decir que nuestras empresas hayan cerrado definitivamente y puedan volverse a reactivar.
4: ¿Cuál es su relación con respecto a la última medida del gobierno con respecto al dólar, a la presión?
0: Nosotros creemos de que, bueno, el dólar ya ha estado comprándose a ese monto de más de 10 bolivianos el dólar, y en este momento creo que ha sido favorable para nosotros, porque de alguna forma la materia prima ya vamos a tener cómo comprarla y poder poner un precio exacto a nuestros productos.
4: ¿No hay el temor de que se pueda incrementar tal vez los precios al importar estos productos?
0: No debería existir, porque ya ha habido justamente no se ha trabajado en estos últimos años con el dólar paralelo, siempre se ha trabajado, ¿no? Entonces la gente no compraba nunca un dólar a 6.97, siempre ha comprado más de 10 bolivianos en dólar.
4: ¿Van a hacer algún tipo de ajuste para aplicar esto en la compra, en la venta?
0: Veremos cómo vamos viéndonos en el mercado de importaciones de materias primas que nosotros usamos, pero para tratar de no subir nuestros productos. ¿Por qué? Porque hay que recordar muy claro que también existe el contrabando, existe la ropa americana, y hay productos que vienen de afuera que matan a la economía nacional, ¿no? Entonces nosotros tenemos que ver que realmente es que nosotros nos pueda mantener y podamos tener justamente ese giro de cintura para que ellos puedan mantener sus precios y no elevar.
3: Informó Luis Vargas, Red Pío 12, Herbol, Cochabamba.
1: Con 55 minutos tenemos más informaciones a través del periódico digital de Herbol. La Fiscalía tramitará a España un pedido de cooperación internacional porque el caso Sobose Francesa, que involucra al expresidente español José Luis Rodríguez Zapatero. A través de Periodismo que Cuenta, publicada en el periódico digital de Herbol. La Fiscalía General del Estado determinó canalizar una solicitud de cooperación internacional dirigida a España, presentada por el gobernador de Chuquisaca, Luis Ayllón Salguero, en el marco de una investigación que, según el memorial, estaría vinculada con presuntos hechos de corrupción cuyos efectos habrían alcanzado a Bolivia. La respuesta, firmada el 30 de junio por el fiscal general Roger Mariaca Montenegro, dispone que el requerimiento sea remitido a la jefatura de la Unidad de Asuntos Internacionales para su tramitación y que los resultados sean comunicados posteriormente al solicitante. El documento precisa que Ayllón formuló la petición en su condición de gobernador y como representante de una de las entidades copropietarias de Francesa S.A. La Fiscalía recuerda que el artículo 148 del Código de Procedimiento Penal permite coordinar investigaciones internacionales y señala que, en este caso, la solicitud será canalizada mediante los mecanismos de cooperación previstos por la legislación vigente. La iniciativa surge después de que se conociera públicamente la participación del expresidente del gobierno de España, José Luis Rodríguez Zapatero, como asesor de Sobose, empresa que mantiene una prolongada disputa judicial con Francesa por el proceso de competencia desleal. La revelación de ese vínculo abrió un intenso debate político y jurídico en Bolivia, debido a las interrogantes planteadas sobre una eventual influencia externa en un litigio de alto impacto económico para Chuquisaca. En otras informaciones, el municipio cruceño y la policía intensificaron los controles para viajes de menores de edad en la terminal bimodal.
5: La Defensoría de la Niñez en Santa Cruz y la policía están trabajando de manera coordinada para hacer un control en la terminal bimodal en Santa Cruz, dado que se aproximan las vacaciones. Están viajando menores de edad a otras ciudades y deben tener un control para su misma protección. Lola Terrazas, directora municipal de la Defensoría asesoría.
6: La Dirección de Asuntos Generacionales, dentro de las responsabilidades que tienen, está aperturando el segundo punto de permisos de viaje aquí en la terminal bimodal, porque es el punto de mayor afluencia. No queremos que la gente tenga mayor afán de ir hasta la defensoría para obtener sus permisos de viaje. Por eso es que este punto que tenemos acá a la derecha es nuevo, gracias al apoyo de otras instituciones, cooperaciones, para que la gente tenga a mano su permiso de viaje y los menores de edad tengan un viaje seguro y un destino seguro. Esto va a ser parte de un plan municipal de lucha contra la trata y tráfico de menores o de personas, ya que los índices son bastante altos. Pero es una buena temporada para lanzar este plan municipal, porque estamos en temporada alta de viajes por las vacaciones invernales que están saliendo de nuestros escolares. Entonces nosotros invitamos a los papás que, si van a viajar solo sus menores de edad, vengan y autoricen al tutor o tutora que va a viajar con su respectivo permiso de viaje. Si es que no está uno de los tutores, también que busquen dos testigos, con dos fotocopias de carnet, su preaviso de luz y otro formulario que se les concede en el mismo punto, para que puedan facilitar el viaje seguro de los menores de edad. Actualmente se atiende de 8 a 4 de la tarde, de lunes a viernes, pero por la temporada alta vamos a ampliar el horario de 8 a 10 de la noche, aquí en la bimodal, de lunes a domingo, y de 8 a la medianoche en la defensoría de la niña, si tuviese algún tipo de emergencia para viajar a última hora, que algún papá o alguna mamá tenga esa ocasión.
5: Herbert Santa Cruz, Mercedes Fernández.
1: Bueno, muchas gracias a Mercedes Fernández desde Santa Cruz. Llegamos al final de su noticiero Bolivia en Contacto. Como siempre, nuestro agradecimiento a cada uno de ustedes. Y llegamos a través de nuestras emisoras en todo el territorio nacional. Fuerte abrazo, que Dios bendiga la patria.
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12. Las asambleas departamentales de Bolivia, configuradas a partir del 2009 en la Constitución Política del Estado, están constituidas en su estructura por 6 comisiones. Esta institución acoge a 32 asambleístas representativos de los 41 municipios, 16 provincias y un Gayoc, distribuidos en comisiones de trabajo como la Comisión de Constitución, Legislación y Sistema Electoral, con su presidente, el asambleísta Jesús Correa Farfán. La Comisión de Desarrollo Productivo, con el presidente Marco Colquetía Marca. La Comisión de Desarrollo Económico, con su presidente León Janco Condori. La Comisión de Organización Territorial, Autonomías y Pueblos Indígenas Originarios Campesinos, con su presidente Segundino Aquino Mamani. La Comisión de Derechos Humanos y Desarrollo Social, con su presidente Moisés Porco Quispe. Y la Comisión de Minería, Industrialización y Medio Ambiente, con su presidente Juan Marca Tola. Así se cumplen con los mandatos fundamentales de toda la asamblea constituida en el Estado boliviano, que es la de legislar, fiscalizar y deliberar en bien de la población. Potosí, un departamento que crece.

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1: Muy bien, a ver, vamos con las palmas fuerte.
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La contratación se hará en contrato firmado mínimo por un año. Si es por más años, se ha de dar otros beneficios a la familia, aparte de su sueldo. 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
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Ocho de la mañana, 54 minutos. 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

Y ahora sí, ya estamos nuevamente con ustedes, señoras y señores. Vamos a empezar con la parte musical. Nos han sugerido desde Wanuni un temita musical, ¿no? Para Jamilet en el día de su cumpleaños. Y se viene el tema con los iracundos de esta manera.

0: Ahí con la voz inconfundible de estos artistas uruguayos, ellos, los iracundos, a través del programa de los avisos clasificados. Tome nota, estamos saludándoles a todos y cada uno de ustedes, amigas y amigos, en este día jueves 2 de julio del año 2026.
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0: ¿Qué no se recuerda? ¿Qué? ¿No? Hay tantos temas musicales de los que podemos decir muchas cosas con relación a la música de los seis uruguayos iracundos. A través de la radio, pues así nosotros compartiendo también canciones, música de la preferencia de todos nuestros oyentes a lo largo y ancho del territorio nacional. El tema que viene a continuación dice, ¿por qué no vale la pena? A ver, ¿alguito escucharemos? Escuchamos.
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Ahí estaba otro de los temas clásicos de los uruguayos iracundos. ¿Por qué no vale la pena decir el tema musical? Bueno, ahí entonces hemos escuchado estos temitas a manera de saludo para todos y cada uno de ustedes, mis amigas y amigos de la red de comunicación Pío 12. Estamos en el espacio servicial de la radio. Y atención, las 9 de la mañana con 6 minutos, tenemos este aviso de trabajo y dice: se busca con urgencia chofer y ayudantes con experiencia que tengan licencia de conducir con categoría B. Esto para manejar camión y que tengan ganas de trabajar, dice aquí el aviso de trabajo. Para más informaciones, los interesados pueden comunicarse con los siguientes números de teléfono celular. Atención, 76-57-65-97. El otro número de teléfono es el 77-79-01-68. 77-79-01-68. Los maestros conductores, choferes profesionales con licencia de conducir categoría B, tienen esta gran oportunidad de trabajar conduciendo una movilidad grande, camión, dicen, ¿no? Además, también se quieren ayudantes para este trabajo. Los interesados ya saben comunicarse con el 77-79-01-68 o con el 76-57-65-97. Aviso de extravío: en fecha 29 de junio de la presente gestión por la mañana, en el municipio de Uncía de la Illo Aymaya, comunidad Lupuyo, se extravió 15 llamas de colores blanco, negro y mixtos. Por tanto, se ruega a la comunidad que lo haya visto, a los hermanos comunarios que hayan visto por ahí las llamas o que alguien sepa dónde lo tienen. Por favor, pueden hacer la devolución o dar referencias llamando al número de celular 74-22-0159. Llamando a ese teléfono, conversar con el señor Miguel. Él les dará muy buena gratificación por toda la información que puedan brindar ustedes sobre estas 15 llamas que se han extraviado en fecha 29 de junio.

0: Ahora son 19 los minutos que han pasado de las 9 de la mañana. 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
1: Sí. Silencio en la sala. Aquí están los edictos.
0: Atención, atención, silencio en la sala, por favor. Vamos a dar lectura al presente edicto. Edicto. Por el presente edicto se cita, llama y emplaza a los señores terceros interesados para que por sí o mediante apoderado legal se apersonen ante el juez público mixto civil y comercial de familia, niñez y adolescencia e instrucción penal número 1 de San Pedro de Buenavista en el plazo fijado por ley y asuma defensa dentro del proceso de usucapio decenal o extraordinaria seguido por Oscar Wilson Capricolo. Sí, Caprirolo. Edicto librado en San Pedro de Buenavista, provincia Charcas del departamento de Potosí, a los 16 días del mes de junio del año 2026. Nueve de la mañana, 25 minutos. Y bueno, a través de la radio estamos así en el espacio servicial. Tenemos documentos extraviados, una cédula de identidad. Escuchen bien, a nombre de Sandra Aguilar Yapura. Sandra Aguilar Yapura. Quienes conozcan a Sandra Aguilar Yapura, avísenle que su documento de identidad, cédula de identidad, se encuentra depositado en estudios de la radio Pío 12. Este documento tiene validez hasta el mes de mayo del año 2031. Por tanto, tiene mucha utilidad para la propietaria desde ya, ¿no? Entonces, quienes conozcan a Sandra Aguilar Yapura, avísenle, por favor, que su documento de identidad se encuentra depositado en estudios de la radio Pío 12. Vamos a irnos con la parte musical aquí en el espacio servicial. Muchísimas gracias, amigas y amigos, por estar en la sintonía de esta su estación favorita. Nos vamos con don Leonardo Fabio y este tema musical que viene y suena así.
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0: ¿Qué tal? ¿Cómo están? Buenos días. Empezamos hoy la revista.
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0: Y bien, estamos ya nuevamente con ustedes en esta mañana de día jueves, jueves 2 de julio. Julio va avanzando, ¿no? ¿Cómo tan rápido, no?
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0: Ah, eso tuviéramos que hacer, ¿no? Hay que sembrar nuestra tierra y ponernos a trabajar.

Ahí, Boquerón nos dice, ¿no? Trata de ser, o Napoleón, Napoleón nos dice, ¿no? Trata de ser feliz con lo que tienes. Claro, así empezamos nosotros el día de hoy en directo, saludándolos siempre. Buenos días, bienvenidos, bienvenidas en esta mañana. Una mañana realmente agradable, no hace mucho frío, ¿no? Pero sí, un poco más temprano, pero hay que abrigarse nomás, hay que abrigarse. Y nos imaginamos por ahí a las caseritas por el mercado. Cuando uno está en la sombra, el frío sí que se siente con intensidad. Y por si acaso ese dicho es la verdad, del cielo nada te caerá. Todo lo que se logra es con bastante sacrificio. Hay que sonreírle a la vida continúa. Hay retos y desafíos que nos pone la vida. Hay que saber afrontarlos ellos y decir, seguimos adelante en esto. Así que nosotros hoy empezaremos con el Grupo 5 junto a Fonseca y nos dice Canto a la Vida. Vamos nosotros el día de hoy. Buenos días, bienvenidos, bienvenidas.

Le canto a la vida porque los recuerdos no se olvidan. Y a nuestros seres queridos, que están siempre en todo momento. A las personas que queremos, a las personas que nos rodean, no se olvidan. Pues así estamos. El canto a la vida. Hoy empezando la mañana en directo. Son las 9 de la mañana, 40.

La alegría tiene que ser compartida entre todos y todas, pero frente a la realidad que vamos viviendo en el país, las situaciones cambian. Ay, no, uno se pone a pensar, dice, ¿qué está pasando, no? Echaremos una miradita al país, ¿qué les parece?

¿Qué pasa? ¿Qué pasa en el país? Tenemos muchas novedades que compartirles en esta mañana de lo que acontece en el país. Aparte de eso, el Mundial de cómo se vive. Estaremos nosotros al tanto de lo que pasa también sobre, a ver, vamos a decir, sobre el Mundial. Ya se van aproximando a las octagonales.

Hablaremos un poco de los decretos que tenemos en el país. 7 decretos supremos promulgados la noche del lunes. ¿Cuáles son esos decretos? Echaremos una mirada, ¿no? Echaremos una mirada de lo que pasa, ¿no? El decreto 5641, el gobierno anula la normativa que habría publicado en el mes de abril sobre declarando como reserva fiscal minera una zona en el municipio potosino de Chucuta. Estaba previsto que en Chucuta se realicen actividades de prospección y exploración para poder determinar el potencial minero en la zona. Entonces, según este decreto 5641, existe la necesidad de fortalecer la socialización y la totalidad de los pobladores del área sobre las ventajas de la prospección y exploración de recursos minerales. El otro de los decretos, 5642, la exención de aranceles aduaneros para las donaciones al Estado. ¿Y este decreto en qué consiste? 5642,

Se autoriza la exención del pago de tributos aduaneros de importación para donaciones desde el exterior para el Ministerio de Salud y para Agencia Boliviana de Energía Nuclear. De esta manera se autoriza la exención de impuestos para 9 kits de pruebas para rotavirus, sobre todo estos donados, ¿no?, por la Organización Mundial para la Salud y otros, para medicamentos contra la lepra en favor del Ministerio de Salud. Para la Agencia Boliviana de Energía Nuclear se autoriza la exención de dosímetros de alamina, de alanina, ¿no? Son equipos que se usan para el tratamiento de radioterapia y entre otros casos que no se pagará ningún impuesto de importación. Vamos con el otro decreto 5643, nuevo manual de clase de calificación para asegurados en el sistema de pensiones. Este decreto aprueba un nuevo manual único de calificación del sistema integral de pensiones, que va a ser la única guía para determinar el grado de invalidez y causa de muerte de los asegurados. También crea el registro de médicos calificadores. Solo los médicos habilitados e inscritos podrán emitir dictámenes válidos para las pensiones. Esto para los asegurados, que va a definir la capacitación obligatoria. Además, se van a modificar las reglas de recalificación asegurado sobre empleadores, APS, la gestora, van a poder pedirle después de un año, ¿no?, de firme el dictamen, se dé a conocer, y si cambia el grado de incapacidad, la gestora actualizará o va a suspender la pensión. Entonces, se va a estar viendo, haciendo seguimiento. Con respecto a las APS, tiene 120 días para sacar la normativa regulatoria para la aplicación del Decreto Supremo 5643. Otro de los decretos, 5644, importación de combustible por parte del sector privado. En el marco de emergencia energética y social, esto con la finalidad de fortalecer el abastecimiento del mercado interno, este decreto supremo tiene por objeto autorizar de manera excepcional a personas naturales o jurídicas públicas privadas la importación de productos derivados de petróleo destinados a su comercialización o consumo propio, así como poder establecer la normativa relacionada a las actividades. El gobierno mantiene el combustible subvencionado a través de YPFB, pero abre las fronteras para que los privados, como el sector agroindustrial, mineros o transporte pesado, importen directamente su propio combustible a precio internacional para evitar la escasez bajo controles muy rígidos de la ANH, que ambos mercados no se mezclen de forma ilegal. Otro de los decretos, 5642, la exención de aranceles aduaneros para donaciones al Estado. Autoriza la exención total del pago de tributos aduaneros de importación para 6 donaciones a favor del Ministerio de Salud, la Agencia Boliviana de Energía Nuclear, la Autoridad de Fiscalización de Electricidad y Tecnología Nuclear. Vamos a ir con otro de los decretos, 5646, la reducción de aranceles de importación. Aprueba la reducción de los alícuotas, ¿no?, de gravámenes arancelarios en 5%, por si acaso, hasta el 31 de diciembre de 2027 para la importación de mercancías de todo el mundo, ¿no?, arancelario. Según decreto, la medida se va a aplicar en virtud del establecimiento de un tipo de cambio flexible en Bolivia respecto al dólar estadounidense. El otro decreto, 5647, amplía el 5% del límite de variación de tarifas eléctricas. Este decreto establece nuevos límites en la variación de las tarifas de electricidad. Ante la normativa, señalan que la variación entre las tarifas podría ser máximo de un 3%, sin embargo, con el cambio decretado, ahora establecería el límite máximo del 5%. Son 7 decretos que acaba de lanzar este pasado lunes y han entrado en vigencia. Realmente, esto también da mucho que pensar. ¿Qué dicen desde los surtidores? ¿Qué dicen desde los surtidores? Prevén vender combustible de YPFB y del sector privado de igual manera. El consumidor dice que va a elegir de quién quiere comprarse. Ya bajo la aprobación de este decreto supremo, ya entra en vigencia la comercialización de hidrocarburos en Bolivia. Esto va a permitir que las estaciones de servicio puedan vender combustibles importados, tanto por el sector privado o por productores distribuidos por yacimientos petrolíferos fiscales bolivianos, ¿no?, según el producto. Y aparte de eso, la elección y el precio
que se va a tener con respecto a la venta de combustible. Una situación que realmente pone un poco complicado, ¿no? Si realmente se ve la situación de la población o si es que se vela solamente un lado del sector. Entonces, cosas así va habiendo ya en nuestro país. Hay decretazos nuevamente, varios, ¿no?, de las cuales ya he estado conociendo. La falta de escasez es uno de los problemas que sentimos en nuestras regiones, esto a nivel nacional, largas filas en las estaciones de servicio, muy poco combustible va llegando hasta las estaciones de servicio, tanto en diésel como en gasolina, y así se acaba rápido, ¿no? Rápido, muy rápido. Entonces están haciendo ese seguimiento desde las organizaciones, están pidiendo de que se cumpla, porque ya es tiempo. No hay bloqueos, pero ya es tiempo. No ingresa el combustible hasta nuestros territorios. Están semanas en las estaciones de servicio. Otros estarán un día, dos días, pero otros están más días esperando para poder cargar combustible.

Ahora, con respecto al tipo de cambio del dólar, ahora, por ejemplo, sube 1% más que todo, ¿no? Casi a 9.73, 9.78, entonces varía, ¿no? Día que pasa esto varía. Esta situación con el alza de precios que se ha estado haciendo, la comparación con las gestiones pasadas, ya se ha notado, ¿no? Ahí mismo, cuando uno podía ir al mercado y querer comprar dólar, no había el dólar, no había. Entonces, ¿qué ha pasado? Ha habido el alza de precio, el dólar ha subido, no bajaba de ahí. Uno no podía encontrar con 6.96 un dólar, ¿no? Para nada. Y después de esta flexibilización, de igual manera, ¿no? Uno va y encuentra otro precio. Fueron las razones para que los productos suban, las gestiones pasadas, sobre todo desde el 2013, 14, 2023, 2024, 2025, sobre todo se ha sentido más el año 2025, ¿no? El alza de precio de los productos, falta de combustible y entre otras más, en las cuales ha generado ese elevamiento de precios, bastante. Pero ahora con esta flexibilización, algunos aprovechan este momento, ¿no? Para decir, nuevamente están queriendo hacer subir cuando esto debería de regular esta situación. Entonces, notamos algo muy complicado y la población boliviana es la pagadera de todo esto, ¿no? Son las 9 de la mañana, 54 minutos, así que nosotros echamos una mirada, ¿no?, a lo que pasa en nuestro país.

0: vamos a ir rápidamente con las noticias de la hora.
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Muy buenos días a todos los que están en compañía junto a las noticias de la hora de la Red Pío 12. Hoy vamos a conocer las informaciones que pasa en Cochabamba, Oruro y Potosí.

A trasladar hasta el municipio de Uncía 18 familias afectadas por incendios de pastizales en dos comunidades rurales en el municipio de Uncía. Los incidentes ocurrieron durante la noche de San Juan en el municipio de Uncía y sobre esto la alcaldía municipal responsable de gestión de riesgos y la alcaldía de Uncía, Vanessa Vargas, ha señalado que el primer reporte se tuvo en la comunidad de Vilcapugio, en el Ayucaracha. El segundo reporte en la comunidad de Hachojo, en la comunidad de Cututu, ¿no? En la comunidad Hachojo-Cututu del Ayllu Aymaya. Según reporte, las autoridades originarias han dado a conocer que 14 familias han sido afectadas en sus forrajes, entre avenas, también cebadas y otros más, esto que era para el ganado vacuno y ovino. En la segunda comunidad se tiene 4 familias afectadas con forrajes destinados al ganado camélido, que ya que se tiene en tiempo de sequía, ¿no? Por ejemplo, en el Vilcapugio se crían vacas lecheras, además ahí tienen ovejas y necesitan la alimentación que ha sido afectada por los incendios la noche de San Juan. Comunidades afectadas con los incendios en el municipio de Uncía, sobre todo a los forrajes para los animales.

¿Qué pasa en Cochabamba? ¿Qué novedades tenemos en Cochabamba? Abastecimiento de productos de la canasta familiar se mantiene con normalidad en los mercados que se tiene en Cochabamba. Después de que se ha tenido conflictos casi más de 50 días, en Cochabamba vuelve todo a su normalidad con respecto hasta los precios. El abastecimiento de productos de la canasta familiar se mantiene. Las comerciantes han señalado que actualmente llegan productos de diferentes regiones del país y permiten garantizar el abastecimiento. Por ejemplo, la papa que viene de Morochata se comercializa entre 50 y 60 la roba. El choclo que llega de La Paz se tiene hasta de precios desde 3, 4, 5 por 10. El pimentón de Saipina se vende de diferentes precios. Y entre otros productos que han bajado bastante después de que pasó los conflictos que se tienen en el país.

0: Nos vamos hasta Oruro. ¿Qué es lo que ha pasado en Oruro? Desde Oruro nos venimos hasta el municipio de Huanuni. En Huanuni, un minero falleció tras resbalar por el hielo y es arrollado por un convoy durante la madrugada del miércoles. El trágico accidente ocurrió debido a la congelación de aguas en las vías de la mina, reavivando las alarmas por seguridad industrial. Una de las preocupaciones que se ha divisado durante este tiempo en esta época de invierno. La jornada de luto se ha vivido en la empresa minera Huanuni en Oruro, después del trágico accidente laboral que resultó con el fallecimiento de un trabajador. Fue identificado como Cristian, perdió la vida en un fatal incidente ocurrido durante la madrugada del miércoles 1 de julio. El accidente se registró aproximadamente a horas 3 de la mañana 45 minutos cuando el trabajador salía de su turno de la tercera. El hecho tuvo lugar en el sector de la entrada principal a Patiño, una zona crítica debido a la constante presencia de aguas que van goteando en el interior y congelarse, ¿no? Y crea una superficie peligrosa para los trabajadores. Según la declaración de un representante de los trabajadores, el minero resbaló en esta área y fue atropellado por un convoy de la propia empresa minera que circulaba en ese momento. Este suceso fue calificado como lamentable y se ha emitido una advertencia a los compañeros sobre la necesidad de extremar precauciones en esta zona, en la mina en Huanuni, departamento de Oruro. Vamos a tener informaciones dentro de una hora nuevamente con las noticias de la Red Pío 12.
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las 10 de la mañana, 6 minutos. Y en esta mañana, como siempre, nosotros en este espacio visitando los municipios. Más adelante estaremos con el municipio de Pocuat. Vamos a trasladarnos hasta la provincia de Chayanta, pero más adelante, porque en estos momentos nos vamos a trasladar hasta el municipio de Uncía. Claro, nos vamos hasta la capital de la provincia, Rafael Bustillo. Vamos a estar hablando de una de las unidades educativas. Una de estas unidades educativas que se encuentra en la parte central en el municipio de Uncía, y hablamos de la unidad educativa Modesto.

0: Vamos a hablar de la unidad educativa Modesto Miste, porque este pasado mes de junio estaban de aniversario. Pero, ¿por qué razones han recorrido las fechas de las actividades del aniversario? Hoy lo vamos a conocer un poco más junto con la profesora o directora de la unidad educativa, profesora Luzmeri Acero. ¿Cómo está, profe? Muy buenos días. Un saludo para usted en esta mañana desde Radio Pío 12.
1: Muy buenos días, un saludo también cordial por parte mía y por parte del personal docente a Radio Pío 12 y a todos los que escuchan esta prestigiosa radio.
0: Profe, les hemos visto bastantemente ajetreados durante este tiempo porque están aún festejando, vamos a decir, un aniversario más de la unidad educativa.
1: Sí, 118 años que cumplimos no puede dejar desapercibido. En estos días, aunque no es nuestra semana aniversario, en estos días primero de julio, 2 de julio y 3 de julio, estamos haciendo algunas actividades recordando la creación de nuestra unidad educativa.
0: Ahora, profe, ¿cuánto alumnado tiene en la unidad educativa y cuántos maestros, maestras más en la unidad educativa?
1: Estamos con 386 estudiantes. Y bueno, en su totalidad los maestros son 24 más 3 administrativos, en total trabajamos 27 aquí en la unidad educativa.
0: Qué bueno, entonces ahí los estudiantes, más de 300, casi 400 estudiantes que tiene la unidad educativa Modesto Miste. Ahora, profe, ¿por qué ustedes han recorrido las actividades para este mes de julio? Justamente han empezado también con desfiles, con algunas actividades deportivas en la unidad educativa.
1: Sí, nosotros habíamos programado en la semana ya del 6 de junio, el 6 de junio cayó en sábado y en esa semana... antelando esa fecha que también recordamos el Día del Maestro, es nuestro aniversario. Sin embargo, lo habíamos recorrido porque ya en consejo habíamos conversado de que muchas de las cosas habían subido de precio y que nuestros padres de familia también estaban en una situación económica muy difícil. Y viendo esa situación que nosotros de fiesta y que a nivel nacional teníamos problemas muy álgidos, habíamos decidido postergar nuestro aniversario, porque en realidad nosotros también nos debemos no solamente a nuestros estudiantes, también a los padres de familia, que ellos también han pasado por situaciones muy difíciles en sus hogares. Por todo ello, hemos decidido cambiar la fecha y, bueno, estamos tomando en cuenta que a la otra semana empezamos con las vacaciones, por ello también estos últimos días estamos retomando estas actividades que habían sido programadas, ya también la logística se había desarrollado dentro de los de cada curso y por ello habíamos decidido postergarla, pero sin embargo no...
0: Ha sido una manera más de poder llegar, ¿no?, a las necesidades que tenían los papás y poder postergar, ¿no?, estas actividades. Tenemos una dificultad en el contacto, la señal no es óptima. Profe, a ver si nuevamente logramos ese contacto con el municipio de Uncía.

0: Sí, ahora sí estamos nuevamente en contacto, hemos superado ese problema de la señal que se tiene. Ahora, profe, ustedes nos decían que viendo esta situación problemática que se ha vivido en el país, también a ustedes les ha permitido darse un tiempo para luego programar estas actividades que tienen en la unidad educativa. Profe, esta unidad educativa tiene necesidades, al igual que las demás unidades educativas. ¿Cuál es la primordial o la necesidad primera que tienen esta unidad educativa?
1: Bueno, durante todo este tiempo que he estado como directora de la unidad educativa, estamos ordenando las cosas de nuestra unidad. Tenemos mucho material, tenemos el apoyo de PDA Plenitud, siempre nos han dotado de material, nos falta espacios para nuestros maestros técnicos. Ellos comparten aulas con los maestros de aula, y hay veces en alguna situación se forman algunos conflictos de que el material que había dejado acá no estaba y el material que tenía yo lo habían utilizado. Todo eso, nos faltan las aulas para nuestros maestros técnicos, pero sin embargo estamos ordenando la unidad educativa de manera de que cada maestro tenga un espacio. La unidad educativa está teniendo deterioros muy notables, más que todo en nuestro salón. Los baños que en un inicio se habían construido para nuestra unidad educativa han quedado un poco relegadas. Es la distancia que tienen de las aulas a nuestros baños. La construcción en sí se está deteriorando, ya son más de 25 años que se ha creado, que se ha construido esta escuela en este lugar. Nosotros teníamos una construcción en la calle Campos, pero sin embargo eso se ha dotado a la universidad, nos han trasladado aquí a la 25 de junio, y esta construcción tiene mucho declive. Tenemos muchas gradas, y por todo ello habíamos presentado un proyecto de construcción al gobierno departamental, y estamos en que hace poco nomás tuvimos una reunión con el honorable alcalde nuevo, el abogado Igor, y le presentamos el trabajo que nosotros ya en el 2025, teniendo un proyecto de nueva construcción de nuestra unidad educativa. Debido a todo lo que le he comentado, es que él ha decidido mandarlo ya para que se haga un estudio de todo el trabajo de construcción de nuestra unidad educativa. Hay mucho deterioro ya, las maderas, las bajantes, el mismo material del techo ya está en deterioro, en las paredes. Como no tiene una pared estable, tiene todavía algunas aberturas. Todo eso está haciendo de que nosotros solicitemos que se haga una nueva construcción de acuerdo
0: con las necesidades que tiene la unidad educativa, ¿no, profe? Tenemos un poco de dificultad en este contacto. Realmente es un poco dificultoso, ¿no?, por el sector donde se encuentra la unidad educativa Modesto Miste. Estamos hablando, ¿no?, 118 años de la unidad educativa, justamente con más de 386 estudiantes la unidad educativa, y por si acaso entre 27 más con los maestros, maestras y la parte administrativa.

0: ustedes lo han escuchado, hay, por ejemplo, aulas, ¿no? Y la verdad que esto también empieza a deteriorarse. Hay que cuidar estos ambientes y estas necesidades lo han proyectado a la autoridad electa para poder hacer conocer, ¿no?, esta necesidad importante de las aulas, el mantenimiento de la infraestructura de la unidad educativa Modesto Amiste. Ahora sí, profe, le escuchamos. Esta vez esperemos que no se corte la llamada, la señal es un poco defectuosa por ese sector que tenemos. Ahora sí, profe, ustedes están con estas preocupaciones, han elaborado ya proyectos para el mejoramiento de la unidad educativa Modesto Amiste.
1: Sí, más que hablar de mejoramiento es que estamos solicitando una nueva construcción a la gobernación y esperemos que nuestro nuevo alcalde aquí en el municipio de Uncía tome las cartas en el asunto, porque ya habíamos conversado con el gobernador de Potosí para que se pueda realizar y se haga una visión más que todo de nuestra unidad educativa como una nueva construcción, ¿no? Esa visión que tenemos, que no sea como lo que nos resta, está esta construcción hecha a través de la 1565 aulas octogonales que hacen de que no haya espacio suficiente para nuestros alumnos para crear rincones de aprendizaje, y todo ello hace de que nosotros lo pensemos bien y podamos tener a la alternativa de no tener tantas gradas.
0: Eso es algo importante, la seguridad para los estudiantes. Ahora, profe, otra de las necesidades, el tema de agua, porque Uncía carece de agua. ¿Cómo vamos en la unidad educativa? ¿De qué manera tienen este servicio de agua? Que es algo muy importante en la unidad educativa.
1: Sí, yo concuerdo con usted porque el agua es tan importante que hasta la utilizamos para preparar las dos tazas calientes que se hacen en cada semana, ¿no? Esto con el alimento complementario. Bueno, nosotros tenemos la dicha y la preocupación, si se puede decir, de PDA, porque siempre han ido apoyándonos en todo momento. Nos han dotado de contenedores, nos han dotado conectar cada una de las de estos contenedores al baño, que nos han también nos los han construido un baño nuevo, a la cocina y todo lo demás. Entonces, bueno, mientras haya agua, se llenan, los contenedores se llenan para tener agua, pero cuando tenemos escasez de agua, y se va a dar eso después de la vacación, sabemos, hay horas pico, hay tiempo pico, si se puede decir, que no tenemos este elemento tan importante. Bueno, solicitamos a la alcaldía para que nos los pueda traer mediante las cisternas y llenar nuestros contenedores. Eso lo hacía el subalcalde Douglas Oblitas. Bueno, ya no está en el trabajo, él ya lo retiraron, y sin embargo él podía cooperarnos de alguna manera y lo hacía de manera desinteresada y nos dotaba de agua. Entonces yo sé que después de la vacación vamos a tener este problema y vamos a tener que enviar, ¿no? Y todo es así, ¿no? Enviamos notas, nos hacen caso, en algunas ocasiones nos hacen caso, pero sin embargo vamos a hacerlo para que podamos tener este elemento tan importante. Lo necesitamos no solamente en los baños, sino también lo necesitamos en la cocina de dos tazas calientes que se hacen cada semana.
0: Eso es algo muy primordial y tienen que tomarlo en cuenta los de EPSA en Uncía, como también el gobierno municipal, la subalcaldía en el municipio de Uncía, porque las gestiones pasadas desde la subalcaldía, evidentemente hemos presenciado, han estado llevando hasta en cisternas agua, ¿no?, para poder abastecer a las unidades educativas. Profe, le agradezco por habernos compartido estas novedades que tienen con ese impulso de tener también nueva infraestructura en la unidad educativa. Esperemos la respuesta también de la gobernación para que pueda colaborar en esto, ¿no? Son realmente obras importantes que se necesita en el municipio de Uncía. Profe, muchísimas gracias.
1: Gracias a ustedes por hacer conocer que Uncía tiene una unidad educativa que está al servicio siempre de todos nuestros estudiantes y que realmente el sacrificio de mis maestros hace de que las actividades se realicen tal como lo habíamos programado. Mañana, por favor, les esperamos que nos hagan cobertura. Tenemos un bautizo a los estudiantes, la bienvenida casi a medio año, la bienvenida a nuestros pequeños nuevos estudiantes. Y también tenemos una farándula como terminar la semana en alegría para que corran, se diviertan nuestros pequeños.
0: Qué bueno, entonces, mañana el bautizo para los nuevos estudiantes, la bienvenida, y después la próxima semana ya se van de descanso pedagógico. Profe, les deseamos todo lo mejor y felicidades por los 118 años de la unidad educativa.
1: Muchas gracias a ustedes, muchas gracias.
0: Hoy hemos conversado con la directora de la unidad educativa Modesto Omiste en el municipio de Unción.

0: Hemos estado conversando desde el municipio de Uncía con la profe Luz Mary Acero. Tantas preocupaciones que se tienen en las unidades educativas y también las razones por las cuales han trasladado las fechas para poder agasajarse como unidad educativa por sus 118 años. Y gracias, ¿no?, por darnos esos datos, preocupaciones que se tiene con respecto a la infraestructura y las necesidades de la unidad educativa. Ahora sí, ¿dónde están? Luego vamos a dedicarles un salaycito a la unidad educativa, porque en la fiesta patronal bailan un salay. Desde Uncía nos vamos a venir hasta la orilla, ¿sí? De la orilla vamos a tomar la movilidad ruta primero de mayo y nos vamos a trasladar hasta dónde. Piense hasta dónde, por la diagonal Jaime Mendoza, y nos vamos a trasladar hasta la provincia Chayanta, y en la provincia Chayanta nos reencontramos ahí con nuestra compañera Yolanda Choque en este viaje rápido que nos permite lo que es la tecnología, que nos permite viajar tan rápido. Así serían los viajes, así rápido. Bueno, Yolanda nos va a compartir novedades. ¿Qué tal, Yolita? ¿Cómo estás? Buenos días.
1: Gracias, Eusebia, un abrazo desde la tierra del charango, de la gran provincia Chayanta, que siempre lo llaman nuestros hermanos y hermanas de los municipios de esta provincia, ¿no? Bueno, Eusebia, esta mañana, bueno, aquí están muy preocupados los dirigentes y también la gente que viene a consultar. Aquí en la población de Pocuata tenemos caja seguro social. Entonces, don Celso Portanda, él es pues dirigente, entonces aquí muy preocupado, y también otras personas que realmente vienen a consultar a Caja Seguro Social, tanto jubilados, maestros, el mismo personal de salud, otras instituciones. Entonces, don Celso, ¿cuál es su preocupación? Muy buenos días, cuéntele a la gente.
2: Buenos días, hermana Yolanda. Es una gran preocupación de los usuarios, de los pacientes de Pocuata, ya que una vez tenemos nuestra caja, nuestro seguro, aquí es el semillero de los asegurados, de los maestros y de todos los jubilados. Por ende, que la doctorita en este momento está, digamos, nos está preocupando con querer ya replegarse, porque el contrato parece que ha terminado. Entonces nosotros queremos la permanencia de la doctora, la ratificación, para que pueda hacer, digamos, una secuencia a todos los pacientes y no así, digamos, abandonar, porque otro va a venir con otra historia, con otro pensamiento, no va a ser seguimiento. Entonces, por ende, que a la doctora no podemos largarlo, porque ha trabajado bastante y se ha hecho querer con todo los usuarios, se ha ganado la confianza, por ende que estamos aquí preocupados para que la doctora pueda permanecer aquí, si es posible, por la eternidad, ¿no? Por lo menos, por ahorita queremos pedir la ratificación hasta este fin de año, mínimo. Después ya podemos gestionar para el ítem de TGN. También tenemos esperanzas que el que ha fundado, el doctor Orellana, se ha afinado, pero el ítem debía quedarse. Eso es lo que tenemos, su pensamiento, que vamos a tener que rescatar. Acá tengo mis compañeros de la dirigencia, quienes también van a exponer de la misma manera para que así se pueda ratificar. Y con ese ítem la doctora permanente puede estar. Yo pienso que se ha ganado mucha confianza los dos sitios que están trabajando. La enfermera también trabaja perfectamente. No tengo ninguna queja, nadie se ha quejado de que distinto que lo chito. Entonces, por ende, que nosotros tenemos esa confianza del personal, que gran profesional, que trabajan permanentemente, no escatiman de horas ni cosas parecidas, sino trabajan con sumo interés para ganar más confianza, haciendo capacitaciones de todo índole. Uh-huh.
1: Bueno, don Celso, contarle también a nuestra audiencia, Eusebia, don Celso, como máximo dirigente de Caja Seguro Social de la población de Pocuata, se ha hecho campañas de forestación. Ellos han forestado aquí. Y también talleres de capacitación. y la campaña de Papa Nicolau que ha hecho la doctora, la enfermera, a los asegurados, que es muy importante para las compañeras, ¿no? Entonces, esto les robó el corazón a don Juan Molina, también él es jubilado y representante también de este directorio. Don Juan, buen día.
3: Yolanda, buenos días, Eusebia, buenos días a toda la audiencia de Radio Pío XII. En esta mañana nosotros estamos movilizados, en concreto, queremos decir, al doctor Milán, para que pueda ratificar a la doctora Jiménez, para que pueda continuar con el trabajo que hasta la fecha está haciendo. El problema es que ella ha dinamizado bastante, ¿no? Ha ido visitando los domicilios, cómo están viviendo. Entonces, la salud va acompañado con la alimentación. Buena alimentación, buena salud, buena educación, buen trabajo. Entonces, estas cosas en cadena, ella está enfocando desde el ángulo de salud. Por eso estamos pidiendo públicamente al doctor Milán para que pueda ratificar a la doctora de Cucuate y continuar con el trabajo que hasta la fecha está desempeñando de manera fructífera al servicio de todos los profesores, jubilados, los trabajadores de salud también, varios están como consenso, y otros también. Entonces, por eso estamos movilizados. Y el otro día yo fui a UNCIA exclusivamente para pedir la ratificación también. Entonces, pedimos en concreto que se recontrate a la doctora, ¿no? Porque la preocupación en este momento, cuando estamos atravesando en pleno invierno, hay muchas personas afectadas con los niños, todas estas cosas, entonces por eso nos hemos movilizado.
1: Bueno, así la dirigencia está preocupada, seguramente las autoridades de Caja Seguro Social de UNCIA seguramente han escuchado. Don Celso, ¿usted se ha comunicado con las autoridades de UNCIA?
2: Sí, precisamente hace rato hemos tenido que conversar con el doctor Trujillo, él que nos ha dicho de que hay una comisión que va a evaluar, pero no sería conveniente de esperar mucho tiempo ni cosa parecida, pero de todas maneras nosotros en este momento estamos con una conformidad para que se pueda ratificar la doctora, porque de lo contrario, como hace rato mi antecesor, hay, digamos, con el resfrío, muchos resfriados, y todo eso soluciona inmediatamente la doctora, sin escatimar ningún esfuerzo. Por ende, que nosotros vamos a pedir siempre insistentemente la ratificación de la doctora. Mínimo, he dicho hace rato, de que pueda ser por este año, pero lo más después vamos a pedir la ratificación permanente e indefinida.
1: Bueno, don Celso, es una preocupación en Eusebia, como ustedes han escuchado. Hay también más personas, hay señoras y también afiliados que vienen a consultar, ¿no? Ellos están pidiendo la ratificación de la doctora Mercedes Jiménez, quien trabaja, doctora Mercedes Jiménez Martínez, ella trabaja, ¿no?, aquí en Caja Seguro Social en Pocuata. Y también nuestra enfermera Daniela Huarayo también trabaja junto a ella. Entonces, la gente se ha encariñado porque han dado un seguimiento, un trabajo para apoyar a la salud, ¿no? Entonces, por eso están ellos muy preocupados para que la doctora continúe atendiendo, trabajando con la gente. Bueno, Eusebia, con esa nota hasta este presentado.
0: Y eso es el carisma, ¿no?, de los profesionales. Yolita, muchísimas gracias por ese contacto desde el municipio de Pocuata. Pidiendo, ¿no?, que la doctora se quede. Y ese cariño que se gana el profesional en el área de salud y en cualquiera de las áreas laborales, ¿no? El trato preferencial o el trato o las relaciones humanas que tiene hacia los pacientes, hacia la gente que viene, ¿no? Y dice, no, que no la cambien. Está bien, no la cambien. Y eso es lo que piden, ¿no?, en Pocuata. Y eso hay que ver, hay que ver. A veces cuando así repentinamente vamos y decimos, no, se acabó su contrato y ahí acabó. Cuando realmente el trabajo que uno va logrando durante el tiempo que se le ha contratado y ese logro, ahí la misma gente, ¿no?, la misma gente expresa. Y eso mismo se ha visto en algunos lugares. Y también analizar ese punto. Gracias, hemos estado desde el municipio de Pocuata, hoy visitando dos municipios.

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11: Y es de la mañana, estamos en directo, estamos ya 10 de la mañana, 34 minutos, en la tercera parte en directo de su revista. Así que nosotros vamos a dedicar a la unidad educativa Modesto Miste en Uncía. Esta semana están con algunas actividades por su aniversario 118, hace 100 años, ¿no?, de la unidad educativa, esperando siempre que los proyectos anhelados que tienen para la construcción de su nueva infraestructura se haga realidad, ¿no?, y sea pronto. Porque si uno visita la unidad educativa Modesto Miste, encuentra un laberinto. No hay un espacio donde el niño o niña pueda corretear, a excepción de un tinglado que tiene y una... Es el único espacio, ¿no?, en el cual se reúnen. Pero posteriormente hay más gradas y callejones. Entonces tiene que adecuarse, ¿no?, para los niños y niñas de primaria. Así que nosotros les dedicamos un salaycito. ¿Por qué un salay? Ellos en la fiesta patronal de San Miguel bailan un salay. Están identificados por la danza del salay y lo compartimos con cada uno de ustedes. Aquí se viene Carumanta.

más ritmo del Salai, les vamos acompañando a estas horas de la mañana. No zapatear, no zapatear. Frente a tantas situaciones hay que seguir nosotros, ¿no? Siempre, ¿no? Ahí con una sonrisa. Al mal tiempo, buena cara, ¿no? Buena cara, sí, hay que sonreírle a la vida. Estamos acá presentes, hay que decirle a la vida, aquí me tienes de vuelta y así vamos a estar, ¿no? Por si acaso, para el día de hoy hay una reunión importante del sector del autotransporte en Oruro, porque una comisión de dirigentes del sector del autotransporte, esto sobre todo del sindicalizado, han viajado hasta Oruro, porque esta escasez del combustible preocupa, ¿no? Y bastante. Están a la cabeza del diputado Pablo Rebollo. Hay una audiencia ya desde muy temprano, 8 de la mañana se tenía previsto, aún continúan, esto en la oficina de IEPFB. Hay que hablar sobre esto, ¿no? Sobre el tema de abastecimiento del combustible. Acá, sobre todo en el norte de Potosí, tanto Llallagua, Uncía. Porque lo que está llegando es muy poco, ¿no? Se acaba así, instantáneamente. Ayer también veíamos, ¿no? Rápido se acabó. Pero hay

0: ¿no? Porque a veces te piden ciertos requisitos, facturas que uno no ha podido llenar, algunos les han rebotado la documentación, a otros tal vez, pero no es casi al 100%, ¿no? La reparación de los daños ocasionados. Y algunos que han persistido, algunos que necesitan presupuesto para hacer arreglar, porque nada es gratis. Entonces, toda esta situación están haciendo conocer. A momento de dar inicio a esta reunión, por si acaso gracias a nuestro colega de trabajo, compañero periodista también, a Jorge Luna, por compartirnos algunas informaciones, ¿no?, que se tiene de esta reunión. Es importante conocer, pero además sobre la reunión que se ha tenido, ¿no?, en Oruro, continúa, persiste la reunión. Hay que tomar en cuenta que es por las necesidades que se tiene. Uno visita, ¿no?, el sector del autotransporte y es todos los días ver estas largas filas. Por el otro lado están los camiones, por el otro lado están los taxis, los de servicio público, para poder comprar combustible. Pero vamos a conocer qué se ha dicho en esta mañana en la reunión dando inicio, ¿no? Estaba presente lo que es el diputado Pablo Rebollo en esta reunión, que es importante. Está el alcalde de Uncía, está el alcalde de Llallagua, porque las necesidades son, hay dos estaciones de servicio que se tiene, dos en Llallagua y una en Uncía, ¿no? ¿Y qué es lo que pasa sobre esto? Vamos a conocer sobre el inicio de esta reunión que se tiene en la ciudad de Oruro. Vamos nosotros con ese contacto, a ver qué decía el diputado.
1: Uncía. Bien, mi estimado, bueno, no es sorpresa nuestra visita, tal vez lo hemos molestado demasiado a través de mi persona, porque en Llallagua existe un desabastecimiento total de combustible, gasolina, en el cual las filas son inmensas de todos los surtidores que tenemos, y bien los llallagüeños, tanto como los uncieños, esperanzados, ¿no?, en que en algún momento va a llegar, y esa coordinación, bueno, está yendo bien, pero hemos visto también aquí en la ciudad de Oruro que las filas de combustible son intensas, ¿no? Pero de todos modos hemos venido a poder tocar temas muy importantes, ya que como autoridades nacionales, como autoridades municipales, estamos en la obligación de poder atender las necesidades de nuestra población, especialmente del sector transporte, que es un sector muy golpeado, y además la población, ¿no? Queremos tocar cinco puntos muy importantes. Uno, el tema del desabastecimiento en los tres surtidores del norte de Potosí. Dos, tocar el cupo y cronograma para los surtidores del norte de Potosí. Punto número tres, incremento de volúmenes. Cuatro, resarcimiento de daños por la gasolina basura que se nos ha otorgado más antes. Y como un quinto tema, queremos tocar el gas natural vehicular. Esos cinco puntos, o tal vez algún otro punto, compañeros, quieren poner en el orden del día para poder viabilizar esta reunión. Y bueno, seguramente aquí tantas comisiones, porque está el sector transporte, está también la población. En ese entendido es que queremos empezar esta reunión, no sin antes decirlo y anticiparle, mi estimado, que la falta de combustible está ocasionando, uno, que los pasajes, tanto en el área urbana como interdepartamental, estén subiendo. Sí, la falta de combustible en el norte de Potosí hace que el sector transporte, tácitamente, los precios de los pasajes esté subiendo, ¿no? Entonces, usted muy bien sabe que en este mes y más de bloqueos que hemos tenido, bueno, muchas familias económicamente no están bien sustentadas. Por tal razón, aumentando aquí lo que es la familia de los conductores, ¿no? Entonces, en ese entendido es que los pasajes, tanto de Llallagua a Uncía, también a otras provincias, han subido descabelladamente. Sin ir lejos, el día lunes yo tenía una reunión en Sacaca, el precio se ha cobrado más la subida 60 bolivianos. Inmediatamente, cuando hemos ido a las 6 de la mañana o 5 de la mañana, lo han hecho subir. ¿Por qué? Porque el conductor ha argumentado que no hay, que la gasolina que se ha traído es de Oruro, ¿no? Entonces, mire, con un pequeño...

0: un ejemplo que yo he vivido personalmente, y la vuelta otros 80 bolivianos. Entonces, esta situación, la falta de combustible en nuestros surtidores está haciendo que todo se dispare, para que se pueda entender bien. Y prácticamente cuando el combustible sube, el transporte de los víveres sube y todo está subiendo, ¿no? Entonces, no sé qué vamos a hacer. Muchos pobladores de Bolivia hemos dicho, ya pasa esto de los bloqueos, todo se va a normalizar conjuntamente el combustible, ¿no? Usted muy bien sabe, también ingeniero que está presente aquí, hemos hecho una batalla campal, lo que podría decir, para poder dar abastecimiento a nuestra región de Norte Potosí, porque no está pasando ni una garrafa, ¿no? No está pasando ni una cisterna, pero hemos abatallado, hemos encontrado solución, hemos encontrado soluciones a todos esa falta de garrafas, y ahora se nos viene este otro problema, que es la falta de combustible. Entonces, entornándonos en esos cinco puntos, mi estimado tal vez tiene agendado, y le agradezco por.
1: Son palabras del diputado Pablo Rebollo que nos ha estado compartiendo, ¿no?, sobre esta reunión propuesta, con cinco puntos que se han dirigido a esta reunión. Pero además es la necesidad del combustible es primordial y lo que ha generado también el alza del precio de los pasajes. Vamos a estar más adelante en contacto con los representantes, ¿no?, los que están participando en esta reunión, porque aún aguardan lo que es a los responsables de la ANH Oruro para poder complementar esta reunión. Es necesario que ambos estén presentes, tanto de IEPFB como los de la ANH, para poder también trabajar y encontrar salidas a frente a esta necesidad que se tiene. No solo es en Yayagua, también hay filas, lo decía el diputado, en Oruro, en Cochabamba, en Potosí, hasta en La Paz. Bueno, a nivel nacional se tiene. Y el gobierno dice, no, para paliar sacamos este decreto y va a entrar ya, quien sea va a poder importar lo que es el combustible del sector privado y de esa manera se va a tener precios diferenciados, uno va a ser con subvencionados y demás, ¿no? Pero esta situación está afectando bastante a la población.

0: las 10 de la mañana, 50 minutos. Estamos con esto, ¿no? Con lo que pasa en nuestra región. Porque esto del combustible, y realmente algunos aprovechan, ¿no? Hay gente realmente que aprovecha de esta situación, de estos momentos, para poder elevar el precio. Hasta en bolsa negra. Uno no tiene, es un poco de moralidad de decir, no, estamos en esto, solo me ganaré estito. No, está ganando el doble, triple, imagínense, en la venta de combustible. Pero ¿de dónde ellos traen? La pregunta siempre ha sido una interrogante, ¿no? ¿De dónde traen ellos para poder revender y revender y revender, ¿no? Vamos a ir rápidamente con nuestro compañero Héctor Mariaca, luego estaremos con las noticias de la hora. Héctor, vamos contigo.
1: Gracias. Gracias, Eusebia. Buen día, buenos días a la audiencia de la Red Pío 12. Eusebia, a esta hora de la mañana estamos en comunicación con la diputada Lorena Ramírez, con quien vamos a confirmar que la UPRE va a retomar los trabajos de continuidad en la construcción de las 8 aulas de la Unidad Educativa Siglo XX América. Vamos a tener información sobre este tema. Diputada, muy buen día. Entendemos que usted se ha reunido con autoridades de la UPRE, la Unidad de Proyectos Especiales del Gobierno Nacional, para dar continuidad a los trabajos actualmente paralizados en la construcción de estas 8 aulas de la Unidad Educativa Siglo XX. ¿Cuál es la gestión que has realizado y qué podemos dar a conocer a los padres de familia y estudiantes de este establecimiento educativo? Muy buen día.
2: ¿Cómo está? Muy buen día. Buen día a todo el municipio de Yoyahuy. Me encuentro en la ciudad de La Paz en este momento. El día de ayer, bueno, esta gestión se realiza desde febrero, que hemos ido pidiendo tanto a UPRE como al Ministerio de Finanzas para el tema de las aulas. Le comento que ayer pude reunirme con el encargado de finanzas de la UPRE, el cual me menciona que el 25 de junio había mandado ya las dos planillas que se deben a la empresa constructora Castelo, la cual ya se va a hacer el desembolso, o sea, ya está el ok, como aquí me mencionan, se va a desembolsar máximo hasta el 10 de julio, ¿no? Para que vuelva a retomarse este tema de la construcción, porque usted sabe, una construcción parada, se está lastimando el material, hay que volver a comprar. Entonces, todo eso se lo ha explicado ayer el licenciado, muy amable, nos ha recibido, hemos hablado, y eso es lo que me ha mencionado, ¿no? Que a partir del 10 de julio ya se va a dar la cancelación de las planillas para que vuelva la construcción de las aulas en la Unidad Educativa Siglo XX América.
1: Diputada Lorena, ¿le hicieron conocer el informe técnico? ¿En qué condición se encuentra paralizada esta obra?
2: Las obras han sido realmente paralizadas por la falta de economía, ¿no?, que está atravesando el país, imagínense. Y desgraciadamente se debe de que también los bloqueos han perjudicado de manera terrible para que no haya este tipo de construcciones o este tipo de continuidad, ¿no? Usted sabe que ha habido muchas obras que están realmente abandonadas y retomar eso es pues un gasto económico terrible, ¿no? Pero se está dando siempre la prioridad a salud y educación.
1: La empresa constructora que se ha adjudicado y estaba realizando estos trabajos, ¿es la misma que va a dar continuidad a los trabajos?
2: Sí, son las planillas de la constructora Castelo, los que hemos estado mandando desde febrero, y es obviamente la constructora la que va a retomar el trabajo de la construcción de las aulas.
1: ¿Esta empresa en algún momento hizo conocer que tenían deudas todavía por, o sea, pendientes, que UPRE no les habría cancelado? ¿A cuántos meses se le debía?
2: Sí, precisamente es por eso, ¿no? Es la preocupación de la unidad educativa y de la constructora, porque no ha habido esas dos. O sea, hay dos planillas, menciona, ¿no?, la constructora Castelo, son dos planillas que les deben de UPRE para poder continuar el trabajo. Yo le pedí al ingeniero Castelo precisamente que me mande absolutamente toda la información para hacer conocer esto a UPRE, para que ellos tengan conocimiento. Ayer el licenciado me mencionó que son las dos planillas que se debían y que esas son las que ya se ha mandado, que se ha mandado a finanzas y que eso va a llegar máximo hasta el 10 de julio.
1: Diputada, reitérenos, ¿desde cuándo se estaría retomando los trabajos en la construcción de estas aulas?
2: Bueno, yo me voy a comunicar precisamente con la constructora Castelo para que él también pida el informe correspondiente. Si llegase a pagarse, a cancelar esas dos planillas el 10 de julio, él ya tiene inmediatamente que retomar la construcción, ¿no? Imagínense, si yo ahora me comunico con la constructora, él ya tiene todo hasta el 10 de julio para ver sus ayudantes, para ver toda la situación, ¿no? Porque esta construcción tiene que reanudarse inmediatamente si llega la cancelación de las planillas.
1: Bien, diputada, le agradezco mucho, muy gentil por la información.
2: No se preocupe, estamos siempre para eso. Cualquier cosita, una llamadita, no se preocupe. Y aquí estamos para vernos siempre por nuestro municipio.
1: Bien, gracias. Gracias, diputada. Que tenga muy buen día. Hemos conversado con la diputada Lorena Ramírez. Ella nos ha confirmado que ha sostenido una reunión con la unidad de proyectos especiales para poder dar seguimiento a este proyecto que tiene que ver con la construcción de 8 aulas de la unidad educativa Siglo XX América en Yayagua, norte de Potosí, y que la empresa que se adjudicó paralizó las obras a falta de el pago de planillas de los últimos 2 meses. Entonces, hasta el 10 del mes de julio se va ya a confirmar cuándo va, en todo caso, continuar esta empresa los trabajos en esta construcción de la unidad educativa Siglo XX América. Por tanto, estaremos pendientes. UPRE se ha comprometido que hasta el 10 de julio estaría desembolsando y cumpliendo las deudas que debe a la empresa constructora en este importante proyecto educativo. La información que se genera a esta hora de la mañana contigo, Eusebia, hasta Estudios Centrales.
0: Muchísimas gracias, Héctor, y la verdad, para que se dé continuidad, si no se cancela la planilla hasta este 10, el compromiso es que la cancelación de las 2 planillas hasta este 10 de julio, ¿no? Esperemos que se haga eso presente, porque caso contrario, la empresa no va a continuar trabajando en la construcción de estas aulas. Vamos rápidamente con las noticias de la hora.
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0: Estamos una vez más en las noticias de la hora de la red Pío 12. Vamos a conocer en contacto junto a nuestros compañeros en Cochabamba, Oruro y Potosí. Para nuestro primer contacto nos vamos a trasladar hasta Cochabamba. En Cochabamba, Walter Unzueta nos tiene las novedades. Walter, vamos contigo.
4: Los padres de familia se pronuncian sobre el inicio de las vacaciones este próximo 6 de junio, donde pues tendrán los estudiantes 2 semanas de descanso pedagógico.
5: Sí, la recomendación, yo creo que por vacación primero es a los padres de familia poder llevar nuevamente a nuestros hijos a hacer vacunación y hacer la regularización de las vacunas, ¿no? Tenemos entendido que todavía hay estudiantes que no tienen todas sus vacunas completas y deberíamos ser, y los que ya tienen, hacer un pequeño refuerzo, ¿no? No obstante, después de las vacaciones hemos pedido también al CEDES que volvamos con las brigadas educativas dentro de las unidades educativas, no solo en los talleres, también en la vacunación, que es muy importante desde los colegios, porque ahí es donde digamos, mayor capacidad de atención en los estudiantes, ¿no?
6: No hay excusa.
5: Pero... ahora ya no hay excusa, y pedirles también nuevamente a los papás que no se dejen llevar por esas malas informaciones del TikTok, del Facebook, donde dicen, averigüen, talleres nos están dando, nosotros vamos a dar un taller la próxima semana con el CEDES de uno de los especialistas para que nos diga, ¿no?, cuál es la verdad de la vacunación, y no tengan miedo, que esa vacunación es solo para precautelar que nuestros hijos el día de mañana no tengan ningún tipo de consecuencias y estén realmente protegidos, que es lo que queremos, ¿no? Sanos.
4: ¿En estas vacaciones se va a realizar mantenimiento de unidades?
5: Es realmente muy importante, más bien nosotros ya nos hemos adelantado, hace 2 semanas atrás ya hemos empezado los mantenimientos, en la zona central ya se está haciendo la barrida, solo mantenimientos y refacciones de emergencia, se les llama por vacaciones, que es sistema de plomería, electricidad, limpieza de canaletas, coberturas, si hay puertas que se están cayendo, marcos, ventanas, rejas, la soldadura también está entrando, hay que precautelar que siempre las unidades tienen que estar seguras, pero yo creo que hay que pensar en nuevamente levantar nuevas infraestructuras, porque nuestras unidades educativas ya han cumplido su etapa de vida, o sea, hay que hacer un estudio. Más bien se puedan hacer el tratamiento de los 7 a 10 días dentro de las unidades educativas y puedan evitar nuevamente este contagio masivo que se da en las aulas de unidades educativas, ¿no?
4: Las palabras de Marcela Vargas, hablando sobre las vacaciones. Con ese informe retornamos a Estudios Centrales.
0: Muchísimas gracias, Walter, por ese reporte desde Cochabamba. Ahora sí nos venimos hasta el norte de Potosí, Héctor Mariaca, con las informaciones. Héctor, buenas tardes o buenos días.
1: Gracias, Eusebio. Buen día. Buenos días a la audiencia de la red Pío 12. Nos encontramos a esta hora de la mañana en ambientes del Salón Rojo del edificio municipal de la Alcaldía de Yayagua para
6: Bueno, dar seguimiento a la información que tiene que ver a una reunión de directores de unidades educativas convocado por la Dirección Distrital de Educación y la parte técnica de la Alcaldía Municipal de Yayagua. En esta reunión los directores están haciendo conocer su preocupación por el tema de infraestructuras de las unidades educativas de Yayagua, toda vez que los técnicos ya habrían hecho una inspección y han hecho un informe. Escuchemos lo que dicen los directores.
7: La Unidad Educativa Bolivia el día de ayer tenía que ser visitada, hemos esperado, hemos coordinado con las juntas escolares que tienen su atribución, pero entendemos, trabajo tal vez administrativo, trabajo de reuniones, entendemos, pero que se cronograme para no tener esta clase de dificultad. Muchísimas gracias.
6: Los directores de las unidades educativas que están presentes en esta reunión haciendo conocer y observando el informe técnico que realizó la alcaldía después de una inspección a las unidades educativas conociendo el tema de las infraestructuras. Escuchemos lo que dice también el director de la unidad educativa Siglo XX América, Humberto Ledesma, quien hará conocer también su preocupación en esta reunión.
8: Yo voy a pedir, al igual que Bolivia, que las unidades que no han visitado, por favor, complete. Sé que el trabajo es titánico, es grande, grande, y sé que lo van a completar. Yo quiero decir, hay hasta tres diferencias de realidades en la educación. Hay unidades educativas que tienen infraestructura nueva, nueva. Hay unidades educativas que han sido trasladadas a otro lugar, también infraestructuras nuevas. Pero hay unidades educativas que no tienen ningún apoyo institucional así macro. El Colegio Siglo XX ha sido creado en 1974, 52 años. Sigue con las mismas aulas. No hemos sido beneficiados con nueva infraestructura. El que se está haciendo en la parte inferior es otra realidad. Se han demolido 9 aulas y se están haciendo cerca de 20 aulas. Pero ese es con UPRE, nada que ver con el presupuesto de la alcaldía. El Colegio Siglo XX, después de 52 años, tiene especialmente problemas que vamos a hablar según cuando nos visiten. Ahora, como ha dicho el director del Colegio Nocturno, hay que priorizar. No podemos pedir vidrios, ya lo ha dicho, ni chapas. Ahora, el alcalde está soñando. Su sueño es una necesidad, bienvenido. Pero tú, él está en todas las alcaldías, cedan su dinero, todas las zonas a educación. Están de dinero. Siglo XX, Catar, ¿qué va a pasar? Tenemos que ver con nuestra realidad económica de educación. Vamos a dar a sacar marcas poca plata que les toca, nos van a dar. Dudo. Siglo XX no. Entonces, aquí al declarar el año.
0: De esta manera se cumple la reunión a estas horas de la mañana. Gracias a Héctor Mariaca por ese reporte. En cualquier momento, informaciones de la Red Pío 12.
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Una mirada a lo que pasa en este torneo, los partidos que se juegan en el Mundial 2026 en los 16avos. Están de infarto los partidos. Uy, qué partidazo se vive, ¿no? Y algunos siguiendo de paso. Inclusive se saben hasta los nombres de todos los jugadores. Porque esta vez no es pues una liga interna, es la emoción para cada país. Por eso que cuando una selección pierde un equipo, vuelve con lágrimas y llora todo un país. Pero otros ya exageran, ¿no? En los festejos, hasta feriados, hasta con fallecimiento en el caso de México. 4 fallecidos por si acaso. Lo mismo debe pasar en los países europeos o asiáticos, ¿no? Aquellos que han clasificado para los octavos de final.

Ahora sí, hoy día, ¿quiénes se juegan? ¿Quiénes van a estar en la cancha? Yamile va a estar en la cancha, un joven promesa del deporte va a estar presente. Aunque en la primera, ¿no?, que le ha desafiado a Cabo Verde. Ahí se vino una gran sorpresa, ¿no? Aunque lo decía muy fácil. Ya posteriormente ya no han estado con la misma seguridad como el primer partido. Pero esta vez España se va a enfrentar a Austria. Así que hay que estar preparados, dicen, ¿no?, para poder ver este partidazo que se va a vivir el día de hoy a horas 3 de la tarde, el jueves 2 de julio. Esto va a ser en el Estadio Los Ángeles. A las 7 de la noche, este partido. Uy, dos grandes amigos se reencuentran en la cancha. Y hablamos de ¿quién? De Cristiano junto a Modric. Se van a reencontrar en el estadio de Toronto. Portugal versus Croacia. Eso de las 11 de la noche. Suiza frente a Argelia. ¿Cuál de los dos va? Avanza a las octagonales.

Realmente esperar sobre todo este duelo de ex socios, dicen, ¿no?, algunos, este partido que ya se han reencontrado nuevamente, han jugado en el mismo, a ver, han estado compartiendo partidos entre estos dos jugadores. Y hablamos de Cristiano Ronaldo y como también de Luka Modric, socios de Real Madrid, por si acaso, capitanes, ambos capitanes. Ahora uno de los dos va a tener que irse a casa. Uno de los dos va a tener que volver entre lágrimas, ¿no? Nada fácil para estos dos equipos llegar a los 16avos de este mundial. Ahora sí se viene el rival, entre amigos también que se viene, ¿no? Este partido que se va a debutar a horas 3 de la tarde. Así que muchos al tanto de lo que va a pasar ahí junto a Cristiano Ronaldo y Modric, al tanto de este partido que se va a vivir el día de hoy. ¿Qué pasó por ahí? Sí, también van a estar ahí animando más tarde a Suiza, ¿no? Suiza va a estar también con los partidos. Todo lo que pasa con respecto al Mundial. Y ayer en la clasificación que se ha estado jugando para los

Y Estados Unidos, ya que se juega en su cancha, avanza una vez más a las octagonales. Se va a las octagonales Estados Unidos, ahí mismo apoyando a su selección. Después de vencer, ahora se va a tener que enfrentar en los octavos a Bélgica, porque Bélgica ha clasificado. Un partido que se ha estado viviendo frente a Senegal ha sido el día de ayer por la tarde. ¿Cuántos han seguido? ¿No? Han seguido bastante, y ya que de un empate el alargue ya se esperaba las penales, pero ahí nomás, con un pase más, un gol, 3-2, pues ingresa Bélgica.

se ve de todo un poco, se ve de todo un poco en este mundial. Hay favoritos, ¿no? Favoritos ahí, Neymar, después está Cristiano Ronaldo, Messi, Yamile, después están quienes más, Modric, después están otros jugadores, ¿no? Famosos de la Liga Deportiva. Pero a estos se suman otros, ¿no? Aparecen ahí, por ejemplo, el equipo de Cabo Verde ha ganado bastante fama. Mañana se va a enfrentar con Argentina. Después se tiene a ver a los vikingos, a la espera del partido que se va a tener frente a Brasil en las octagonales. Pero otros, eso es lo que vemos, ¿no? Los partidos, ¿no? Los que están siguiendo de cerca este Mundial 2026. Pero otros más están encerrados para decir quién se va a llevar la bota de oro, el guante de oro, como mejor arquero, mejor goleador y demás. A esto ya van dos, por si acaso. Messi está ahí mismo para poder liderar lo que es la lucha por la bota de oro. No solo está Messi, sino también Mbappé está presente ahí. Aparte de coronarse como campeones, también reciben premios, ¿no? Como máximos goleadores, como máximo goleador, bota de oro. Esta vez se tiene al argentino Lionel Messi y al francés Kylian Mbappé. Así veremos qué va a pasar. Aún hay partidos en estos 16avos. Ahora se va a jugar también lo que es las octagonales después de la clasificación de los 16avos. En las 16avos, el partido que pierde se va a casa. Se va, y nada. Luego los demás ya se van a enfrentar según el equipo seleccionado, ¿no? Los que han clasificado. Estaremos al tanto de lo que pasa en estos partidos. No queda atrás la figura del vikingo. Haaland está siendo presente también en este mundial. Alguien dice, no, pues él reaparece así nada más, es después de más de 20 años, retorna nuevamente al mundial. Y ahí mismo las emociones que se ha ganado este equipo nigeriano. Los vikingos están presentes.

0: Noruega, no, Haaland es del equipo de Noruega. Mira, queremos cambiar, no, Noruega, por si acaso. Ahí se va a estar enfrentándose con Brasil posteriormente, en las octagonales. Bueno, al tanto de este partido que se vive, nosotros vamos a continuar en directo y vamos a seguir compartiendo novedades del mundial que se tiene y los partidos que muchos van siguiendo.
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En esta oportunidad, son las 11 de la mañana, 17 minutos, echamos una mirada a lo que está pasando en Venezuela. Realmente la situación que han tenido que afrontar la pasada semana después de dos terremotos, ¿no? De 7.2, 7.5 que se ha estado registrando la pasada semana, con bastantes fallecidos, heridos, siguen los equipos de rescate en Venezuela.

0: Y realmente una situación muy preocupante que ha vivido Venezuela, con tantos fallecidos también que sí ha tenido, ¿no?, en este país. Y realmente entre lágrimas, ¿no?, los rescates que se tienen, familias esperando encontrar a sus seres queridos para poder nuevamente reencontrarse. Algunos ya no, lo han perdido todo. Son días. Por ejemplo, un hombre estaba 7 días atrapado bajo los escombros. Y el rescate ha durado como 3 días, imagínense. Hay más de 2.200 fallecidos y 11.200 heridos en total. Y ese reporte es justamente de hoy, 2 de julio. Este doble sismo que nuevamente ha golpeado, después de la historia, después de años, nuevamente se ha registrado este sismo, pero 2 sismos seguiditos, que se ha cobrado muchas vidas en Venezuela.
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0: Hay centenar de rescatistas, decenas de países trabajando contra reloj, cachorros que se están moviéndose por ahí para poder encontrar personas aún con vida.
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0: Hay bomberos que se han venido desde España para poder ayudar en Venezuela, desde diferentes países latinoamericanos se han sumado, ¿no? Apoyos que llegan directamente hasta Venezuela. Pero hay historias desgarradoras, muy desgarradoras.

Ahora están en esta situación, Venezuela se levanta. Es una de las canciones que se tiene, ¿no? Para que no pierdan ese ánimo este país latinoamericano de Venezuela. Les contamos esta pequeña historia que sale también en medio de esta crisis que vive Venezuela. Hay hechos tristes que pasan, familias que lo han perdido todo, inclusive a sus familias. De una familia uno sobrevive, o será el papá, el hijo. Hay cosas muy tristes que se conocen. Esta es una de las historias que ha contado uno de los bomberos. La niña que no pidió que le salvaran, solo quería salvar a su hermano. Hay despedidas que nadie alcanza a escuchar. Hay también héroes tan pequeños que el mundo solo conoce su grandeza cuando ya no están en este mundo. Entre toneladas de concreto, escombros, oscuridad y bastante silencio en las noches, una niña de apenas 11 años estaba atrapado en medio de los escombros junto a su mamá y su hermanito de 9 años. Estaban inmóviles. No había ni siquiera espacio para respirar. No había cómo salir de ahí adentro. Pero ella todavía estaba con su voz para pedir ayuda. Los rescatistas estaban en busca de sobrevivientes entre los escombros destruidos por el terremoto. Y esa pequeña comenzó a guiarlos desde debajo los escombros. Ella les decía hacia dónde avanzar. Les indicaba dónde estaban. Y esa voz sería clave para que los rescatistas los encontraran. El rescatista Duarte, realmente con la voz entrecortada, inclusive con lágrimas en los ojos, contó que después de haber hecho este recorrido, no va a olvidar este momento. Y este relato de esta niña que nunca dejó de hablarles, les estaba guiando, les estaba orientando hasta el lugar donde se encontraba. Su mamá ya había fallecido de la niña. La niña, por su parte, en lugar de pensar en sí misma, salvarse en sí misma, seguía luchando por una sola razón: que su hermanito pudiera vivir, porque estaba su hermanito ahí, junto a ella. Ella no ha dicho rescátenme a mí primero, no ha suplicado por su vida. Ella solamente ha estado guiando para que puedan llegar al lugar donde estaban los rescatistas, donde ellos estaban, ¿no? Para que los rescatistas lleguen. Los rescatistas, guiados por esa voz, movían escombros tras escombros hasta poder escuchar un poco más. Y la niña les decía, ya estoy pudiendo ver la luz. Ya casi llegan. Y los rescatistas cada vez más se movían con agilidad para poder alcanzarlos a tiempo. Pero el pequeño cuerpo de la niña ya había entregado todo ese esfuerzo que tenía. Ha fallecido apenas unos instantes antes de que pudieran sacarla de medio de los escombros. Como si hubiera esperado únicamente cumplir la misión que ella misma se había puesto, el de salvar a su hermanito. Los rescatistas dicen todo lo ocurrido, todo lo que ha estado pasando, no solo lo ven con una coincidencia, porque aquel niño también fue salvado. Han hecho toda esa maniobra para poder salvarlo. Cosas así se han encontrado en estos momentos de tristeza en Venezuela. Uno de los rescatistas decía, ella ya no estaba con vida, solamente ha guiado a todos los rescatistas para salvar a su hermanito, ya que su mamá había muerto.
pero ella estaba ahí presente para que rescaten a su hermanito. Por eso dice, a veces los héroes no llevan uniforme, no llevan ahí tantas medallas, tantos elogios, halagos, sino están ahí presente. Esta niña de apenas 11 años, de manera que ha guiado a los rescatistas hasta el lugar donde se encontraba. La memoria de una pequeña que nunca ha perdido esa esperanza de que puedan rescatar a su hermanito. Historias así se han encontrado en medio del rescate. Contrarreloj, porque las personas fallecen en medio de los escombros cuando no son rescatados. Los perritos corretean para poder dar señales de vida. Hasta el mismo perrito de rescate en cansancio, ¿no? Los mismos rescatistas en cansancio para poder salvar vidas. Después de 8 días, 7 días, 6 días. Eso es lo que pasa en Venezuela. Me duele Venezuela es el título de esta canción. Venezuela se va a levantar de esto. No se pierde la esperanza, pero se ha perdido familias, familias enteras. Un miembro de la familia, o sobrevivió solo uno. Cosas así, realidades que pasa el país de Venezuela. Con esto ponemos punto final. Muchísimas gracias, amigos y amigas oyentes. Mañana nos volvemos a reencontrar nuevamente en Día.

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Amigos, amigas, oyentes, ¿cómo están? Saludos y en esta jornada para cada uno de ustedes. Bienvenidos a este espacio programa Semillas de Esperanza. La escritura en esta jornada nos invita, pues, o nos plantea una palabra que Jesús pronunció: vengan a mí. Vengan a mí. Invitación, ¿verdad? Invitación para que vayamos donde Él, al encuentro de Él, sigamos a Él. Es una invitación que precisamente Jesús pronunció: vengan a mí todos, dijo, ¿no? Todos los que. Todos los que quieren, todos los que están, tienen problemas, todos los que pasan por momentos difíciles, tienen dificultades, vengan a mí. O todos los que están alegres, felices, contentos, ¿verdad? O todos los que no necesitan nada, están conformes con lo que tienen. Posiblemente que sí, pero dijo: vengan a mí. Es lo que dijo, amigo oyente.

0: Amigos, amigas, estudiantes, seguir a Jesús no es fácil, ¿verdad? O fácil para muchos y para otros difícil. No es fácil tomar estos pasos o tomar decisiones de seguir al Señor. Porque dice, significa adoptar otro estilo de vida. ¿Sí? Otra forma de vida. En ese ambiente, en ese campo de servicio, de compromiso para con los demás. Porque Jesús no se quedó con manos cruzadas, sino emprendió pues al encuentro de los demás. Y por tanto, y este tiene que ser el estilo de vida que un cristiano o cristiana que tendría que tomar, amigo oyente. Amor al prójimo, vivir según los valores, ¿sí?, del Evangelio, tal como nos indican acá. Pero sin embargo, ¿qué significa para ustedes el seguir a Jesús? ¿Es fácil, difícil? ¿Qué será el seguir?
1: Desde nuestra fe, que no es tan fácil explicar, esa fe que tenemos cada uno de nosotros adentro hace que creamos en este Jesús Salvador, seguirle a este Jesús. Realmente esa fe es lo que nos empuja, nos impulsa a seguir a este Jesús.
2: ¿Vale la pena seguir a Jesús? ¿Seguir pensando o es que Jesús desaparece en estas celebraciones?
1: Como personas de fe que creemos en este Jesús, realmente vale la pena porque estamos seguros que Jesús está con nosotros. Este Jesús está viendo nuestro bien, está deseando nuestro bien, pero a partir de que nosotros pongamos nuestra parte, a partir de que nosotros empecemos a mostrar a este Jesús vivo en cada uno de nosotros, vivo en estos momentos de buscar justicia, en estos momentos de buscar paz, en estos momentos de buscar esperanza para todos y cada uno de nosotros.
2: ¿Cómo tiene que ser un cristiano en la vida? ¿Cómo tendría que actuar, comportarse?
3: Yo creo que un cristiano verdadero debe ser más pasivo, más solidario, más comprensivo para con toda la gente que le rodea. Más justo, ¿no? No importa en qué campo esté, en el campo del transporte, en el campo de la justicia. Mayormente cuando lo tienen la justicia en sus manos, ¿no? Ser más justos con todo lo que... el accionar de su trabajo mismo.
2: ¿Ya? ¿Acaso tendría que ser aquella persona que dice por su nombre cuando hay injusticias?
3: Yo creo que es un poco difícil, ¿no?, hacer justicia, pero sin embargo hay que intentar ser justos. Porque la justicia es justicia, ¿no? Pero después, a más allá, parece que no son tan justos que se diga, ¿no? Hay, yo creo, mucho abuso de poder, hay mucha corrupción, ¿no?
4: Bueno, eso en cuanto a los jóvenes, yo tengo hijos, que siempre yo les hablo de Jesús. Eso también mucho influye en los padres. Entonces, si a un hijo lo enseñamos, lo orientamos, le hablamos de Jesús, yo creo que los jóvenes, los hijos, van también por ese camino. Pero si un padre no los enseña, no les hace dar cuenta, no los guía, entonces los jóvenes, como son jóvenes, a veces creen, a veces no creen y se crían a su manera, ¿no? Claro. Es mucho, para mí es la orientación, el mensaje a los jóvenes es de que deben hacer caso a los padres. A Jesús, a Dios hay que demostrarlo con hechos, con hechos. Por eso en la Biblia siempre dice, amarás a tu prójimo, no matarás, no robarás. Todos esos hechos hay que corregir, todas esas cosas malas hay que corregir. Y hay que probarlo, demostrarlo con hechos a nuestro Señor Jesucristo.
2: Por ejemplo.
4: Un ejemplo es amar al prójimo, no pelear con la gente, amar padre y madre, estar en paz con todos. Ese es el ejemplo que yo doy y lo practico eso yo. Cualquier momento se presenta un pobre, uno que necesite, siempre hay que alcanzarle, hay que darle el apoyo, la ayuda. No siempre con dinero, siempre hay que darle materialmente. Alcanzarle lo que tú tienes, no negarle, eso es lo que Dios dice, ayudar a todos.
2: Hoy los cristianos que van a la iglesia expresan, manifiestan estos hechos, demuestran con su vida, o simplemente son cristianos de palabra, de boca para afuera. ¿Cómo lo ves?
4: Yo jamás he asistido a una iglesia cristiana.
0: Muchas gracias al amigo entrevistado, a nuestros entrevistados. Sin duda importante entonces este compromiso de todos los días, adoptar este estilo de vida, el tener el compromiso diariamente, sí, con los deberes, obligaciones que tenemos y además a la luz de la palabra de Dios. Tal como dice, negarse a sí mismo, posiblemente pues emprender el servicio a los demás. Pero es así, ¿significará esto seguir a Jesús? Adoptar este estilo de vida,

0: me refiero a toda la gente, sea pobre, sea rico, sea niño, sea adulto, uh-huh. esté enfermo o esté en la cárcel, a todos indica de que con esa frase vengan a mí, entonces a todos está llamando. Uh-huh. Entonces, en ese transcurso del camino, que cuando la gente, sea rico, sea pobre, quienes van a su camino, seguramente estamos conociendo el camino de Dios, qué es lo que vamos a hacer. Aunque pese que conocemos, lo que nos falta es cumplir con todo lo que se dice.
1: Pero, ¿será fácil seguirle? La llamada de Jesús, decías, que no solamente es para los que tienen, ¿no? Es para todos en general, ¿verdad? Uh-huh. Pero, ¿es fácil seguir a partir de los problemas que tenemos? Uno podría decir, yo tengo problemas, estoy enfermo, no puedo moverme, ¿no? No voy a poder. Uno podría excusarse, pero sin embargo, ¿cómo responder a Jesús a esta llamada?
0: Sinceramente, eso de cumplir, de ir ante nuestro Señor, verdaderamente es, pues, no será difícil, no será imposible, pero no podemos. Cada uno de nosotros tenemos diferentes características, y estas características que tenemos cada uno hace de que no podamos llegar ante Él. Porque quien dice por ahí, no, yo estoy queriendo ir en camino hacia el Señor, y deja todos tus bienes, deja y vendrás donde mí, ¿podré hacerlo? No voy a poder. Ahora, un pobre de la misma forma no va a poder ir. Seguramente tiene algunos problemas que primeramente tiene que solucionar y después desean acercarse ante Dios. Porque libremente vengan a mí y sin ningún pensar llegaríamos ante sus brazos, eso sí, verdaderamente estuviéramos cumpliendo con la palabra de Dios. Pero toda la humanidad, toda la gente, primero pensamos en nuestro bienestar, pensamos en nuestros bienes y pensamos en nuestro... en nuestra personalidad. Debido a eso es que no podemos llegar ante sus manos de Dios.
1: Entonces, para seguir a Jesús tendríamos que deshacernos de los problemas que tenemos, preocupaciones, dificultades que tenemos, para seguir libremente.
0: Sí, primeramente habrá que deshacernos, más que todo económicamente. ¿Y quién? ¿Quién lo va a hacer eso? Nadie. Todos luchamos por ello. Para sobrevivir, estamos luchando tener algo de economía para restablecer nuestro hogar. Ahora, como indica de que ven a mí, ¿será que podría ir dejando mis bienes? Yo sé que eso todavía voy a tener que buscar, conseguir económicamente de algún lugar para mis hijos, para mí, para toda mi familia. Eso es lo que nos amarra. Por eso es que no podemos cumplir ante esa palabra que dice, ven a mí. No podemos cumplir. Y tal vez habría muchas cosas más, porque lo primero que se habla, económico. Ahora, ¿qué serían de los problemas? ¿Qué sería de salud que tiene uno? ¿Verdaderamente los que están mal? Sí, dan su criterio y van. Pero hay otras cositas que no las deja ir, porque verdaderamente no se van a dejar a un lado todos los que tienen, digamos, por atrás.
1: ¿Qué es lo que nos ataría más? ¿La riqueza? ¿Los bienes que tenemos? ¿Eso nos costaría dejar eso para seguir a Dios? ¿Nos atrae eso?
0: Si vemos con pura realidad, yo pongo mi ejemplo. Muero. Ya, he fallecido. Verdaderamente estoy dejando mis bienes, mi dinero. Estoy dejando los problemas que se han suscitado. Estoy dejando a mis hijos en una situación bien pobre, tal vez. En situaciones dificultosas, tal vez les estoy dejando, pero me estoy yendo. Mira, una cosa es que cuando muera, me voy. Todo dejando. Pero si cuando Dios nos dice, así en cuerpo vivo, nos dice, vente ante nosotros, ahí no vamos a poder cumplir. Por nada no vamos a poder cumplir. Pero cuando muero, todo dejamos. El problema también suscitado, lo dejamos cuando estamos muertos. Pero cuando vivimos, a ver, queremos acercarnos, no vamos a poder. Nadie, la humanidad.
1: En vida estamos amarrados a los bienes que tenemos. Nos cuesta soltarnos, deshacernos.
0: Sí, verdad. En vida, como indica, en vida, difícil de dejar nuestros bienes, difícil de dejar nuestras pertenencias. Reitero y vuelvo a decir, en vida si estamos no vamos a poder hacer eso. Pero si la cosa cambia, de la vuelta a la esquina me agarra la muerte, todo dejo, pues.
1: No hay vuelta a quedar en ese caso.
0: No hay vuelta a quedar. Así es, no hay vuelta a quedar. Verdaderamente es así. Porque el destino se me ha cruzado para que...

0: Dios me lleve en sus manos quitándome la vida, dejo todo. Pero en vida, ¿qué vamos a poder soltar? Una sola gota, no se puede.
1: A partir de lo que tengamos, dificultades o bienes que tengamos, problemas, enfermedades que tengamos, ¿no sería bueno seguir a Jesús, aceptarle este seguimiento?
0: Sí, mira, a ver si hablamos de esta situación. Y bien, como aquel una temporada escuché, ¿no? Así estás por morirte, arrepentite, yo te llevaré ante el reino. Ucha, mira, cómo nos dice Dios, ¿no? Y nosotros, desde más antes, era lindo ese. Y casi que de toda la gente que se va, digamos, ante Dios, vuelvo y reitero decir, la característica de cada uno no nos va a dejar llevar, guiarnos por su camino, no nos va a dejar. Ahora, si hablamos de bienes, ¿qué vamos a poder dejar? Difícil, ¿no? Uno no va a poder dejar. Entonces, qué difícil es la vida cuando Dios nos muestra el camino, seguir ese camino no podemos. Y nadie va a poder, porque un carácter de toda índole tenemos toda la gentileza.
1: ¿Cómo te imaginas que es seguir a Jesús? ¿Será seguir sin problemas, sin dificultades, así libremente, sin que nadie te perjudique, te obstaculice? ¿Cómo será seguir?
0: No, sabe que, a ver, seguiré hablando de mi caso, por decir, digamos, ya, yo me enfermo y mira que a eso llegan a veces. Estoy mal, me inclinaré ante Dios, me pediré perdón, hasta puedo hacer algunas ritualidades en cuanto a pedir perdón de nuestro Señor, puedo hacer, pero ¿por qué tan tarde? Ahorita estoy bien tigre, como decir, estoy bien ahorita. ¿Por qué no poder decidir ahora? Que cuando ya esté queriendo enfermarme o cuando ya estoy mal, a veces, en su mayoría de la gente, eso es lo que decide. Está mal, recién
1: clamamos.
0: Sí, recién se une, o si no, recién va ante las manos de Dios, recién. Pero ¿por qué tan tarde? Aunque piense que Dios eso también lo admite. Como digo, ¿no? El último momento cuando estás viviendo y tu arrepentimiento fuera ese último momento, te acepto. Y verdad, eso he escuchado, también en una partecita lo leí, ¿no? Entonces, ¿hasta dónde es nuestro Señor? Tan paciente. Y mira las cosas que nos da oportunidades.
1: Una frase que dijo Jesús, vengan a mí, invitó, ¿no? Vengan a mí, los cansados, agobiados, los que tienen problemas, los que tienen dificultades, enfermedades, yo los haré descansar, dice, ¿no? Les haré descansar. Por eso te decía, muchas veces la riqueza, los bienes nos atan a nosotros, nos amarran. Pero Jesús aún eso nos invita, nos dice, vengan a mí, ¿no? Yo les haré descansar, yo les apaciguaré, yo les ayudaré a solucionar los problemas. Posiblemente nos esté diciendo.
0: Sí, todas esas indicaciones de nuestro Señor, mira, que conocemos, vengan a mí, yo les calmaré todas las los problemas que tienen, yo les calmaré la enfermedad que tienen, yo les calmaré todo nos invita para que estemos junto a Él. Y alguna vez sí damos curso o vamos, aceptamos, pero aún así todavía digo, llevamos el mal carácter de cada uno de nosotros, aún así llevamos todavía, porque lindo sería cambiar. Porque uno que cambia, netamente, no sé, habrá, no lo puedo creer, no lo creo que haya. Yo mismo estoy dentro del círculo de que no puedo, yo también cambié mi carácter, posiblemente soy malo. Y así malo voy a ir, ¿me aceptará?
1: Muchas gracias al amigo, gracias por su reflexión, su opinión, su impresión, inquietud, ¿verdad, amigo, amigo oyente? De entrada, no es fácil ser cristiano, sin duda, ¿verdad? No es fácil porque estamos en la mira de la gente, ¿sí? Él es cristiano, está actuando de esa manera, camina de esa manera, entonces estamos en la mira de la gente. Somos observados de todo o nada, el ser cristiano, amigo, amigo oyente. El seguir, tal como decía el amigo, muchas veces tenemos prejuicios y también la riqueza, los bienes que tenemos, no es fácil soltarnos, no es fácil dejar, ¿sí? La familia no es fácil dejar, no es fácil dejar a la familia, a los hijos, tal como indicaba, ¿sí? Entonces, pero sin embargo, la muerte nos quita de todo, nos olvidamos, estamos ahí, ¿no? Pero en cambio, seguir a Jesús no es fácil. Pero sin embargo, seguir a Jesús es a partir de lo que eres tú y cada uno de nosotros. A partir de lo que somos, tenemos que seguir. Pero sí, adoptando un estilo de vida, tal como decíamos al principio. Adoptando un estilo de vida de obediencia, de seguir, de brindar servicio a los demás. El ser cristiano, amigo, amiga oyente, entonces no es fácil. Pero sin embargo, Jesús sigue invitándonos a cada uno de nosotros. Porque sigue diciéndonos, vengan a mí, sígame. Es una invitación, las palabras pronunciadas por Jesús, amigo, amigo oyente. Un placer. Muchas gracias.

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2: Importadores se suman al rechazo frente a la nacionalización de autos chutos. Aseguran que sería incentivar lo ilegal. Industriales de Chuquisaca advierten ventajas y riesgos en la regularización de autos chutos. La gobernación de Cochabamba impulsa la realización de mesas de trabajo para reactivar el turismo en el Chapare. Sentencian a 3 personas por comercializar en platos gourmet ranas gigantes en el lago Titicaca, en La Paz. El gobierno pide no caer en la especulación de precios tras la reforma del tipo de cambio del dólar. 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
2: Son las 12:02 y comenzamos con nuestra nota de apertura en Cochabamba. Desde Radio Pío XII con Wilson Gisbert. Wilson, buenas tardes, bienvenido.
5: Gracias, Hugo. Muy buenas tardes, amigos. Desde Cochabamba queremos informarles que sectores productivos de la región dan una semana al gobierno para presentar propuestas económicas de reactivación y piden una ley antibloqueos.
6: Este jueves los sectores productivos del país se reunieron con los ministros de Economía y de Desarrollo Rural y Tierras. En este encuentro se tomaron 5 medidas por parte del sector productivo. Una de ellas es en torno a un ultimátum de una semana al gobierno para que el mismo presente planes de reactivación económica para los sectores afectados por los 50 días de bloqueos. Además, los sectores productivos han pedido una ley antibloqueos. Escuchemos al presidente de la Confederación Agropecuaria del Oriente, Klaus Ferkling.
7: Conjurado de los ministros de Desarrollo de Economía y Productivo. Todos los gremios solicitan un fondo de reactivación para recuperar la capacidad productiva perdida durante estos bloqueos. 2. Los sectores productivos solicitan la ley antibloqueo para evitar mayores pérdidas en el futuro. Armonización de los derechos para que el sector productivo esté protegido de sus derechos y que cuando el derecho a la protesta no puede estar por encima del sector productivo y de los derechos de los demás bolivianos. 3. Se solicita el abastecimiento oportuno en las cantidades suficientes de diésel para no frenar las actividades productivas. 4. Los productores solicitan la ley de conversión de la pequeña propiedad mediana de forma voluntaria. Esto porque no tienen garantías para acceder al financiamiento. 5. Hasta la próxima semana, el gobierno y el Ministerio de Economía presentará propuestas de financiamiento para reactivación a los distintos sectores productivos del país.
6: Informó Luis Vargas, Retiro 2, Herbón, Cochabamba.
5: 12 del mediodía con 5 minutos.
2: Autoridades judiciales no asisten a la reunión convocada de la Asamblea Legislativa y el vicepresidente Edman Lara les reprocha falta de voluntad.
8: De la misma manera, tampoco ha asistido el presidente del Tribunal Supremo de Justicia, Tribunal Agroambiental, Tribunal Constitucional y Consejo de la Magistratura.
9: Así, el vicepresidente Edman Lara dio a conocer que las principales autoridades del órgano judicial no asistieron a la reunión convocada por la Asamblea Legislativa para atender y buscar mecanismos a la demanda de mayor presupuesto que pidió esta instancia. El vicepresidente Lara lamentó una falta de voluntad para resolver este problema, amenazando con un paro que puede afectar a litigantes.
8: Por parte del Tribunal Agroambiental, sí, se nos ha enviado una nota disculpándose y pidiendo una próxima reunión, argumentando que no han podido conseguir pasajes. El Consejo de la Magistratura, lo propio, se ha disculpado y ha pedido una próxima reunión. No así el presidente del Tribunal Supremo de Justicia, el señor Robert Saucedo, quien el día de ayer estaba en la ciudad de La Paz. Sin embargo, desconocemos las razones por las cuales no ha asistido. De la misma manera, el Tribunal Constitucional, sus magistrados tampoco han asistido. Eso demuestra una falta de voluntad cuando ellos mismos han solicitado ser atendidos.
9: Sin embargo, el vicepresidente Edman Lara ponderó la asistencia de distintas bancadas políticas de la Asamblea Legislativa, donde se habría llegado a un acuerdo que, para completar los altos cargos de la justicia, se debe realizar las elecciones judiciales.
8: Todas las demás fuerzas políticas han coincidido y han firmado y se ha quedado de que se tiene que respetar la constitución política del Estado, y la única forma de elegir a los magistrados del Constitucional y el Tribunal Supremo de Justicia es a través de elecciones judiciales. Eso tiene que saber el pueblo boliviano.
9: Rodrigo Fernández, Herbol La Paz.
2: Son las 12:07. El viceministro de Transparencia, Yamil García, reconoció que el órgano judicial requiere muchas mejoras para atender y señaló que tendrán más reuniones con autoridades judiciales. Escuchemos a Yamil García, viceministro de Transparencia, en entrevista con la revista La Mañana en directo de Herbol.
10: Nosotros creemos que en este caso, pues, y reconocemos que existen muchas mejoras por atender, existen muchos desafíos por gestionar, y en esa lógica también se va a tratar como uno de los puntos el relativo al aspecto financiero, presupuestario, de medios. Nosotros estamos comenzando de forma inmediata. El día de mañana jueves 2 de julio, ya tenemos otra reunión en donde vamos a ir segmentando los temas para poder irlos gestionando. La siguiente semana, probablemente el jueves 9 de julio, volvamos a tener otra reunión para ir consolidando los avances. Y de esa manera, pues, lo que nosotros queremos mostrar es que no se trata simplemente de un acuerdo más. Nosotros estamos comprometidos con solucionar los problemas de fondo y vamos a estar permanentemente en el trabajo conjunto hasta que podamos tener resultados.
2: Declaraciones de Yamil García, viceministro de Transparencia, en entrevista con la revista La Mañana en directo de Herbol. Son las 12:09.
5: El ministro de Economía señala que el órgano judicial tendrá que explicar en qué va a destinar sus recursos en caso de un incremento presupuestario.
11: Aperturadas las mesas de trabajo entre el órgano judicial y el gobierno, el ministro de Economía, Gabriel Espinosa, señaló que en las mismas se trabajará desde una reforma presupuestaria hasta una reforma institucional en este órgano. Sin embargo, también indicó que con el actual presupuesto general del Estado es improbable un incremento en el porcentaje asignado como presupuesto para el órgano judicial.
12: Entiendo que hay una mesa de diálogo ya que se ha abierto. En función de lo que se vaya avanzando en esas mesas de diálogo, vamos a tener distintos avances. Hay una agenda de trabajo que va desde lo presupuestario hasta una reforma integral de la justicia. Veremos los tiempos para que eso se pueda facilitar.
13: ¿Es posible el 5% del presupuesto federal?
12: No, hoy el presupuesto tiene una restricción muy grande. Los recursos que se han dejado son muy escasos. El anterior gobierno ha destruido o ha dejado la economía en terapia intensiva. Evo Morales ha intentado destruirla, y está claro que hoy día cualquier modificación presupuestaria implica reasignar presupuesto en otras áreas, salud, educación, infraestructura. Por lo tanto, aquí hay que discutir seriamente y claro, y evidentemente también hay que poner claras las cosas. Si necesitamos presupuesto, hay que explicar bien para qué y cómo queremos usar ese presupuesto, porque al final del día son recursos públicos. Así como el Poder Ejecutivo tiene que explicarle a la población qué hacemos con los recursos que nosotros utilizamos, a dónde ponemos esa plata, si en más maestros, si en más salud, si en más infraestructura, también los otros poderes del Estado le deben esa explicación a la gente.
11: Informó Luis Vargas, de Pío 12 de Cochabamba.
5: 12 del mediodía con 11 minutos.
2: El diputado suplente Alejandro López se encadenó en la Plaza Murillo en demanda de su habilitación como titular.
14: Con una cama portátil o sleeping en mano, el diputado suplente del PDC, Alejandro López, se encadenó a un farol esta jornada en Plaza Murillo. Esta expresión de protesta iba dirigida al órgano electoral que, según dice, desde diciembre del año pasado no logra habilitarlo como titular porque la principal candidata en época electoral ya habría renunciado.
15: Escuchabamba, circunscripción 28, Quillacollo y Tiquipaya. Quillacollo, no olvidemos que es una ciudad grande, ¿no? Entonces necesita del trabajo de sus diputados para poder que esto pueda ser algo más positivo para el desarrollo de la región.
16: ¿Qué pasó con su titular?
15: La titular renunció en campaña, ya, entonces no entró en casera electoral. Mi persona solamente fue en la campaña, pero ya debería de hacerse la sucesión.
16: ¿La diputación era uninominal?
15: Uninominal.
16: ¿Y ganaron en esa...?
15: Se ganó esa circunscripción, pero fue sin titular, sin candidato titular. Solamente fue con candidato suplente que soy.
16: Ahora, el que no le quiere habilitarse acá en diputado, pues...
15: En el Tribunal Supremo Electoral, porque el señor Roberto Castro ya presentó el 11 de noviembre del 2025 la nota para la sucesión de escaños.
14: Así la policía lo persuadió a este diputado suplente para que abandone esta propuesta en el marco del estado de excepción. Sin embargo, este parlamentario Alejandro López advirtió al Tribunal Supremo Electoral que de no oírlo, trasladará su demanda a puertas de esta institución.
16: Días, ¿podría volver a protestar usted?
15: ¿No? Sí, vamos, si no hay solución, vamos a ir a encadenarnos en las puertas del Tribunal Supremo Electoral. Si hay que ir preso, tenemos que ir preso, pero acá vamos, queremos que se respete la constitución política del Estado.
14: Rodrigo Fernández, Herbol La Paz.
2: Son las 12 con 13 minutos.
5: En Cochabamba se hará mesas de trabajo para reactivar el turismo en el trópico.
17: La región del trópico es el principal motor turístico que tiene el departamento de Cochabamba. Y debido a los bloqueos y conflictos que hubo en los últimos años, muchos dejaron de visitarlo. Desde la gobernación de Cochabamba, el director departamental de Culturas, Juan Carlos Jiménez, expresó que se trabajará en mesas técnicas para elaborar un plan que genere movimiento turístico.
18: Con Trópico de Cochabamba estamos ya preparando las rutas turísticas y asimismo se va a convocar una mesas de trabajo para poder trabajar con toda la mancomunidad de la región del trópico, ¿no? Seguramente en los próximos semanas ya vamos a convocar para poder ver el tema de la reactivación económica. Es más, con todos los actores en la parte del turismo, la cámara hotelera que tiene el trópico de Cochabamba tiene un buen alcance, entonces nosotros estamos en ese tema y ya tenemos un plan. Y como algún rato ya mencionaba, se va a hacer un lanzamiento de las mesas de trabajo a nivel departamental y por regionalizado en las 6 regiones del departamento de Cochabamba.
17: También se refirió a lo que algunos países emitieron recomendaciones de no viajar a Bolivia o específicamente el trópico cochabambino.
18: Sobre esas situaciones hay diferentes opiniones encontrados. Para nosotros refutamos esas declaraciones que realizan a nivel internacional. Hay algunos actores políticos que quieren humillar al sector del trópico. Nosotros como gobernación siempre vamos a estar apoyando a todos los sectores, no solamente a la región del trópico, sino también, como decía, a todas las 6 regiones que tenemos en el departamento de Cochabamba.
16: ¿En qué fecha va a ser esas mesas de trabajo?
18: Bueno, ya casi la quincena de julio vamos a tener ya las novedades a nivel del departamento de Cochabamba.
17: En el informe, Iván Camacho, de Radio Cancha Perlaspa, Herbol Cochabamba.
5: 12 del mediodía con 15 minutos.
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8: 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Nuestro idioma, nuestra cultura, que nuestros abuelos lo han querido cultivar siempre, ¿no? Del tema de la recolección de los recursos naturales, ¿no? La agricultura y la ganadería. Pero solamente esta actividad lo hace para solamente consumo familiar, ¿no? Y no así para la venta, porque hay una cierta visión de nosotros como pueblos indígenas de todavía de conservar el medio ambiente, ¿no? La educación para nosotros ya es el tema de preservar los valores, ¿no? Que se han venido inculcando siempre, ¿no? Los valores y el tema también del respeto, ¿no? Del saludo, el tema de respetar la naturaleza, todo es para convivir, ¿no? En armonía dentro de la comunidad, ¿no?
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10: Son las 12:21. Continuamos con más informaciones. El gobernador de Santa Cruz, Juan Pablo Velasco, rechaza la legalización de vehículos indocumentados. porque sería premiar el contrabando. Vamos con este informe a través del periódico digital Der Vol. El gobernador de Santa Cruz, Juan Pablo Velasco, rechazó este jueves cualquier posibilidad de legalizar vehículos indocumentados bajo el argumento de que no se puede premiar la informalidad ni el contrabando. La autoridad cruceña se pronunció mediante redes sociales después de que resurgió en la Asamblea la iniciativa de legalizar autos chutos y que el gobierno expresó una apertura a analizarlo. Velasco afirmó que una medida de ese tipo enviaría una señal equivocada al país, premiando la informalidad y debilitando el Estado de Derecho. El gobernador sostuvo que una parte importante de los vehículos que ingresan ilegalmente a Bolivia proviene de redes vinculadas al contrabando y en muchos casos de actividades ilícitas como el robo transnacional de vehículos, el narcotráfico y otras estructuras del crimen organizado. En ese sentido, advirtió que establecer un mecanismo de regularización para esos motorizados no solo incentiva nuevas internaciones ilegales, sino que también fortalece las economías ilícitas. Vamos con más informaciones. En torno a los autos chutos, la información con nuestra compañera de trabajo Graciela Dorado, y es que importadores se suman al rechazo frente a la nacionalización de autos chutos. Aseguran que sería incentivar lo ilegal.
11: En esta jornada, importadores han rechazado la intención de legalizar autos indocumentados. Roberto Ríos Ibáñez, quien es el presidente nacional de importadores, ha manifestado que sería como incentivar a lo ilegal, aunque dijo que se debería analizar para quienes usan para el trabajo diario.
12: Entonces, por ejemplo, desde el 2018 que estamos activos nosotros, ha habido un infín de propuestas de muchos diputados, asambleístas, senadores y hasta el mismo anterior gobierno. Nosotros hemos sido claros, debe existir una regularización, pero que sean con diálogo, con consenso de los sectores realmente que van a ser perjudicados. Son el transporte, personas particulares que población en su conjunto ha comprado un vehículo con un monto a crédito, va a ser afectada. Nosotros como importadores, miren, si esto sucede en menos de un mes, yo ahorita hago que mi sector no ingrese sus vehículos legalmente por un recinto aduanero. Muchos ya me han dicho, Roberto, ¿para qué voy a meter mi vehículo? Sí, yo ahorita va a salir este proyecto que ya está bien, y lo ha dicho el Ministerio de Obras Públicas, lo ha dicho el Ministerio de Economía, que puede ser fiable. Ya da una latencia de que puede que sea aplicable. Prefiero tenerlo mi auto, en este mes lo meto chuto, me va a costar $1,000 meterlo hasta Patacamaya y por ende voy a anunciar con un precio más barato, no pago todo este problema, autorizaciones previas, certificaciones y demás, y estoy tranquilo. Entonces, creo que en vez de ser una buena medida, es una mala medida, es un incentivo a lo ilegal. Creo que eso sí, claro, no podemos beneficiar a lo ilegal. Si hay personas de las comunidades que yo, las cuales, en un sondeo que yo he realizado durante casi 6 meses, efectivamente, hay gente que usa ese vehículo por un tema de trabajo, de uso y demás. A esa gente debe ser beneficiada, sí, pero hay...
13: Graciela Dorado Alanoca, Herbol La Paz.
10: Industriales de Chuquisaca advierten ventajas y riesgos en la regularización de autos chutos.
14: La Cámara de Industria, Comercio, Servicios y Turismo de Chuquisaca, la CAINCO, considera que una eventual nacionalización, legalización de vehículos indocumentados es un tema complejo que debe analizarse con cautela, ya que si bien podría generar ingresos para el Estado, también podría incentivar el ingreso ilegal de motorizados provenientes del extranjero.
15: Porque efectivamente, por un lado, se requieren divisas que ingresen al Estado, que con la nacionalización se podría dar, pero por otro lado también estamos viendo que hay mucha delincuencia en el norte chileno que hacen justamente que puedan ingresar vehículos de una manera no adecuada, si lo pondremos, que podrían beneficiarse si es que efectivamente se abre la puerta.
14: El gerente de la institución de la CAINCO, Omar Orellana, aclaró que la entidad aún no tiene una posición oficial sobre el tema y que cualquier criterio deberá ser debatido por un directorio. Sin embargo, a título personal, sostuvo que es necesario encontrar un equilibrio entre las necesidades económicas del país y los riesgos que podría para generar una medida de esta naturaleza.
10: Claro.
15: Siento que tiene que haber un equilibrio en que lo que se requiere en este momento, pero también las dificultades que pueden abrirse a raíz de eso. Porque el tema con Leche, ya en bastantes oportunidades hemos escuchado de la justicia chilena que la parte de Oruro y Potosí, por donde se ingresan los vehículos, realmente son llevados porque ha habido delincuencia en ese país, porque ha habido robos, atracos, entre otros.
14: Iván Ramos, Periodismo que Cuenta. Son las 12:27.
16: El ministro de Economía, Gabriel Espinosa, pide no caer en la especulación de precios luego del nuevo régimen cambiario.
17: El ministro de Economía, Gabriel Espinosa, ante versiones de sectores que alertan sobre un posible incremento en gran proporción de varios precios en los mercados como consecuencia del nuevo régimen cambiario, llamó a la población a no caer en la especulación.
18: Yo les diría no caer en la especulación. Los incrementos de precios se han dado ya en la gestión 2023-2024, en la gestión de Luis Arce, cuando se descontroló la política monetaria y cambiaria. Hoy día gran parte de los insumos que se importan, gran parte de la maquinaria, de los productos importados, ya se calculaban a un tipo de cambio referencial. Por lo tanto, los incrementos de precios no deberían darse. Aquellos que quieran aprovechar esta situación o algún grado de desinformación de la población, hay que llamarlos a la conciencia, porque definitivamente este no es un momento para especular con la economía de la gente.
17: Informó Luis Vargas, Repio 2, Cervo, Cochabamba.
16: 12:28.
10: En otras informaciones, sentencian a 3 personas por comercializar en platos gourmet ranas gigantes en el lago Titicaca en La Paz.
19: 2 mujeres y un hombre fueron sentenciados a 3 años de cárcel por el tráfico y comercialización ilegal de ranas gigantes del lago Titicaca, una especie endémica de Bolivia que se encuentra en peligro crítico de extinción, informó el fiscal del caso, Daniel Portales.
20: Ya se ha emitido una sentencia condenatoria en contra de estos 3 ciudadanos por el delito de tráfico ilegal de vida silvestre. 3 años de cárcel que deben cumplir en distintos recintos penitenciarios, ¿no? Para las 2 damas es en el Centro de Orientación Femenina de Obrajes, y para los para el señor o para el ciudadano, pues en el recinto penitenciario de San Pedro de la ciudad de La Paz. Actualmente una de ellas se encuentra con detención preventiva. 2 de ellos, que es una persona de la tercera edad, el varón está con una detención domiciliaria, la siguiente, la hermana mayor, se encuentra con una detención domiciliaria.
19: El caso se originó en febrero tras un operativo realizado en un establecimiento de expendio de alimentos en la comunidad de Guatajata. Durante la intervención se hallaron 26 ejemplares de rana gigante, 24 de ellos con vida.
20: Al presente, estas ranas se encuentran ya rescatadas, toda vez que 24 de ellas, de las 26, estaban con vida, 2 de ellas han muerto, lamentablemente. Y cabe recalcar que este espécimen es único en el mundo, ¿no?
19: La rana gigante del lago Titicaca es una especie que en Bolivia está catalogada como peligro crítico en el libro rojo de la fauna silvestre de vertebrados. Omar Escobar Mamani, Herbol La Paz.
10: 12:30.
21: Enseguida retornamos con el noticiero que une al país.
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0: asegurados a la Caja Nacional de Salud lamentan la muerte de una persona por falta de atención en las puertas del Hospital Coposa de Llayagua.
1: Gracias y buenas tardes. La mañana de este jueves, en la puerta de ingreso del Centro de Salud Coposa, dependiente de la Caja Nacional de Salud en Llayagua, norte de Potosí, falleció una mujer de 67 años de edad, afiliada al ente asegurador, motivo por el que la dirigencia de los trabajadores municipales y los rentistas mineros se movilizaron para exigir a la administración una explicación sobre el tema. Corina Cuevas, dirigente de los municipales, dijo que esta muerte podría haberse evitado con una atención oportuna e inmediata en el Centro de Salud Coposa, dijo a tiempo de mencionar lo siguiente.
2: ¿Qué nos están viendo a Llayagua? Un paciente llegó esta mañana aquí. Se quería la atención médica urgente, pero solo hay un médico. Ha acabado de fallecer aquí en puerta de Coposa. No tenemos personal aquí. Esto ya estaba habilitado como un SINFA de Llayagua. Ahora, ¿qué es lo que va a pasar? Un centro médico aquí tiene que tener médicos de planta y nos están enviando a contratos. Se están haciendo la burla, están jugando con la salud de los afiliados aquí del municipio de Llayagua. Y ya no.
1: Entre tanto, la médico de turno, la doctora Alcira Coca, informó que la paciente tenía un cuadro de infección gastrointestinal. Por una automedicación, lamentablemente le dio un paro cardiorrespiratorio, dijo a tiempo de explicar lo siguiente.
3: Es una reacción anafiláctica, que es prácticamente una alergia al medicamento, entonces la conexión, el cuadro es abierto, es muy raro. Entonces, eso me está desencadenando paro cardiorrespiratorio y inmediatamente entra en el paro cardiorrespiratorio. Cuando él se chupó, no se podía pensar en la intoxicación, no se pensaba en la adrenalina, pues él no respondió. En la puerta ya estaba sin sentimientos.
1: En el informe, Héctor María Casomero, Zed Pio 12, Herbol Norte Potosí.
0: 12 del mediodía con 37 minutos.
4: Nos vamos con informaciones hasta el departamento de Chuquisaca.

0: Las 12:38, muy buenas tardes amigos oyentes de la Red Pío 12, sean bienvenidos a esta edición informativa del mediodía. A continuación vamos con nuestros titulares.
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0: Y en nuestros titulares para hoy día jueves 2 de julio, asegurados a la Caja Nacional de Salud lamentan el fallecimiento de una persona por falta de atención oportuna en el Hospital Coposa de Yayagua. Jefe médico del Centro de Salud Coposa de la Caja Nacional de Salud invita a los controles sociales, tantos dentistas y trabajadores municipales, a una reunión el lunes para hablar del personal que se está designando para el Centro de Salud Coposa. Director Distrital de Educación de Yayagua pide a padres de familia fomentar la lectura y escritura durante la vacación invernal de 2 semanas. El retorno a clases será en horario de invierno. Según diputada nacional Lorena Ramírez, la UPRE se comprometió el desembolso de los dineros para la continuidad de la construcción de 20 aulas en el Colegio Siglo XX América, proyecto que está actualmente paralizado con un avance del 82% según la dirección de esta unidad educativa. En su aniversario número 8, emprendedoras de Yayagua capacitarán en elaborar jabones en base a aceite requemado y otros. No se pierdan estos cursos importantes para quienes impulsan emprendimientos para la economía local en esta región del norte de Potosí. El turismo da para vivir mucho más, pero hay que hacer buen turismo, dice Román Flores, emprendedor que impulsa la ruta turística por las rutas de El Estaño en Yayagua, norte de Potosí. Estas y otras informaciones en esta edición informativa del mediodía.
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Vamos con otras informaciones en nuestra nota de apertura. Asegurados a la Caja Nacional de Salud lamentan el fallecimiento de una persona por falta de atención oportuna en las puertas del Hospital Coposa de Yayagua, en el norte de Potosí. La mañana de este jueves, en la puerta de ingreso al Centro de Salud Coposa, dependiente de la Caja Nacional de Salud, falleció una mujer de 67 años de edad, ella afiliada al ente asegurador. Motivo por el que la dirigencia de los trabajadores municipales y los rentistas mineros se movilizaron para exigir una explicación e información oportuna respecto a este fallecimiento. La señora Corina Cuevas, dirigente de los municipales, dijo que esta muerte podría haberse evitado con una atención inmediata y oportuna a la aseguradora, lamentablemente, que falleció justo en las puertas del Centro de Salud Coposa, dependiente de la Caja Nacional de Salud, que al momento carece de profesionales para la atención a los asegurados.

0: un cambio aquí en Copós. Sin embargo, no hay. Parece que quieren inhabilitarlo. No hay atención para Yayagua. Aquí, respetuosos nosotros, ni el Comité Cívico, ni FEJUVE, nadie se ha metido, en otras palabras, hablando en lo popular, ¿no? Porque siempre los respetuosos de las normas, nosotros como control sociales, nosotros hemos dado la cara. Hemos soportado casi 40 días de paro que han hecho Casegural y el Comité Cívico ha intervenido las oficinas administrativas. Es de conocimiento público. En ese tiempo, ¿qué de la salud de los afiliados aquí? Vamos a un SIA, no hay fichas. Se tiene que ir 1 de la mañana, 2 de la mañana para poder lograr una ficha, teniendo aquí un centro de salud habilitado. No contamos con... tenemos camas, tenemos equipos, tenemos de todo para que pueda funcionar las 24 horas.
1: Sobre este mismo tema, el representante de los jubilados o de los dentistas mineros de esta región, don Genaro Barahona, en la oportunidad también lamentó de que la administración de la Caja Nacional de Salud intente cerrar el Hospital Coposa de Yayagua, reduciendo el número de médicos y personal de salud.
2: Buenos días. Yo les agradezco mucho por la presencia de la prensa. La prensa es público, la prensa es donde tiene que difundir todo lo malo y lo bueno finalmente, ¿no? Pero a nosotros nos extraña mucho de que ha aparecido aquí un muerto, una señora que estaba afiliado. No conocemos el fondo de qué ha pasado, pero de todas maneras nosotros estamos ahorita para conversar con el responsable del Hospital Coposa, ¿verdad? Entonces nos preocupa mucho. Porque este centro de salud está habilitado como hospital, ¿verdad? Y que no haya médicos, solamente existe un solo médico, y es de lamentar. ¿Culpa de quién es? Culpa de las autoridades superiores, el doctor Ochoa, por ejemplo, de Potosí. ¿Por qué esas cosas no se fija y en otras cosas se fija? Y el jefe médico del hospital, denuncia, el del hospital de la Caja, ¿por qué no dispone? ¿Por qué tiene que ser faltar médicos? Y no puede ser eso. Que conozca la opinión pública, que sepa la opinión pública nacional, porque aquí hay una injusticia total de parte de los médicos de turno, los médicos que tienen que velar la salud de todos los enfermos.
1: Don Genaro Barahona tiene toda la razón. Hay disposiciones desde la Nacional, de la Caja Nacional de Salud, que han instruido fortalecer la atención del Centro de Salud Coposa de Yayagua, porque Yayagua cuenta con la mayor cantidad de asegurados. Pero lamentablemente en la Administración Regional de la Caja Nacional de Salud, UNCIA, hacen todo lo contrario, dijo el dirigente de los dentistas. Consultado relacionado al fallecimiento de una mujer de 67 años en las puertas del Hospital Coposa la mañana del día de hoy en Yayagua, hablamos con la médico de turno, porque gran parte de los médicos, algunos habría vencido el contrato, otros han sido desplegados a UNCIA, prácticamente quedó solamente una médico, la doctora Alcira Coca, con quien conversamos para conocer las causas de muerte de esta asegurada, una mujer de 67 años de edad. La doctora Alcira Coca ha informado que la paciente se encontraba con una infección gastrointestinal y por una automedicación por uno de los familiares que le inyectó, prácticamente le causó un paro cardiorrespiratorio. Ese es el diagnóstico, paro cardiorrespiratorio le ha ocasionado, la automedicación que recibió esta paciente, dijo, y la que ha generado que fallezca. Escuchemos el informe de la médico de turno del Hospital Coposa relacionado al fallecimiento de esta paciente.
3: Sí, evidentemente esta mañana ha llegado una paciente básicamente ya sin signos vitales en la puerta, con un antecedente de haber cursado con cuadro gastrointestinal de tipo infeccioso, aparentemente que estaba ya agudizándose con vómitos, intolerancia oral, que ya estaba desencadenando a una deshidratación que estaba progresando. Y debido a ellos, un familiar suyo ha administrado una

0: medicación y aparentemente la medicación ha profundizado ese cuadro y lo ha desencadenado, presumo, o incluso una reacción anafiláctica, que es prácticamente una alergia al medicamento, y en casos de anafilaxia el cuadro es abrupto, es muy rápido. Entonces, eso ha ido desencadenando un paro cardiorrespiratorio y inmediatamente hemos atendido el paro cardiorrespiratorio. Cuando hemos hecho todo lo que se podíamos utilizar ya, incluso medicación, hemos utilizado la adrenalina, ese ello no ha respondido. En la puerta ya estaba sin signos vitales, pero hemos hecho nomás lo que correspondía, ¿no? Entonces, con el familiar incluso hemos trabajado, pero la causa ha sido el medicamento. Entonces, en caso de anafilaxias, es cuestión de segundos a lo que se provoca el paro cardiorrespiratorio. Entonces, ha sido el caso de la paciente.
1: ¿De qué edad?
0: 67 años, rentista, y es nuestra asegurada.
1: Bien.
2: Ese es el informe de la médico de turno relacionado a la paciente que lamentablemente falleció en las puertas del Centro de Salud Coposa de la Caja Nacional de Salud. Sin embargo, tanto los controles sociales en representación de los trabajadores municipales Corina Cuevas, como también don Genaro Barahona en representación de los ex trabajadores mineros, rentistas en este caso, ingresaron para reunirse con el jefe médico, en este caso con el responsable del Centro de Salud Coposa de El Yayagua, el doctor Richard Vela, quien les atendió para escuchar estos reclamos y estas preocupaciones. Escuchemos parte de la reunión que se llevó a cabo cerca al mediodía de hoy en ambientes de la administración del Hospital Coposa de Yayagua.
3: Usted conoce muy bien, ha sido un médico aquí, le agradecemos por todo lo que nos ha atendido. Se ha logrado la habilitación y demás cosas, ¿no? Pero mire ahora, ¿qué están haciendo? Usted siempre sabía que nos convocaban a los controles sociales para cualquier apertura de sobres, para contratar médicos. ¿Qué ha dicho el administrador actual? Que ha entrado a pacificar, que sí que iba a hacer muchas cosas buenas. Hasta la fecha ni lo conocen, ni jamás nos ha llamado. Pero están haciendo, haciendo calificaciones sin la presencia de la mayoría de los afiliados a la caja, que es del municipio de Yayagua. Hoy se ha suscitado una muerte. Una sola, un solo personal médico que está aquí. ¿Qué tiene a decirnos a eso? Estamos en nuestro derecho de reclamar, doctor, de protestar. Nos están mandando solo a contrato. Pero usted sabe muy bien que no puede haber a contrato aquí, sino de planta. Perdemos la habilitación si no tendríamos de planta. Doctor, es nuestro pedido aquí. Usted conoce muy bien toda nuestra situación de Yayagua. ¿Por qué esta situación?
4: Nada. Muy bien. Buenos días a todos. Del deceso, poco conozco. ¿Quién más les va a informar? Es la médica que estaba acá. Ya. La falta de personal es porque ha terminado su contrato de los médicos. Ya. Evidente, señora Corina, yo estoy en la jefatura médica. No he descuidado. Ya. Ayer he venido a atender. Hoy día la doctora me ha llamado y he venido a atender. Como jefe médico, tengo que dar solución, ¿correcto? Se ha pasado una instructiva donde se ha formado una comisión para la selección de médicos que lo están realizando hoy en la administración. Mi persona no está, como jefe médico no está en la comisión. Están tres médicos que se les ha designado, ellos están haciendo la apertura para los médicos. Ahora para la enfermería de igual manera, hay una comisión. Por mucho comentario que existe en el medio, de esa manera el administrador ha instruido de que se conforme la comisión.
2: Esas son las palabras del doctor Richard Vela, el médico de la administración del Hospital Coposa, dependiente de la Caja Nacional de Salud, quien cordialmente le invitó a doña Corina Cuevas, como también al representante de los rentistas, a don Genaro Barahona, a una reunión el próximo lunes donde se les va a explicar cuántos médicos y qué profesionales van a ser asignados en el cargo que van a cumplir dentro de los centros de salud Coposa de la Caja Nacional de Salud para atender a los asegurados. Mencionó que la administración está pasando por un momento de la contratación de estos profesionales, algunos que están ya en este proceso respectivamente, y que hasta el lunes ya se estaría completando el número de profesionales con el que va a contar el Hospital Coposa, dependiente de la Caja Nacional de Salud.

0: Y vamos con otras informaciones. El director distrital de Educación de Yayagua pide a padres de familia fomentar la lectura y escritura durante la vacación invernal de 2 semanas. El retorno a clase será en horario de invierno, de media hora de retraso, como se estaba aplicando en los primeros días de este mes de julio, o de junio en este caso, según ha informado el director distrital de Educación, el licenciado Armando Hinojosa. La autoridad educativa dijo que a partir del lunes 6 de julio inicia el descanso pedagógico por 2 semanas. Si bien los profesores no están en la obligación de darles tarea a los estudiantes, los papás tienen que fomentar en casa, en la familia, la lectura y escritura, que es lo que debemos fortalecer en este año de escolaridad, dijo la autoridad de educación a tiempo de mencionar lo siguiente. Escuchemos.
1: Es bien, sí. A todos los de la prensa, Pío 12, Reflejos, Cable, Imagen, un saludo cordial. Sí, efectivamente, ha ratificado el director departamental. Tiene un grupo de Facebook de la dirección de Patón, donde ha ratificado que la vacación empieza a partir del lunes, es hasta el 17 de julio, ¿no? Entonces seguramente van a ver, se van a reunir unos días antes a que culmine esa fecha para ver si hay esa posibilidad de ampliar o finalmente hasta ahí nos va a ser la vacación. Entonces esperamos, ¿no?, con la finalidad de no perjudicar, y también nos colocan en aperturas este tema de los desfiles para agosto. Ojalá no se amplíe, ¿no? Pero va a depender siempre de las inclemencias del tiempo hasta esa fecha.
2: ¿Recomendaciones? ¿Habrá tareas que van a dar los profesores?
1: Sí, pero que no lo exagere. Puede haber una tarea, una lectura, el tema de matemáticas, porque si no, habría que tenerlos ocupados, pero sin exagerar, de manera moderada, ha indicado el director departamental. Yo creo que está bien, porque si no, ¿qué va a hacer el estudiante? Los papás también les vamos a pedir que puedan apoyar una lecturita, a ver qué ha entendido en matemáticas, una forma de ayudar, que se den también un espacio los papás, ¿no?
2: Dicen, ¿y el retorno a clase será en el horario de invierno también o van a hacer una evaluación antes?
1: Va a ser en el horario de invierno, pero no de ampliado.
2: ¿Horario de invierno?
1: Sí, horario de invierno.
0: Entre tanto, el director departamental de Educación ha recomendado también a los padres de familia, deben fomentar la lectura y escritura, actividades culturales y deportivas. No hay una instructiva oficial del Ministerio de Educación que prohíba a los maestros y las maestras dar tarea a los estudiantes. La situación ha cambiado, en gestiones anteriores estaba casi prohibido, pero ahora los padres, es decir, los profesores, pueden dar tarea a los estudiantes durante la vacación, para que en la vacación también puedan aprovechar los estudiantes, según dijo la Dirección Departamental de Educación. Escuchemos lo que dice.
3: La proyección que nos ha dado Senami, estamos verificando que es verdad, bajas temperaturas. Esta mañana menos 8 grados, menos 7 grados bajo cero. Ni qué decir Uyuni, los Lipes, los que están en el salar de Uyuni. Por esta situación es que nuevamente ratificamos que el descanso pedagógico arranca este lunes 6 de julio. Ya, bueno, con las recomendaciones siempre, ¿no?, a nuestros directores de unidades educativas, que se limiten en el tema de las tareas, ¿no? Que sean quizá lo necesario en tema de matemáticas, unos 6-7 ejercicios, tal vez un poquito profundizar el tema de la lectura comprensiva en casa. También con alegría vemos que muchos papás van a decidir quizá que nuestros niños estas 2 semanas de descanso pedagógico se dedican a la actividad deportiva, a la actividad cultural. Bueno, todo con el afán de que también un descanso sea quizá de un poquito que nuestros estudiantes puedan despejar la mente, ¿no?, con otro tipo de actividades, ¿no? Entonces, esta proyección que tenemos a partir de este lunes, más o menos hasta el 27 de julio, de acuerdo a la proyección, es que las temperaturas van a bajar más. Vamos a tener todavía una reunión con sedes y Senami para ver el tema, si prolongamos un poquito más el descanso, pero de todas maneras esto va a estar sujeto a esta proyección.
0: Por tanto, son declaraciones del director departamental de Educación de Potosí, Javier Ortega Condori, quien ha aclarado que no está en la disposición del Ministerio de Educación para la presente gestión escolar educativa 2026, no está prohibiendo a los maestros y maestras a dar tareas. Están en la obligación de dar tareas, pero limitadamente, para que los estudiantes puedan, durante la vacación, no olvidarse también de algunas actividades que se está dejando pendiente y que las mismas deben continuar una vez al retorno de clases, según la autoridad educativa del departamento de Potosí. Vamos a hacer una pausa, amigos oyentes, 12:59, y enseguida volvemos.
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9: Un espacio de acogida, ¿no?, para las mujeres que sufren violencia aquí en Santibáñez.
10: En el municipio de Santibáñez han habilitado un ambiente municipal como espacio temporal de acogida. 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
2: La 1:03 PM. Vamos con otras informaciones, esta vez con Juan Carlos Enríquez. Adelante, Juan Carlos, te escuchamos. Muy buenas tardes.
3: En su aniversario número 8, emprendedoras de Yayagua se capacitarán en elaborar jabones en base a aceite requemado. Virginia Pilco, representante de esta Asociación de Emprendedoras e Emprendedores Norte Potosinos, señala que cumplen 8 años de vida. Mañana se capacitarán en la elaboración de jabones. Durante estos años aprendieron a hacer masitas, panes, bizcochos, comida, incluso tejidos y además artesanías. Todo para ganar con el sudor de la frente el pancito nuestro de cada día.
4: Diferentes áreas, la cual tenemos repostería, gastronomía, artesanía en yeso, también tenemos plantas ornamentales. Estamos conformados, ¿no?, de estas áreas, la cual también son de diferentes distritos, mis compañeras son del siglo XX, son de Catar y también son de aquí del centro. Estamos compuestos de diferentes distritos.
3: Bien, ahora bien, ustedes se capacitan. En todo este tiempo, en todos estos años, 8 años, ¿cuánta gente se había capacitado en esta asociación?
4: Exactamente, nosotros estamos en permanente capacitación y su feria. ¿Y su feria para qué? Para que también tengamos un fuente de trabajo, un ingreso más para el hogar. Y justamente para eso nosotros ahora nos estamos capacitando también en lo que es... ya va a empezar también las vacaciones. Entonces queremos también capacitarnos lo que es en jabón artesanal. ¿Jabón, ¿no?, artesanal? Que hace tiempo ya me estaba arrastrando.
3: Y el jabón se hace en base al aceite requemado. No se lo bota, sino se lo reutiliza, dice Virginia Pilco. La entrevistada pidió a las mujeres y a los hombres no dejarse llevar por la resignación ante la grave crisis económica que vive Bolivia, sino, dijo, hay que luchar y salir adelante. Otra información, el turismo da para vivir bien, pero hay que hacer buen turismo, dice Román Flores, emprendedor que impulsa la ruta turística por las rutas del estaño en Yayagua. Señala que cada turista cancela más o menos 300 bolivianos por día por visitar la mina, alimentarse con comida tradicional, llevarse recuerdos y tener un curso intensivo de historia de la minería. Asegura que en su misión de emprendedor primero se capacitó, luego hizo proyectos, inauguró la ruta turística de Oruro, donde está la tierra del primer presidente indígena Juan Lero. Ahora emprende la ruta turística Las Rutas del Estaño aquí en el norte Potosí.
5: Una experiencia personal, si dejaras tu librería, si dejaras toda actividad y si solamente vivías del turismo, ¿da para vivir?
6: Por demás.
5: Yo, dame una idea.
6: La experiencia.
5: Dame ejemplos.
6: Primeramente, con el turismo he creado museos, cobro museos, jardines, huertas, donde tenemos plantines, fruta, de fruta, hierbas aromáticas y rosas, variedades de rosas y gladiolos. Se cobra. Aparte se ha creado lo que es la gastronomía y aparte otro ingreso. Entonces estamos hablando, en ese emprendimiento de 3 ingresos estoy hablando ya, de gastronomía, museos, jardines y huertos. ¿Cuál da más? Todo se une. No se puede dividir. Porque todos comen, todos quieren mirar, todos quieren llevarse la fruta, todos quieren llevarse plantines, hierbas aromáticas. y algún recuerdo de la comunidad.
3: Así hemos conocido a Román Flores, emprendedor de las Rutas del Estaño, sitio turístico aquí en el norte Potosí. Juan Carlos Enríquez para la Red Pío 12.
2: Gracias, Juan Carlos. Y de Juan Carlos vamos con Pablo Calizaya. Tiene información que compartirnos. Adelante, Pablo, te escuchamos. Muy buenas tardes.
7: ¿Qué tal, Héctor? Amigos, amigas, ¿cómo están? Saludos en esta jornada. Hablemos de la actividad deportiva. Campeonato Interaellos y hasta próximos a inaugurarse. Será pues el 11 de este mes en la cancha Irineo Pimentel, o sea, en estadio. Sin duda, allí se va, será la inauguración, amigos, amigas, estudiantes. Pero sin embargo, estamos ya pues a muchos años de este campeonato. ¿Y cómo va la organización? ¿Cómo se va el día hasta las últimas? ¿Cómo se va preparando? Al respecto nos habla el subalcalde de Ayusicoya, don Florentino Checo, nos dice lo siguiente.
8: Nos está preocupando, ¿no? Ya estamos cerca para el inicio de Interaellos del campeonato y ya estamos. Unos detalles faltan, ya estamos ya cumpliendo con el preparativo.
3: ¿Qué detalles faltaría?
8: Algunos detalles pequeños, por ejemplo, de coordinación de las canchas, un poco de organización.
3: Pero sin embargo, ya está todo ultimado en cuanto a la logística, las canchas, los equipos, los árbitros.
8: También ya hay dónde van a llegar las delegaciones de defensa ellos, los hospedajes, después árbitros, también tenemos conversados con la asociación de árbitros. Nada más falta algunas refacciones de la cancha que se encuentra en mal estado, algunas canchas, ¿no? Canchas deportivas de diferentes zonas.
3: Pero sin embargo, ¿ya se va trabajando?
8: Así es. Esta semana, por ejemplo, hasta queremos subsanar las canchas en diferentes zonas hasta día lunes. Estamos trabajando con autoridades de Ayusicoya, con todo mi consejo de autoridades de Ayusicoya, para realizar de mejor manera este campeonato que es tan grande de a nivel norte Potosí, de los 4 municipios y de los 9 Ayus que se lleva cada año, ¿no? Mes de julio. Queremos llevar de la mejor manera este año, ¿no?
3: ¿Y ya están garantizados los premios?
8: También nos falta un poco de esa parte, pero sí, se puede hablar de 50% ya.
7: Muchas gracias, Tata Subalcalde. Sin duda, entonces, participarán más de 50 equipos, van a debutar en estos días, desde la semana que viene, a partir de cuando se inaugure el campeonato Interaellos de Norte Potosí. Retorno con esto, Héctor.
2: Gracias, gracias, Pablo. Vamos con otras informaciones. Esta vez nos vamos a trasladar hasta la capital de Oruro. Allá se viene realizando una reunión de yacimientos petrolíferos fiscales bolivianos y la Agencia Nacional de Hidrocarburos con autoridades de Yayagua y de Nucía para buscar una solución al desabastecimiento de combustible, porque esto de las filas de vehículos persiste en las estaciones de servicio tanto de Yayagua como en Nucía. Estamos con Jorge Luna, el compañero periodista de la región, pero además del área. Jorge, infórmanos, ¿quiénes están participando exactamente en esta reunión y qué temas están abordando con las autoridades de YPFB? Muy buenas tardes.
9: ¿Cómo está? Buenas tardes, Héctor. Efectivamente, en este momento nos encontramos en las oficinas del sexto piso del edificio de Yacimientos Oruro, entablando esta reunión que, bueno, es sobre el desabastecimiento del combustible que hay acá en el norte de Potosí. En este momento nos encontramos con uno de los dirigentes de la Central del Autotransporte para que también nos mencione, bueno, él también está presente acá, junto a los alcaldes de Yayagua, Uncía, y el diputado Pablo Rebollo de la circunscripción. Don Carlos, infórmenos, ¿qué puntos están tratando en este momento?
10: A ver, muy buenas tardes al subgerente de Radio Pío 12. En este momento estamos en la reunión con el responsable de YPFB y tratan 5 puntos fundamentales. Primero, el abastecimiento del combustible, de la gasolina y diésel. El segundo, la cantidad de cubo que nos corresponde por día, no así como nos estaban mandando 12 mil litros, sino estamos exigiendo que nos den los 24 mil litros y los 18 mil litros conforme norma nos corresponde. El segundo punto es el tema de la ANH, la oficina en Yayagua, y el otro punto es el GNBL. algo importante para todo el norte de Potosí. Hay programación para que se abastezca de combustible, más que todo gasolina. A ver, a muchos que seguimos discutiendo, por muy apenas anunciando el curso de que esta tarde va a llegar a los dos surtidores de agua la gasolina, y aún si va a llegar solamente 10, el mañana estaría llegando para anunciar gasolina. Estamos en esa discusión para poder entrar en detalle ya y a ver, sacar un compromiso y comprometernos con las actas de que nuestros cupos de ellos deben llegar a Ciencia de Agua como porque está haciendo mucho perjuicio. Y aquí en Oruro creo que no hay abastecimiento de gasolina siempre en las plantas, porque nos dice una cosa, otra cosa. Anteriormente, el tema de desabastecimiento en Yayagua, la gasolina, diésel, era la falta de choferes, la falta de cisterna. Eso se ha subsanado en el mes de mayo. Ya hasta el 15 de mayo subsanado los contratos con las exigencias que ahora nos han salido con otro nuevo decreto que el gobierno había sacado a hacer la inspección y la verificación de calidad, y esos exámenes había que mandárselo a hacer a Cochabamba, y eso tardaría entre 12 horas a 11 horas diario hacer este tema de análisis de del combustible que llega a Yayagua y a nivel de Oruro.
11: Bueno, Héctor, ese es el informe respecto a esta reunión que se lleva a cabo en el sexto piso del edificio de yacimientos Oruro.
2: Bien, gracias Jorge Luna por esa información que nos de importancia para esta región del norte de Potosí. Por tanto, vamos a estar pendientes en relación a este tema que tiene que ver con la reunión que se está realizando en este momento en IPFB Regional Oruro. Se reúne el alcalde, tanto de Yayagua de Uncía, los concejales, el autotransporte. Hay una agenda que están tratando, son 5 puntos: abastecimiento de combustible, que se pueda cumplir los cupos establecidos para los 3 surtidores que tenemos, 2 en Yayagua y 1 en Uncía. Y en fin, la calidad del producto y GNB también, ¿no? El tema de gas licuado para la planta engasafadora, esto también debe garantizarse para su respectiva distribución. Entonces, son temas que están todavía analizando. Nos dicen que recién están en el primer punto. Eso quiere decir que la reunión va a tardar todavía durante la tarde de hoy, día jueves, allá en la ciudad de Oruro. Vamos con otras informaciones, 1:15. Yolanda Choque tiene información que compartirnos. Adelante, Yolanda, te escuchamos. Muy buenas tardes.
12: Gracias, buenas tardes, compañeros. 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Vacaciones invernales, chamus pacanca, escolaspa, colegiuspa, kai Bolivia suinchef, pero kikiranta, pocuata, municipio. Kayan chatunca, autoridad, director distrital, licenciado Pastor Patsi, Lice, buenas tardes. Seguramente vacaciones, programas, jaña que municipio.
13: 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Particularmente que hay municipio de Pocuata. Es que semana entero con vacaciones, hermana Yolanda.
12: Profe, seguramente vos cutimón canco que desfile maitas bolivianos alguna media página.
13: Ari, casi agosto, quisquiratania, ya digamos, vamos, sí, desfilemos, entonces, con costumbres cívicas, tanto 2 de agosto como 6 de agosto. Joaquín Chejapi, Joaspuganco, 2 de agosto, Joaquín Pito, 6 de agosto. Entonces, Chema, Joaquín Chico, seguramente Chamuango, Vacación Manta, Cotemuita, Huavas y Yachachicona.
12: Profesor, tal vez, Willard Suman, Tatas Mamás, a nivel del municipio, avance curricular en encima y en el de Son Kids.
13: Caiguata, casi normal, Manancha, y más suspensiones y más cancho, ni paros y más carga a nivel nacional, pero que hay municipio poco atrapi, Mana. Hay paros, huelgas, acatacos, pachucan, normal, y chachicuna, pasan con clase esta, entonces, casi, digamos, y me han hecho casi una programación ajena. Por lo menos ya avanza y cuña un 50% más o menos, ¿no? Entonces, hasta tú con la gama, ya se hace con el 95%, 98% de avance curricular.
12: Bueno, en el tema de transporte escolar, creo. Chaimantaja, desayuno de Pipiscaya, carta, chiquitan, Sayamari, Joaquín Gurasman. Pero el transporte escolar normal que hay municipio, profe.
13: transporte escolar de Uchicancán debilidad o aquí en Zutaspi. Que hay problemas, carga, bloqueos y más, y puchican sayan o aquí en lugares pe. Y todavía también o aquí en Zutaspi, manara pone cancho, emana cancho, digamos, proponentes, convocatoria, los explican primera, segunda convocatoria, se van a presentar con mucho. Entonces, gobierno municipal, cuatrimando a convocatoria de Orjolanda, modificas el presupuesto de estatuto clima. Entonces, que el lunes, vamos en Chaita, que Chacuyangata sobres. Que hay segunda convocatoria en Escachema, entonces, manan ya escasutas, pero no estaba asutas todavía, manan funciona así, que iba a terminar.
12: Después de vacación, seguro, chuanchasca.
13: Ari Cheita, mañana hay con un hermano alcalde de que vacación continúa para tu cuine funciona en Antián, sino hasta sacrificios o hacían y perjudica con algo, ¿no? Entonces, Cheita, mañana alcalde comprometido para que vaya vacación continúa y que vaya a cangaña, digamos, transporte escolar y tiene un sutaspi.
12: Gracias, Ajinata Palarispa Canche, en el municipio de Pocuata, en el tema de educación. Che información, compañeros, hasta Estudio Central.
2: Gracias, Yolanda. Vamos con otras informaciones. La 1:18. Johnny Copa, presidente de la Federación de Junta de Vecinos del Distrito del Siglo XX, se encuentra con nosotros para hacer un anuncio respecto a Endel Yayagua. Johnny, muy buenas tardes, bienvenido a la radio.
14: Gracias, licenciado, muy buenas tardes. Saludar a todos nuestros municipios que nos escuchan, ¿no? Y a nuestro valoroso Distrito Minero del Siglo XX también, que justo ya estamos a vísperas de cumplir años también. Muy buenas tardes a nuestros compañeros presidentes también tengan. Justo vamos a dar esa pequeña mención, ¿no?
2: Sí, nos decían que en Delia Yago están sacando una nueva convocatoria para la gerencia administrativa de la empresa municipal de energía eléctrica de Yayago. ¿Esto está confirmado?
14: Exactamente, justo esa situación nosotros queríamos dar a conocer también a nuestros compañeros profesionales que se tuvieran, ¿no? Cómo se había quedado en esa coordinación conjuntamente con los representantes de cada distrito que tiene en la conformación de la directiva de EMDEL. Entonces, eso queríamos ver también y hacer mención, dar a nuestro distrito de qué profesionales podrían ver, ¿no?
2: ¿En qué consiste la convocatoria? ¿Tienes la convocatoria? Si podemos dar lectura a los requisitos. ¿O hasta qué hora es los interesados? ¿Qué requisitos deben presentar? Documentación, sobre todo.
14: Sí, exactamente. Tal vez hacer mención en este pequeño detalle, Lice. Es hasta el día de hoy. Se van a abrir las carpetas para hacer la evaluación, ¿no? Así está determinado lo que se había quedado para el cargo de gerente de EMDEL. Necesariamente los postulantes deben tener licenciatura en Administración de Empresas o Ingeniería Eléctrica. Uh-huh. Ese es un detalle, ¿no? Mínimamente con una experiencia de 2 años que se tiene que tener en cargos similares a este, con conocimientos sólidos en el ámbito de distribución de energía eléctrica. Las carpetas, nuestros compañeros profesionales pueden hacer llegar hasta el día de hoy, jueves, también, ¿no? En nuestro distrito, ahí vamos a estar lo que es de la subalcaldía, secretarías, o también al lado ya vamos a estar de la FEJUVE.
2: Hasta
14: también,
2: las 6
14: ¿no?
2: de la tarde.
14: Exactamente. 14 horas a más tardar 15 para que nosotros también podamos ver y hacer un análisis. Ya de ahí se tiene que llevar la carpeta correspondiente como distrito también, ¿no? Hacer la representación.
2: Ha estado mucho tiempo don Octavio Aira de interino como en la gerencia administrativa de Endel Yayagua, ¿verdad?
14: Sí, ha sido un lapso donde se ha visto el trabajo también que ha realizado también, ¿no? Uh-huh. Hay ciertas situaciones, ha trabajado, pero ya el tiempo, todo tiene un tiempo, entonces yo creo que va a ser un cambio oportuno para ver la nueva administración de un nuevo profesional que guíe adelante y sepa llevar hacia arriba esta institución.
2: Johnny, ¿no? Reitérame, ¿a qué hora van a aperturar los sobres? ¿Hoy a las 6?
14: Hoy a las 6 están demostrando la directiva de EMDEL, ¿no? Nosotros como directiva de FEJUVE
2: estamos supervisando, ¿no?
14: Supervisando en esa situación. Entonces seguramente nuestros presidentes de los campamentos ya como es una convocatoria abierta, ya tienen conocimiento y nuestros profesionales más que todo ya tendrían que estar listos con sus carpetitas para traerlo, ¿no?
2: Bien, para que la gente se ubique bien, EMDEL Yayagua, la empresa municipal de energía de Yayagua, se maneja bajo un directorio. Este directorio está conformado por representantes de las juntas vecinales de los distritos, ¿no? Cada distrito, siglo XX, tiene sus representantes de directorio. Entonces es casi autónomo este directorio, pero el hecho que la FEJUV puede supervisar que estos representantes realicen su trabajo de la forma más transparente posible, para que no exista reclamo.
14: Exactamente, eso es. Esa es lo que la organización que se ha dado, ¿no?, en esta directiva, donde cada representante de cada distrito también es la voz hacia de cada distrito también, ¿no? A una buena organización.
2: Hoy se aperturan los sobres, ¿ya cuándo podríamos tener ya alguien de que esté consolidándose como gerente? ¿Hasta mañana será? ¿Se van a dar un tiempo todavía para evaluar?
14: Yo me imagino cómo procede la evaluación correcta que van a hacer.
2: Y en todo lo que dicen la normativa, ¿no? Para no...
14: No fallar nuevamente, sí, tal vez, sí, ¿no? Sí, en, sí. Esa, en ese chance, hay que darle un chance seguramente a nuestra directiva, quienes van a estar haciendo la correcta revisión.
2: Ahora, la convocatoria es pública, Johnny.
14: Exactamente, así lo han lanzado, así está visto, y nosotros también estamos viendo, ¿no?, esa situación.
2: Bien. Gracias, Johnny, por visitarnos.
14: Gracias. Muchas gracias, Lisa.
2: Te agradezco mucho. Vamos con otras informaciones.

0: Vamos con otras informaciones. La 1:23 y la Universidad Tomás Frías, sede UNCIA, invita a estudiantes a inscribirse para la carrera de Economía. Marta Aguilar, responsable administrativa de la Universidad Tomás Frías, sede UNCIA, ha invitado a la población interesada a inscribirse en la carrera de Economía, que desarrolla sus actividades en el sistema semestralizado. La entrevistada dijo que el examen de suficiencia académica se programó para este próximo 9 de julio. Escuchemos lo que decía en entrevista a Radio Pío 12.
1: La Universidad Tomás Frías, sede UNCIA, en su carrera, la carrera de Economía, que es sistema semestral, están abiertas las inscripciones. Los interesados pueden ingresar a la página de la universidad y hacer, para hacer la inscripción o preinscripción. Se está convocando a lo que es la prueba de suficiencia académica. La misma se va a llevar a cabo el 9 de julio. Y estaríamos iniciando lo que es la gestión académica el 27 de julio, ¿no? Después del receso.
2: ¿Qué requisitos?
1: Los requisitos son carnet de identidad, certificado de nacimiento y diploma de bachiller.
0: Y cambiamos de información. La Defensoría de la Niñez y Adolescencia de UNCIA reporta 6 casos de abuso, violación y estupro contra los derechos sexuales de menores de edad. Entre los casos que se han reportado desde la Defensoría de la Niñez y Adolescencia se encuentran casos de abuso, violación sexual y un caso de estupro. César Uceda, abogado responsable del área legal de la Defensoría de UNCIA, dijo que a la fecha son 6 los casos que se han reportado con este tipo de delitos que están tipificados en el Código Penal y en el Código Niña, Niño, Adolescente. El entrevistado ha recomendado a los padres de familia mayor comunicación y seguimiento en las y los adolescentes, pero también enfatizó que estos casos se generan en un contexto, sobre todo cuando hay consumo de bebidas alcohólicas, dijo.
3: Los padres de familia de todo el municipio, el 99% me atrevo a decir de todos los casos de violación se da por el consumo de bebidas alcohólicas y la falta de comunicación de los padres hacia los menores. Los menores generalmente atraviesan una etapa de depresión en el rango de 14 a 17 años y no saben a quién acudir y están acudiendo al resguardo del alcohol. Entonces, ante cualquier cambio de conducta que presenten los menores de edad, pregunten, háganse sus compañeros de sus adolescentes hijos, pregunten y llegarán al fondo y podamos evitar esta situación. Como recalco, el consumo de alcohol produce que haya actos de violación sexual hacia las niñas menores de...
0: Vamos con otra información. Y responsable de la unidad de medio ambiente reporta 18 familias afectadas por quema de pastizales durante la jornada de San Juan 24 de junio en el municipio de UNCIA. Vanessa Vargas, de gestión de riesgos del gobierno municipal de UNCIA, ha señalado que hasta la fecha se han contabilizado 18 familias afectadas por la quema de pastizales y forraje en 2 comunidades rurales del municipio de UNCIA. La entrevistada precisó que una de estas comunidades se encuentra en el distrito de Aymaya y otra comunidad afectada está en el Ayllu Caracha. La funcionaria municipal señaló que estos incidentes están afectando en la alimentación, sobre todo del ganado camélido. Dijo a tiempo de mencionar lo siguiente. Escuché.
4: Distrito de Caracha, nuestro potencial es lo que es las vacas lecheras, ¿no? Ajá, entonces estaríamos siendo muy afectados, ¿no? En temas, sabemos que nuestra gente más que todo se vive tal vez de la producción de leche, tal vez de no solo vacas lecheras, sino también de ganado ovino, ¿no?
2: ¿Y en el caso de Hachojo Cututu?
4: De Hachojo Cututu, sabemos que también en ahí más que todo esa zona del distrito de Aymaya, su potencial es la producción de camélidos.
2: De camélidos.
4: Ajá, y también tienen ganado, ¿no?
0: Recordar que en estos incendios, con estos incendios que se han estado registrando el pasado 24 de junio, se está generando afectación en la alimentación del ganado vacuno, pero también del ganado lechero y además de camélidos, que son las llamas las que se alimentan de los pastizales. Lamentablemente, personas inescrupulosas, personas que han estado jugando con esto de los incendios, han provocado que los pastizales sean afectados en estas comunidades, de tanto en el distrito Aymaya como en el Ayucaracha, municipio de Uncía, en el norte de Potosí.

0: Y a continuación vamos con noticias internacionales. En el panorama internacional, indicarles que Venezuela rescatan con vida a un hombre y después de 8 días de haber estado sepultado entre los escombros a consecuencia de los sismos que registró Venezuela la semana pasada. Entre abrazos y aplausos, brigadas han rescatado a un hombre después de 8 días que ha estado sepultado en medio de los escombros.
1: Vamos a Venezuela. Un hombre fue rescatado de los escombros después de permanecer 8 días enterrado tras el sismo del 24 de junio. Una noticia que da esperanza a un país donde se registran ya 2.295 fallecidos y 50.000 desaparecidos, según Naciones Unidas. Los hospitales de Caracas y La Guaira están desbordados y hay muy pocas infraestructuras intactas. Así que la atención médica se instala en cualquier parte, en la calle, en un parque o incluso en un McDonald's.
2: La cocina y las fotos de hamburguesas son lo único que dejaron los cirujanos voluntarios tras haberse instalado en el McDonald's de La Guaira y vaciar el comedor de sus mesas. El restaurante quedó intacto tras los terremotos, por eso el doctor Fernando Jaimes forzó la puerta.
3: Entramos, nos los abrieron, grabamos un video para la gente de McDonald's pidiendo muchas disculpas, que no estamos saqueando nada. Simplemente buscamos un sitio para resguardarnos y atender gente. Y ellos nos dijeron, ok, usen las instalaciones, vamos a enviar unos técnicos. Trajeron técnicos para ayudarnos y empezamos a agarrar luz, pudimos tener un sitio seguro y de ahí comenzó.
2: Aquí no se puede operar, pero sí prestar primeros auxilios. Una sala de triaje, una farmacia improvisada y colchones en el segundo piso para los pacientes y también para 30 médicos voluntarios. La doctora Melanie Martínez es una de ellas.
4: Llegan aquí más que todos los pacientes con enfermedades crónicas y pacientes que con heridas, enfermedades de piel, todo por los escombros. De hecho, creo que fue el día de ayer o antes de ayer, un paciente con Alzheimer, que su familiar pensaba que él estaba muerto porque su edificio se cayó. Y bueno, se atendió aquí, se tomaron los datos y justamente llegó el familiar, son una cosa de Dios, y lo encontró.
0: Con otras informaciones, más de 400 muertos es el balance oficial de muertos por ébola en la República Democrática del Congo. La epidemia de ébola en la República Democrática del Congo ha superado los 400 muertos y continúa extendiéndose el foco del brote, según el último balance oficial publicado este jueves. Y con esta información le ponemos punto final, amigos oyentes, 1:32. Enseguida, Juan Carlos Enríquez en el espacio Usted Tiene la Palabra.
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12: Hay un montón de hechos, hay un montón de problemas y de preocupaciones en el país en este momento. Desde la parte económica, desde el bolsillo, en fin, energía eléctrica, el decreto supremo o la nacionalización de los autos chutos, indocumentados, hasta lo ultimito que acabamos de hablar aquí en la red Pío 12. ¿Cuándo van a abastecernos con diésel y gasolina? Le han preguntado al gobierno y no ha querido dar una fecha, pero la pregunta es: ¿cuándo vamos a tener suficiente diésel y gasolina, pero además combustible del bueno, es decir, aquel que está bien? Vamos a hablar ahora, nos vamos a trasladar hasta la ciudad de Oruro, ¿sí? Con don Juan Carlos Beramendi. Él es representante de la Central Sindical del Autotransporte Norte Potosí. Y vamos a preguntarle a don Juan Carlos. Don Juan Carlos, gracias por aceptar la comunicación. Estamos pendientes de la conversación que están sosteniendo con Yacimientos. Don Carlos, ¿qué se está diciendo en esa conversación donde se está exigiendo abastecimiento suficiente y permanente de combustible? Buenas tardes.
13: Buenas tardes, Carlitos. Buenas tardes a todos los oyentes de Pío 12. En este momento hemos entrado en un acuerdo con los personeros de ANS y con Yacimientos para que nos puedan abastecer de gasolina y diésel al municipio de Villayagua, tanto como a Uncía. El día de hoy, a partir de las 3 de la tarde, seguramente van a cargar los cisternas el cupo de hoy día. Para mañana igualmente van a cargar en la tarde, una vez que lleguen los resultados de los análisis del estudio en la ciudad de Cochabamba. También hay el compromiso de que el día sábado nos van a hacer llegar el combustible allá. Estamos entrando a ese acuerdo.
12: Don Carlos, este sería un primer acuerdo. Hoy, mañana y el sábado. ¿Y después qué va a ocurrir? ¿Qué va a suceder después?
13: En el compromiso que ellos están teniendo es de que ellos van a agilizar que las pruebas se hagan lo más antes posible para que así poder abastecer a diario a Yayagua y a Uncía. Esperemos que así sea, porque tampoco hay aquí en Oruro, a nivel nacional, el tema de la gasolina con las nuevas normas que había impuesto el gobierno de hacer estudios de análisis de laboratorio de la calidad de la gasolina. Es por eso que está tardando.
12: Bien, don Carlos, ahora cuando usted dice las pruebas, ¿se refiere a qué pruebas exactamente, don Carlos?
13: Están haciendo análisis de la calidad de gasolina en un laboratorio en la ciudad de Cochabamba.
12: Para ver si esta gasolina es buena o en cambio es sucio, gasolina basura.
13: Exactamente, exactamente, la calidad que tiene la gasolina. Es para eso estas pruebas de análisis que van a hacer en la ciudad de Cochabamba.
12: Bien,
13: en laboratorios de...
12: Don Carlos, una aclaración. ¿Ustedes en qué términos han ido a negociar? ¿Qué les están demandando? ¿Qué más les van a exigir ahora?
13: A ver, como es de conocimiento de toda la población, el transporte siempre ha estado tras la negociación de combustible y el gas natural en los tiempos del bloqueo, todo lo demás. Pero este último nos hemos puesto de acuerdo con las dos municipalidades, tanto el alcalde de Uncía y el alcalde de Villayagua, para poder hacer presencia y poder presionar mucho más así con las autoridades municipales para que tengamos más fuerza, ¿no? Y es por eso que hoy día hemos tenido una reunión a partir de las 8 de la mañana. Hemos salido de Villayagua a las 5 y media, hemos estado 8 de la mañana, hemos empezado la reunión a las 9 y seguimos hasta este momento con un cuarto intermedio que habíamos quedado a las 10 y media de la mañana hasta las 11 para que lleguen los personeros de la ANS, porque les hemos hecho llamar también de sus oficinas del otro costado, que es aquí en Oruro.
12: Don Carlos, entonces, de parte de aquí están alcaldes de Villayagua, de Uncía, está la Central Sindical del Transporte. ¿Y de parte de ellos quiénes están?
13: De parte de ellos están el administrador de Yacimientos Petroleros Fiscales, los encargados de logística, la ingeniera Jarmings, está también los dos ingenieros de la ANH, están seis encargados de ellos.

0: siendo descargado aquí en la planta de yacimientos. Es por eso el tardío para la distribución. Una vez que esto se agilice, se el compromiso de él es permanecer y mantener con el incremento de cupos tanto al municipio de Yeriaguá como a UCIA.
1: Bueno, ¿qué nos puede decir usted de manera general de las últimas 2 o 3 semanas luego del levantamiento del bloqueo? ¿Nos están enviando la misma cantidad que hace antes del bloqueo o nos están enviando mucho menos el cupo de gasolina y diésel?
0: A ver, en ese tema, Carlos, esa es la preocupación que hemos tenido. Después del bloqueo nos han empezado a enviar menos. Más antes nos enviaban 24 mil litros, nos enviaban 18 mil, 17 mil litros. Pero este último nos han enviado solamente 12 mil litros y a un solo surtidor, y aún sea igual. Y esa ha sido la preocupación para que estemos permanentemente aquí en la ciudad de Oruro para hacer nuestras exigencias de reclamo. Hoy día se han comprometido a mantenernos con 12 mil litros mientras se haga la agilización ya de los laboratorios de estudio que lo van a hacer. Están buscando ellos cómo agilizar los laboratorios ya una vez que lleven las pruebas, hagan y los manden vía courier, vía internet. No sé, eso van a ver la mejor manera para no perjudicar ni a la misma población de Yayagua ni de Uncia, y mucho peor aquí a la ciudad de Oruro. Aquí en Oruro se ven varias vilas y también hay movilización de muchos sindicatos de los transportistas. Ahí han estado también ellos tomando aquí yacimientos, y eso es donde más nos ha dado inquietud para que hoy día nos hagan presentes aquí en la ciudad de Oruro.
1: Don Carlos, 12 mil litros significa 6 mil litros de gasolina y 6 mil litros de diésel.
0: No, 12 mil litros de gasolina y 12 mil litros de diésel.
1: Bien.
0: Hoy día, por ejemplo, he mandado ya a Zato el tema de la distribución a nivel de Oruro, donde estamos tomando en cuenta dos surtidores de Yayagua, el antiguo y el nuevo, a 12 mil litros y 12 mil litros de diésel para el surtidor antiguo de arriba. El diésel no va a llegar al surtidor nuevo.
1: ¿Y qué pasa con Uncía? ¿Qué ocurre con Uncía?
0: A Uncía hoy día va a llegar solamente diésel 12 mil litros y mañana va a llegar gasolina 12 mil litros y ya no va a llegar diésel.
1: Bueno, y ustedes que controlan, verifican, ¿cómo está ahora la gasolina que está llegando? ¿Es de mejor calidad? ¿Es la gasolina especial? ¿Cuál de las gasolinas está llegando?
0: A ver, a lo que hemos visto todo este tiempo, ha mejorado la gasolina, ha cambiado de color, y todo eso nos está dando explicaciones el por qué está tardando la distribución. Es que anteriormente no se hacía esa verificación y por eso llegaba de color, porque tenía mucho más goma. Ya eso es la explicación que nos dan. Y ahora, y si vemos, nos han hecho ver las pruebas y nos dicen que no es esa, ha mejorado y tiene que mejorar mucho más. Y creo que con todo eso no podemos exigir mucho más allá, tendríamos que solamente esperar que ellos cumplan su palabra y que nos cumplan a Yayagua con la gasolina que nos corresponde, con nuestros cupos correspondientes en el transcurso de este tiempo.
1: Bien, ahora bien, entendemos que hay un primer acuerdo. Esa reunión terminará esta tarde y más o menos, ¿cómo tendría que terminar? ¿Con qué acuerdos más tendría que concluir?
0: A ver, estamos pensando tener el acuerdo de que nos pongan dos pasantías de la ANH para el control del carguío de gasolina en Yayagua. En ese punto vamos a entrar en este momento seguramente. Y lo otro es que hasta las 2, 2:30 de la tarde, a mucho tardar el compromiso de ellos, que podrían salir de planta los cisternas. Una vez que salgan los cisternas, nosotros también estaremos desocupando yacimientos petroleros fiscales. Ese es el compromiso que estamos haciendo.
1: Bueno. Ahora bien, ¿qué pasa con la supervisión o el control? Nos dicen que algunas movilidades en otros municipios del departamento de Potosí cargan, inmediatamente descargan en bidones, vuelven a ir a cargar a la gasolinera y lo hacen eso hasta en varias oportunidades. ¿Se está pidiendo algún control para verificar y que esto no ocurra?
0: Justamente es para eso que estamos pidiendo que la ANH mande pasantías, como hemos hecho la anterior vez. La anterior gestión, cuando había escasez de gasolina, diésel, hemos hecho lo mismo. Han venido pasantes de la ANH que en las filas controlaban los números de placa y verificaban si esa movilidad, la placa por decir 2506 ABC, cargó hoy día 60 litros. No puede volver a cargar, los sacaban de la fila. Es para eso que estamos pidiendo que la ANH implemente funcionarios en la ciudad de Yayagua y en Uncía.

0: Don Carlos, últimas dos preguntas. Últimas dos preguntas. Con el acuerdo que están haciendo, ¿llega hoy día gasolina diésel? ¿Llega mañana gasolina diésel? ¿Llegará el sábado gasolina diésel? Y según están conversando, a partir de ahora la llegada de gasolina diésel va a ser más permanente. Tomando en cuenta esto, don Carlos, hemos escuchado las palabras de don Sadat Kolke. Usted quisiera que lo ratifique. No hay necesidad de que los choferes puedan hacer subir los precios de los pasajes y que vuelvan a como estaba antes del bloqueo, ¿verdad?
1: Evidentemente, esa ha sido la preocupación que se ha traído aquí. Preocupa que algunos sindicatos tengan que hacer subir el pasaje o algunos choferes malucros tengan que elevar el precio con solamente la excusa de decir de que compro del mercado negro. Esa es la preocupación que nos ha dado para poder venir aquí a la ciudad de Oruro y poder hacer el reclamo correspondiente para evitar todo este tipo de alza de pasajes. Ya, y nosotros personalmente, yo estoy tras esto pidiendo que la población ya no tienen que pasar penurias como hemos pasado las anteriores veces. Se tendría que respetar nomás lo que es el precio del pasaje, lo que se había acordado en las cumbres y en los acuerdos que hemos tenido. No tenemos por qué hacer subir. Es por eso yo le digo que ojalá a partir de hoy día va a estar la gasolina permanente en Yayagua hasta el día sábado. El domingo no va a venir, a partir del lunes nuevamente va a tener que llegar. Tendríamos que anormalizar el pasaje, tendríamos que estar cobrando lo que es nomás sin hacer la alteración de pasajes.
0: Bien, don Carlos, gracias, hasta luego.
1: Hasta luego, querido, hasta luego, don Soriente Pidos.
0: 13 horas con 51 minutos, hemos conversado con don Carlos Beramendi de la Central Sindical del Transporte Norte Potosí. Va a llegar esta tarde, bueno, ese es un primer acuerdo, hay que ir a rogar ahora a las autoridades de yacimientos, hay que decir, por favorcito, traigan, hagan llegar el combustible. Esta tarde va a llegar. Mañana va a llegar, pasado también va a llegar, domingo no va a llegar. Ahora siguen en negociación. El preacuerdo es que tiene que seguir llegando, así como hoy, mañana y pasado, tiene que seguir llegando de manera permanente la siguiente semana, la subsiguiente semana. Y entre tanto, recomendación de don Carlos Beramendi, así como los otros dirigentes, no pueden aprovecharse algunos choferes y algunos sindicatos, dice, no pueden hacer subir el precio del pasaje porque no es correcto, no está bien, eso es unilateral. Son las 13 horas con 52 minutos. Esto está ocurriendo en todo el país, está pasando en todo el país. La explicación que nos dan, bueno, la explicación que nos dan es que ahora están haciendo prueba de laboratorio para verificar que la gasolina que se va a distribuir es buena y no es gasolina basura. Ese es el argumento que dicen ahora por el que se está tardando. ¿Será así? ¿No será así? Bien, hay que ir a verificar. De todas maneras, el dirigente del transporte dice ha mejorado la calidad de la gasolina y está mucho mejor. Bueno, ¿a quién usted tiene la palabra? Hemos hablado hoy de esto, que es urgente, de esto que es un dolor de cabeza permanente y de esta crisis que, bueno, está sobre nosotros. Si hubiéramos sabido pensar bien desde hace años atrás, desde hace 15, 20 años atrás, si hubiéramos pensado bien, hoy no estuviéramos teniendo estos problemas. Si hubiéramos encontrado suficiente petróleo, si hubiéramos permitido que las empresas que están extrayendo gas, extrayendo petróleo, petróleo, puedan pues seguir extrayendo, seguir explorando. De hecho, las acciones que se han tomado han sido perjudiciales. Las empresas que estaban explorando y explotando petróleo han dicho no, ya no vamos a hacer, así que no vamos a invertir un centavo más buscando gas, buscando petróleo. Y nos hemos puesto la soga al cuello y ahora estamos viviendo o sufriendo el castigo, diríamos, de los pasos que se ha dado desde hace más de 15, desde hace más de 20 años atrás. Estamos con esa soga al cuello y ahora tenemos que pedir perdón, rogarnos para que llegue gasolina, para que llegue diésel. De Yapa, como no se ha invertido en la exploración de más petróleo, ahora tenemos que comprar diésel del exterior y cada vez vamos a seguir comprando más diésel, cada vez vamos a comprar más gasolina. Esa es nuestra condena, nuestra desgracia, de quienes nos han gobernado y no han sabido pensar bien, no han sabido manejar bien, no han sabido decidir bien lo que iba a ocurrir en el país. Han despilfarrado la plata y no han tomado buenas decisiones. 13 horas con 54 minutos. Cerramos. Usted tiene la palabra. Gracias y buenas tardes.
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0: Muy buenas tardes, ¿cómo están? Saludos cordiales a cada uno de ustedes en este segundo día del mes de julio. Estamos en 2 de julio y en la semana estamos a día jueves. Uy, hace frío, sí, tenemos un cielo seminublado, según echando una mirada al pronóstico del tiempo, ¿cómo vamos? ¿Cuánta temperatura vamos registrando? Probablemente hay probabilidad de lluvia, no hay llovizna, probabilidad de lluvia. Se tiene temperatura de hasta 10 grados. Posteriormente también se tiene probabilidad de lluvia. Por la noche tenemos un cielo nublado. Para el día de mañana de igual manera tenemos un cielo nublado. Así va a estar el clima durante este tiempo. Temperaturas bajísimas que se van a registrar. ¿Sabe cuánto vamos a tener? Una mínima, menos un grado bajo cero. Vientos, vamos a tener 16 kilómetros por hora, luego después calmadito, ¿no? Calmadito vamos a tener el tiempo. Y bien, nosotros saludándolos a cada uno de ustedes, a los que están empezando ya la segunda jornada laboral, vamos a dedicarles una piecita musical, una morenada. Vamos a bailar junto a la promesa que nos presenta el grupo Bonanza. Así que nosotros empezamos de esta manera, este espacio que tenemos servicial de Tómenos. Vamos.
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0: Ahí tenemos a Bonanza, nos decía la promesa. A veces las promesas solo quedan en palabras, ¿no? Y no así en los hechos. Bien, nosotros acompañándoles en el espacio servicial de Tome Nota, más adelante vamos a bailar otro ritmo, ¿no? Otro ritmo junto a nuestros grupos bolivianos, ahí mismo compartiendo, a ver, alguna pieza musical. Pero antes hay que cumplir con nuestros avisos, comunicados que tenemos listo.
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Sí, sí, sí, se han perdido llamitas este pasado lunes 29 de junio, justamente en el municipio de Uncía, Ayllo, Aymaya, en la comunidad de Lupuyo, se han perdido 15 llamas. Las llamas son de color blanco, algunos negros, mixtos, ¿no?, de color negro y blanco. Se ruega a la persona que por ahí lo ha retenido o lo ha visto, por favor, puedan pasar el dato comunicándose al 74-22-01-59. Reiteramos, 74-22-01-59. Preguntar por Miguel. Se ofrece una buena gratificación por la devolución, no por la destinos, por dar datos referentes de dónde puedan estar estas llamas. 15 llamas. Esperemos den los datos, porque la familia está buscando sus 15 llamas. Si lo han visto por ahí en los cerros, avisen al número mencionado.

0: Vamos nosotros con más avisos. Esta vez tenemos este aviso de trabajo. A ver, vamos nosotros con este aviso de trabajo.
1: 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Tengo un buen tramo de país que recorrer. Desde Tijuana.
0: Se busca con urgencia un chofer y ayudantes con experiencia. Por si acaso tiene que tener licencia de conducir categoría B para manejar camión y que tenga ganas de trabajar. Cualquier información para los interesados puedan comunicarse al celular 76-57-65-97. A ver, le vamos, 76-57-65-96 o llame al 77-79-01-68. Una vez más, 77-79-01-68. Por favor, pasen el dato para la gente que quiera trabajar.
1: Y hasta el Distrito Federal.
0: Ahí Vicente Fernández nos dice el chofer, ¿no? De fondo, ¿no? Vamos con este otro aviso. Atención, tenemos más avisos.

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Con esta recomendación, médicos naturistas recomiendan a toda la población, en especial a las personas que tienen alguna enfermedad, sobre todo enfermedad renal, a cuidarse, a abrigarse, que este clima está cambiando bastante, ¿no? Y es importante cuidar la salud.

0: Silencio en la sala. Aquí están los edictos.
1: Vamos con el edicto. Por el presente edicto se cita, llama y emplaza a los señores terceros interesados para que por sí o mediante apoderado legal se apersonen ante el juez público mixto civil y comercial de familia, niñez y adolescencia, instrucción penal número 1 de San Pedro de Buenavista, en el plazo fijado por ley, y asuma defensa dentro del proceso de su capión decenal o extraordinaria, seguido por Oscar Wilson Caprirolo. Edicto librado en San Pedro de Buenavista, provincia de Charcas, departamento de Potosí, a los 16 días del mes de junio de esta gestión 2026.

Atención a esta convocatoria, a un campeonato relámpago de fútbol. Vamos con esta invitación, la convocatoria, por eso las autoridades y comunarios de la comunidad de Lulún y del municipio de Chucuta están invitando al campeonato relámpago de fútbol. Por esa razón, la invitación es abierta para todas las comunidades cercanas de los Ayllus Jucumani, Laime, Caracha, Aymaya, Puraca, para Chayantacas, Panacachis, por ahí también, a ver, por este otro lado de Llallagua, ¿no? También se tiene lo que es Sicoya, Chulpas, por el lado de Oruro, claro, por el Ayubombo, por ahí, por todos esos sectores de las comunidades quieren hacer deporte, pues les hace la invitación abierta desde la comunidad de Luluni del municipio de Chucuta. Este campeonato se va a llevar a cabo en la comunidad de Luluni del Ayllus Jucumani. Esto va a ser en la cancha de fútbol de Tarapicha, esto en Luluni. Se va a dar inicio este 5 de julio. ¿Sabe cuál es el fin? Lo que se busca es confraternizar y fomentar el deporte y encontrar lazos de amistad entre hermanos y hermanas. Las inscripciones ya están abiertas, puede aproximarse, porque cada equipo debe presentar la nómina de sus jugadores, jugadoras, debidamente firmado. Los mismos necesariamente deben pertenecer a una comunidad a la cual van a representar. Y se tiene tres categorías, en varones, mujeres y también sub-13. Para los varones van a poder habilitar a 15 jugadores como, o perdón, a 11 jugadores como mínimo y máximo 18 jugadores. Las inscripciones para los varones es de 350 bolivianos. Para mujeres van a poder habilitar 8 jugadoras como mínimo y máximo 12 jugadores. Las inscripciones de 200 bolivianos. Categoría sub-13 van a poder participar todos los nacidos entre el año 2013 hasta fecha 20 de junio 2026. Las inscripciones son de 200 bolivianos por equipo. Habrá premios. En los premios se tiene primer lugar, a ver, para el primer lugar, para varones, 4 llamas. Segundo lugar, 3 llamas. Tercer lugar, 2 llamas. Cuarto lugar, 1 llama. Estos son los premios para los varones. En el caso de las mujeres, primer lugar, 1 llama. Segundo lugar, 3 corderos. Tercer lugar, 2 corderos. Cuarto lugar, 1 cordero. Para el sub-13, se va a estar premiando según la cantidad de equipos que se tenga, cuántos van a estar presentes en los partidos. 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Por favor, pasen el dato los que quieran formar parte de este campeonato relámpago de fútbol. Deporte que se tiene, deporte, una manera de integrarse también entre las comunidades. Y van a tener una integración masiva este próximo 11 de julio con la inauguración de los Interaños. Bueno, nosotros continuamos en esta tarde ya en la recta final.

0: Radio Pío 12 tenemos cédula de identidad a nombre de Sandra Aguilar y Apura. Si la conocen a Sandrita, díganle que su carnet está depositado en Radio Pío 12 y pueda pasar a recogerlo. Por favor, pasen el dato a Sandra Aguilar y Apura. O si por ahí le conocen a sus papás, a don Raúl Aguilar o a doña Lidia y Apura, díganle que su carnet de su hija está depositado en Radio Pío 12. Llegamos a la parte final de su espacio servicial de Tome Nota, agradecido siempre con cada uno de ustedes que están en compañía de la radio. Venimos con música y vamos a cerrar este espacio servicial de Tome Nota con música. Esta vez tenemos al grupo Tempo y el grupo Llajta y Manta al ritmo del caporal. Muy buenas tardes, siga en sintonía de Radio Pío 12.
1: Saben, con dos grupazos, Tempo.

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0: ayer se fue.
1: ¿Qué tal? ¿Cómo están? Buenas tardes, bienvenidos. Arrancamos este tu espacio musical que tiene Radio Pío 12, pero también les vamos a traer novedades más adelante. ¿Dónde está Willy Siles? Ha viajado de emergencia a la ciudad de Cochabamba. Así que hoy les vamos a estar acompañando con musiquita en su ausencia. Pero de hecho vamos a tener novedades.
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1: 12 de la tarde con 40 minutos. Y si tú tienes alguna novedad que contarnos, 6790-2655. 6790-2655, completamente habilitado para que usted nos llame.

Escuchan la canción de fondo, es una de las canciones oficiales de este Mundial 2026. Usted lo está viendo, usted es amante del fútbol, esperemos que sí. Ya quedan pocos partidos y pocos cupos para los octavos de final. El día de hoy, por un cupo, juegan España versus Australia dentro de unos minutitos a las 15 horas 13 en punto de la tarde, España-Australia. A las 7 viene un partidazo, Portugal versus Croacia, 7 de la noche, hora boliviana. Y a las 11 de la noche, Suiza versus Argelia. Copa Mundial 2026, México, Estados Unidos y Canadá. Mañana a las 2 de la tarde, Australia versus Egipto, Argentina versus Cabo Verde a las 6 de la tarde. Y a las 9 y media, el último partido, Colombia versus Ghana. Equipos que están luchando para obtener un cupo a los octavos de final. Reiteramos, 67-90-26-55, completamente habilitado

0: tienes que hacer y pienso que en ese momento mucho de lo de fuera no te estás dando cuenta. Y el jugador sabe perfectamente lo que es una cita mundial, el escenario que es tan grande, esta magnitud que no la tiene cualquier otro torneo, y esto de verdad vivirlo y poder disfrutarlo jugando es una auténtica maravilla.
1: Pero también te pasa por la mente tu familia, tus amigos, el trabajo que te costó llegar hasta acá, o sea, esta mezcla de emociones.
2: 2:48, ahí hemos escuchado alguito de lo que está sucediendo en el partido España-Australia. Desde las 3:00 p.m. se va a estar jugando este partidazo. Y de fondo, una de las canciones oficiales, Andrea Bocelli, David Guetta y AJ. Esta bonita canción que titula ADN.

Y mientras los amantes del fútbol ahí se preparan para ver el partido o escuchar en sus casitas, nosotros seguimos disfrutando de más música en este espacio que tiene la Pío. Para todas las chicas de humo, aquí está Emanuela.

12:55. Emanuel acompañándonos en esta tarde que se está nublando. Hay amenazas de lluvia, o el pronóstico nos dice que va a llover, pero veremos si se hace realidad el pronóstico del tiempo. Llamada o mensajito de texto, estamos esperándole a ustedes. Momento de irnos a una pausa publicitaria y enseguida volvemos.

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3:12, segunda parte en Escuela para la Vida. Hemos iniciado con Shakira y esta canción que dice Waka Waka, canción oficial del Mundial 2010. Y que nos apellido nuestro amigo Víctor Tejerina, que está en sintonía del apío desde la ciudad de La Paz. Saludos para él, que está constantemente viajando. ¿No? Saludos, Víctor.

3:12 y mientras esperamos el contacto con nuestro compañero de trabajo, Rubén Marconi, nosotros seguimos escuchando música en este tu espacio.

0: 3:21, momento de irnos hasta la capital. Sí, ahí está Rubén Marconi para contarnos qué nos tiene desde este municipio. ¿Qué tal, Rubén? ¿Cómo estás? Buenas tardes. El clima está nublado. ¿Cómo está Uncía? Contanos.
1: Sí, efectivamente, Gualberto, tenemos un cielo nublado. Ahí hay una parte, un pedacito allá en la parte de Miraflores, hay un pedacito de sol, pero tenemos el cielo casi nublado, por no decir encapotado, aunque no quisiéramos exagerar, pero no, está nubladísimo, Gualberto, está nublado. Gualberto, mira, hemos intentado conversar con el responsable del CEGIP aquí en el municipio de Uncía. Curiosamente nos dicen, no podemos emitir ningún comunicado, no podemos hablar con los medios de comunicación. Aparentemente, al menos me han señalado que hay una instructiva a nivel nacional de que los responsables de oficinas no tendrían que emitir ninguna declaración a los medios de comunicación. Pero el compromiso es de que seguramente ellos me darán a conocer este instructivo de que no están permitidos hacer declaraciones. Por ejemplo, ¿por qué me he acercado a esta oficina, Gualberto? Primero porque en Uncía se ha cambiado la oficina. La oficina trabajaba al lado del Ceresi, aquí en el ex hotel Uncía, si más no me equivoco, aquí en la parte central. Sí, creo que ese es el nombre, el ex hotel donde trabaja actualmente el Ceresi. Más abajito, para ubicar mejor, en el centro Margarita Auger. Entonces, ahí al frente estaban ubicadas las oficinas del CEGIP. Las oficinas del CEGIP se han cambiado. Yo he notado ese trabajo que han venido realizando los funcionarios hacia este sector donde era el ex EPSA. Sino donde trabajaba las oficinas de EPSA, Uncía. Ahí ahora están ubicadas las oficinas del CEGIP. Hubiésemos querido conocer de vos, no sé si de los encargados de oficina, de los responsables de oficina, decir que ha habido este cambio. Seguramente hay razones porque son una situación del gobierno municipal. Queríamos conocer el trabajo, cómo está el trabajo allá, en el CEGIP. Todavía siguen viniendo las, por ejemplo, los menores de 5 años, la importancia de la carnetización, pero te reitero, Alberto, ha sido imposible. Hemos conversado más de lo debido, hemos tratado de... pero me dijeron que hay una instructiva aparentemente nacional, me van a dar a conocer, muy respetuosamente les pedimos, por favor, compártanos, queremos ver que ustedes como funcionarios están exentos de dar declaraciones a los medios de comunicación. De momento, esa es la situación. Hay algunos cambios, queríamos hablar de estos cambios justamente, Gualberto, que se están haciendo en Uncía. Aparentemente las nuevas autoridades están tomando decisiones en torno de priorizar oficinas aquí en el municipio de Uncía. Y uno de esos cambios ha no afectado, sino seguramente han operativizado. Hay seguramente otro objetivo de entregar estas oficinas donde trabajaban el CEGIP en la parte del Centro Margarita Auger. En la parte al frente estaba trabajando esta oficina, entonces seguro es que hay una disposición, se van a mejorar. Eso aquí enuncia Gualberto. Gualberto, otra situación, hablando del Ceresi, comentarte que se ha suspendido hasta después de la vacación invernal una actividad que ya va en su sexta versión, 6 años consecutivos, de una actividad que tiene que ver con los valores democráticos. Y en esta ocasión se estaba trabajando con valores democráticos en unidades educativas o con unidades educativas de primaria. Entonces, esto tenía que haberse llevado el pasado mes, pero bueno, Gualberto, amigos y amigas, el contexto nacional, porque se preveía el arribo de autoridades, por ejemplo, autoridades departamentales del Ceresi para ser parte de como jurado, jueces de esta actividad, de este concurso de sociodramas de las escuelitas, pero bueno, se ha cambiado a una fecha y ahora se ha determinado que va a ser la primera semana después de la vuelta o el retorno de las vacaciones invernales. Entonces, entendemos que son 6 unidades educativas, tanto del área dispersa como también del área concentrada, Gualberto, que van a ser parte de esta actividad. Temas importantes como el derecho a la identidad. Mira, qué importante hablar del derecho de la identidad. Los niños están trabajando en esta sociedad. dramas, los que varias unidades educativas ya estaban desesperadas de presentar de presentarse en este concurso. Los más pequeñitos iban a por ejemplo, hablar del derecho a la identidad. Otro valor, los derechos de los niños también, porque tomemos en cuenta que es Visión Mundial, una de las entidades o instituciones que está haciendo, que está auspiciando esta actividad aquí en el municipio de Uncía. Entonces, después de la vacación, será este encuentro, será este concurso, Gualberto, en el municipio de Uncía. Gualberto, ese es el reporte a esta hora de la tarde desde Uncía, capital de la provincia de Rafael Bustillo, bajo un cielo nublado y un vientecito invernal. De todo contigo hasta Cabina Central.
0: Gracias, Rubén Marconi, desde el municipio de Uncía, con novedades importantes. Y qué lamentable que las instituciones públicas no quieran dar alguna información rutinaria de lo que está sucediendo en estas instituciones, más el tema de la atención.
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0: Instituciones públicas que tienen que dar información, no es ningún secreto, por si acaso, que las instituciones no puedan dar alguna información o dato. Esto es lo que ha pasado, nuestro compañero de trabajo, Rubén Marconi, en el CEGIP del municipio de Uncía. A ver si las autoridades hacen algo. Y se ha suspendido este eventazo de presentación de teatros que se está viniendo después de las vacaciones. Con 28 minutos, nos despedimos enseguida. Escuela para la Vida.

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¿Cómo están? Buenas tardes, bienvenidos a este espacio Escuela para la Vida. Hay que abrigarse y también tomarse un riquísimo café a estas horas de la tarde, o bien puede ser un mate. Arrancamos, iniciamos junto a Desaire, esta banda paseña.

0: 3:45 minutos, así vamos disfrutando de música, pero también de novedades que se está suscitando en nuestro municipio. La banda paseña Desaire con esta bonita canción, Por Esa Mujer. Tres con 46 minutos, cambiamos ahora sí, tenemos contacto con la directora de la Unidad Educativa Potosí, que está ubicado acá en el distrito de Siglo XX. Hay actividades con estudiantes de esta unidad educativa. Licenciada Ariana, ¿cómo está? Buenas tardes, bienvenida.
1: Buenas tardes, un saludo a todos los radioyentes, felices de estar en contacto con la Radio Pío XII.
0: Licen, ustedes han tenido actividades esta semana, actividades deportivas, culturales, pero también actividades curriculares que se están realizando en su unidad educativa. Coméntenos.
1: Sí, evidentemente esta semana, que ya es una recta final para ingresar posteriormente a la vacación, hemos tenido diferentes actividades, bueno, cumpliendo siempre con el POA educativo planteado en inicio de gestión. Hemos tenido la actividad de la inauguración del campeonato deportivo, que ya el día de mañana concluye. Es un campeonato relámpago en la disciplina de futsal. También el día de hoy hemos tenido una actividad cultural, la elección de la Ñustita, puesto de que la unidad educativa está esta gestión fundando la fraternidad Diablada para acompañar en la fiesta de Asuntita, ¿no? Estamos planteando esta actividad justamente para poder rescatar los valores, rescatar que somos una unidad educativa antigua, tenemos 105 años y también hemos escogido esta fraternidad Diablada para la Diablada hemos escogido, ¿no? Puesto de que esta fraternidad también ha nacido justo con la festividad del 15 de agosto. En el tema de las actividades pedagógicas hemos tenido la evaluación del logro de aprendizajes a todo el estudiantado, y también ya para el día de mañana vamos a tener ya los resultados de la evaluación. Todos los estudiantes están sometidos a la evaluación tanto en lenguaje como en matemáticas. Esas actividades hemos tenido en la Unidad Educativa Potosí, mi estimado Gualberto.
0: Qué bueno saber que estén realizando estas actividades. Y profe, ¿dónde se están desarrollando estas actividades? Si bien todavía no tenemos ese soñado coliseo que está, bueno, de fachada está hermosa, pero ¿cómo está en el interior? ¿Cuándo ya lo vamos a tener y cuándo van a poder los estudiantes pasar a estas nuevas aulas?
1: En el tema de la nueva infraestructura, bueno, estamos nosotros a la espera de que nos hagan la entrega provisional. En papel es la infraestructura, ¿no? Es conocimiento de todos de que está paralizada, pero las obras se siguen desarrollando. Justamente en esta semana también han iniciado, están haciendo el tendido del parque de nuestro coliseo, con esto estaría avanzando mucho más. Teníamos un 8% de rezago, pero ahora considero que tenemos entre un 4 a 5% para que nos hagan la entrega provisional. Apenas tenemos, ¿no?, la información de que apenas UPRE haga el desembolso de la planilla, de las planillas pendientes a la empresa constructora, ya vamos a tener en el lapso de 1 a 2 semanas la entrega provisional. Esto siempre con el apoyo de nuestras autoridades municipales. Tenemos también el apoyo de la diputada Lisa Claros, que, bueno, públicamente está haciendo las gestiones y se ve, ¿no?, el trabajo que están realizando nuestras autoridades. Esperemos que prontamente, bueno, Gualberto, nos paguen esta planilla y, bueno, tengamos esta infraestructura soñada. Mientras tanto, las actividades las estamos desarrollando en la infraestructura todavía antigua, en la cancha antigua, y también estamos acudiendo a la cancha de medicina, que nos queda también cerca, ¿no? En esas dos canchas para concluir este campeonato lo antes posible y, bueno, nos vayamos de vacaciones sin actividades pendientes.
0: Las vacaciones inician el día lunes, ¿no? Que es lo que recomendamos, si bien hay un instructivo del ministerio de no dar tareas, pero siempre es recomendar al papá y al estudiante en estas vacaciones.
1: Exactamente, no, desde las unidades educativas nosotros de la dirección no vamos a

0: Estamos igual, ¿no? Siguiendo el instructivo de no dar tareas. Sin embargo, recomendamos a los padres de familia que envíen a sus niños a cursos vacacionales, no siempre en el temas pedagógicos, pero hay, ¿no? Cursos vacacionales en básquet, futsal, pintura, también se plantean actividades de baile y demás. Entonces, que les manden a esas actividades para que ellos también se desestresen estas 2 semanas. Yo creo que se va a alargar 1 semana más a 3. Volviendo de la vacación, ya ingresamos con las actividades organizativas para el desfile, que ya esta mañana teníamos una reunión en la alcaldía y ya estamos planificando también estas actividades, ¿no?
1: Perfecto, y también se vienen las fiestas agustinas, ¿no? Donde también los estudiantes se van preparando para el desfile, ¿no? O sea, los desfiles de 6 de agosto que tenemos.
0: Exactamente. Bueno, la Unidad Educativa Potosí ya tiene una organización planteada. Estamos saliendo ya con un esquema organizativo respecto a los estudiantes destacados, a las alegorías que vamos a presentar. Y también, pues, se ha fortalecido nuestra banda de guerra. Y bueno, tenemos nomás buen elemento en cuestión de músicos, ¿no? Podríamos decirlo. Tenemos una bandita ya que el año pasado ya ha salido al concurso de bandas y bueno, esta gestión ya se ha fortalecido también.
1: Perfecto, qué buenas noticias. Gracias, licenciada, por esas actividades que es importante siempre hacer conocer a las personas que están en sintonía de la radio.
0: Bueno, muchas gracias por la entrevista, Gualberto. Invitar siempre a todos los estudiantes a que formen parte de esta fraternidad de Diablada. Vamos a salir este año, vamos a entrar como en calidad de invitados y bueno, la siguiente gestión seguramente se va a institucionalizar y esperamos contar siempre con la participación de nuestros estudiantes y bueno, también a los padres de familia que bueno, les den permiso a nuestros chiquititos que quieren participar y bueno, salgamos fortalecidos como institución en esta fiesta de Asuntito.
1: Perfecto, gracias. La invitación ahí está para los estudiantes. No está cerrado, ¿no? O sea, pueden participar algunos niños o niñas de otras unidades educativas, ¿o sí?
0: Claro que sí, claro que sí. Nuestra fraternidad va a estar abierta para que puedan participar también otros niños que pertenezcan al distrito del siglo XX o simplemente estudiantes de otras unidades educativas que les guste la Diablada. Claro, vamos a estar nosotros amplios en ese tema de poder recibir también a estos estudiantes en nuestra fraternidad.
1: Perfecto, muchas gracias. Actividades que se están desarrollando en la unidad educativa Potosí del nivel primario aquí en siglo XX. Hacemos una pausa junto a 1-7 Iglesia Young y volvemos.

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16 con 8 minutos, 4 de la tarde con 8 minutos. Así estamos disfrutando de música. Este grupazo argentino, La Mosca TSE. ¿Les trae algunos recuerdos? Sí, de hecho, ¿no? Algunos que están en sintonía. La Mosca, todos tenemos un amor.

y con todos tenemos un amor, les avisamos que las vacaciones inician el día lunes 6 de julio para todos los estudiantes del kindercito, nivel primario y como también del nivel secundario. Vacaciones invernales que tienen una duración de 2 semanas con posible ampliación si el clima sigue con temperaturas bajo cero.

¿Cómo están los papás en la casa con el tema de la vacación? ¿Felices, un poco tristes? ¿Van a tener un pequeño espacio más para estar con sus hijos? ¿Otros van a ir a trabajar? Como nos decía el día de ayer el director de la unidad de educativa de Marca y Maya, esperan estos espacios para que salgan a las ciudades o países para obtener alguito de ingresos para sus familias. Algunas realidades que tenemos acá en el norte de Potosí. ¿Y usted qué tiene pensado en hacer en las vacaciones? Vacaciones que inician el día lunes 6 de julio, reiteramos. ...16:11, seguimos escuchando más música.

0: Y bien, tenemos novedades desde el municipio de Uncía porque se ha suspendido el concurso de sociodramas. Esto también que estaba realizado o organizado por el CERESI y junto a las unidades educativas o la dirección digital del municipio de Uncía. ¿Para cuándo nos trae Rubén Marconi más novedades?
1: Muy buenas tardes.
2: Sí, buenas tardes. Sí, hemos tenido que postergar para otra fecha, ya en coordinación con la dirección distrital y Visión Mundial y también el CERESI Potosí, hemos ya fijado la fecha que va a ser la primera semana después que los alumnos vuelvan de su vacación anual, entonces invernal. La fecha está prevista ya sea para el 24 de julio o el 31 de julio, que va a ser los viernes. Uh-huh. Es una fecha que para nosotros es muy importante porque va a permitir de que, si bien los profesores han estado ensayando y han estado preguntando, y hemos visto mucho entusiasmo en los niños también para preparar estos sociodramas, bueno, van a poder tener un poco más de tiempo, entonces hemos fijado esa fecha. Uh-huh. Y ojalá que no se prolongue más. Bueno, sabemos que estos problemas a nivel nacional se han obligado a hacer esa postergación.
1: Uh-huh. Recuérdeme, doctor, no sé si tiene en mente las unidades educativas y los temas que se han sorteado, hubo un sorteo. Reiterando, tiene el auspicio de la Dirección Digital del municipio de Uncía.
2: Sí, son 8 escuelas, más que todo del municipio de Uncía. Está la Escuela Baroa, está la Escuela Padilla, está la Escuela Modesto Miste, está la Escuela María Aima, está la Escuela de Melcaimaya, la Escuela de Lagunillas y Pampollo. Uh-huh. Entonces, si estas escuelas ya sus temas han sido sorteados, que consisten en más que todo el derecho a la identidad, la presunción de filiación. También está la elección de los nombres, la importancia de la elección de los nombres de los niños, niñas, adolescentes. También hay dos temas que Visión Mundial ha incorporado, que es el tema de protección de la niñez y derecho a la participación. Entonces, estos temas ya se han sorteado y los alumnos se están preparando con sus profesores y, por supuesto, también esta actividad está encaminada.
0: Entonces queda suspendido para la primera semana después de que vuelvan de las vacaciones invernales allá en el municipio de Uncía. Horas con 22 minutos. Gracias por sintonizarnos, gracias por escucharnos. Nos vamos con música, nos despedimos. El encuentro más adelante en el espacio servicial del Tome Nota. Chao, chao, se cuidan.

0: sintonizarnos.
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¿Qué tal? ¿Cómo están? Buenas tardes, bienvenidos. Arrancamos con tu espacio servicial del Tome Nota. 16 horas con 36 minutos. Arrancamos tu espacio servicial junto a Música Nacional.

0: 6:41 arrancamos. Ahora sí, a dar lectura a los anuncios.
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0: Para las personas que están buscando trabajito, atento usted. Se está buscando con urgencia un chofer y ayudantes con experiencia, que tenga licencia de conducir con categoría B para manejar camión y que tenga ganas de trabajar. Más información, los interesados pueden comunicarse al 76-57-65-97. Repetimos, 76-57-65-97 o al 77-79-01-68. 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Aviso de extravío de llamas en fecha lunes 29 de junio de la presente gestión por la mañana en el municipio de Uncía del Ayllu Aymaya de la comunidad de Lupuyo. Se ha extraviado 15 llamas, tomar en cuenta que son 15 llamas de colores blancos, negros y mixtos. Se ruega a la comunidad que lo haya visto o alguien que lo tiene en su poder, favor pueda devolver comunicándose al 74-22-01-57. Repetimos, 74-22-01-59. Preguntar por el señor Miguel, se dará una muy buena gratificación. 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

0: 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Horas con 46 minutos.
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Por el presente edicto se cita, llama y emplaza a los señores terceros interesados para que por sí o mediante apoderado legal se apersone ante el juez público mixto civil y comercial de familia y adolescencia e instrucción penal número 1 de San Pedro de Buenavista en el plazo fijado por ley y asuma defensa dentro del proceso de usucapión decenal o extraordinaria seguido por Oscar Wilson Capriollo. Edicto librado en San Pedro de Buenavista, provincia Charcas del departamento de Potosí, a los 16 días del mes de junio de la gestión 2026. Tenemos la siguiente cédula de identidad en oficinas de Radio Pío XII. Los que conocen algún familiar, amigo, vecino o conocido, que conozcan a Sandra Aguilar y Apura. Reiteramos, Sandra Aguilar y Apura, díganle que su cédula de identidad está en las oficinas de Radio Pío XII y tiene una vigencia hasta el 2031.

16:50, cerramos el espacio servicial, gracias por acompañarnos, nos vamos junto a nuestros amigos de Andesur, arrepentido dice la canción al ritmo del Tinku, enseguida se viene Minería en Acción, chau.

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La minería impulsa la economía, pero también genera impactos ambientales severos como la contaminación del agua por drenaje ácido y metales pesados, la deforestación y la degradación del suelo. Y sobre todo también hemos estado viendo lo que es la contaminación del agua, de los ríos, ¿no? Y mitigar estos daños exige un manejo estricto de residuos, un uso eficiente del agua y la recuperación de áreas explotadas. Para profundizar en el contexto regional y el impacto ambiental de la minería artesanal y de pequeña escala en nuestro país, es importante, sobre todo, algunos temas relacionados en este sentido, por ejemplo, realizar algunas orientaciones, capacitaciones, cursos, talleres y todo ello, ¿no es cierto? Y de esta manera también, pues, hacer y llegar hasta la conciencia, diríamos, de toda la población, así como también el sector minero, en todos los sistemas, por si acaso, ¿no? Y en cuanto a lo que es la contaminación en interior mina, también se ha ido viendo, ¿no es cierto?, en algunas regiones, en algunos sectores, en una actividad realizada hace algún tiempo atrás en un encuentro de mujeres, algunas compañeras hicieron conocer esta preocupación en sus distritos correspondientes, ¿no?, y nos mostraban con fotografías sobre lo que se pasa, por ejemplo, en la contaminación en interior mina. Es decir, los compañeros o compañeras quienes ingresan, pues llevan botellas, sus refrescos en este caso, ¿no?, sus jugos, y pues los dejan en interior mina. Algunos dejan las cocas que han pichado, ¿no es cierto?, en bolsitas o las bolsas mismas, ¿no? En fin. Y esto pues obviamente causa daños en interior mina, y que esto a su vez puede derivar en algún accidente, ¿no? Entonces, hay mucho que trabajar. No generalizo, obviamente. O sea, en algunos sectores sí, pero en otros no. En otros, por ejemplo, hay compañeros, compañeras que se han organizado, realizan actividades de limpieza en interior mina, alrededor de sus áreas de trabajo, fuera de ella también, ¿no es cierto? Es decir, fuera de mina, en exteriores mina, en sus sectores donde está una cooperativa o una empresa, hacen campañas de limpieza, hacen campañas de forestación también, por lo menos, como alguien decía, para rescatar algunos lugares donde ya no había vida, dicen, ¿no? Pero los cuidados son intensivos también para que ese árbol o esa plantita se pueda prender. Son exactamente las 5 de la tarde con 4 minutos. ¿Cómo están, amigos, amigas, oyentes de la radio? Le damos la cordial bienvenida a todos y cada uno de ustedes a este espacio, el más minero de la radio, la Epirina Minería en Acción. Y estamos a 2 de julio, imagínense, ya hemos ingresado al séptimo mes de lo que va esta gestión 2026, y estamos ya a 2, ¿no? 2 de julio, hoy es jueves, y por supuesto, como todos los jueves, pues abordamos temas de medio ambiente. Así que vamos a hablar de ello y otros temas también, ¿no? Algunos despachos que también nos van a estar enviando nuestros compañeros de trabajo. Le damos la bienvenida a quien está en controles allá en Siglo XX, de la misma manera a quien está, a nuestros compañeros, en este caso a Yolanda Choque, a Eric Guillén, María Morales, a Héctor Mariaca, Juan Carlos Enríquez, y a todo el equipo minero, ¿no? También a nuestro director allá en Siglo XX, como es a Félix Torres, ¿no es cierto? Y por supuesto a todos nuestros compañeros que siempre están en la sintonía de nuestra emisora, sobre todo en las áreas dispersas, llegamos también a todos los rincones, ¿no? Y pues para todos ustedes, amigos, amigas, oyentes. Y como siempre, nuestro saludo musical a esta hora de la tarde, le damos la bienvenida a esta agrupación, la agrupación Proyección. Y este tema que dice, Bendita Madre Tierra. Acá está, Proyección.

viernes son exactamente las 17 horas en todo el territorio nacional. Más adelante vamos a tomar contacto con nuestra compañera de trabajo Yolanda Choque. Tiene importantes novedades, ¿no es cierto? Vamos a estar contactándonos con ella, pero también es importante hacer conocer este dato que nos envía nuestra compañera Danitza, quien trabaja en Huanuni, ¿no es cierto? Se ha suscitado un tema muy preocupante en este caso. Vamos a estar hablando con ella. Hay una situación crítica que se ha dado por allá. A ver, vamos a estar viendo también este tema que es muy importante, ¿no? Tomar contacto con nuestra compañera de trabajo, Danitza en este caso. Muy bien, ahora sí vamos a tomar contacto con nuestra compañera de trabajo. Ella es Danitza, ella se encuentra en Radio Horizontes en Huanuni. Le damos la cordial bienvenida. Danitza, ¿cómo está? Muy buenas tardes. Adelante.

0: Bueno, vamos a tomar contacto en unos instantes nada más. Algo pasó por ahí. A ver, son exactamente las 17:13. Vámonos primeramente con estos datos que son importantes, ¿no? Aspectos que habíamos también visto en relación a lo que se hace también acá en la ciudad de Oruro y en nuestro departamento más propiamente con el tema medio ambiente. Y la verdad, algunas de las cooperativas han ido trabajando bastante en este sentido, esto con la finalidad de precautelar lo que es la tierra, el agua, el aire, más que todo, ¿no? Están aplicando esto que es como la responsabilidad ambiental, sobre todo, ¿no? Un trabajo de esta manera para que se pueda preservar la naturaleza para las futuras generaciones, nos han mencionado, ¿no? Y esto es importante, reitero, hacerlos conocer, porque es un trabajo donde se han ido organizando los compañeros, las compañeras de las diferentes cooperativas, y pues donde han hecho actividades de limpieza, por ejemplo, también han hecho actividades como arborización, y esto hay que destacarlo, obviamente. Y por otro lado también es importante ver que la población, en este caso sector minero, están pues trabajando bastante en este aspecto. Pero antes también vamos a conocer esta actividad que se ha realizado hace algunos días atrás, en este caso por la Federación Departamental de Cooperativas Mineras de Oruro. Hemos hablado con el compañero Basilio Mamani, él es secretario de Medio Ambiente de la FEDECOMIN, y pues nos decía lo siguiente en relación a un apoyo que se ha brindado la pasada semana a lo que es el encapsulamiento de un sector donde el botadero municipal, más propiamente. A ver, vamos a escucharlo en este caso al compañero Basilio Mamani.
1: Yo creo que la verdad, la coordinación con los ingenieros de EMAO, tanto de lo que es medio ambiente con la ingeniera, se ha hecho la coordinación, ¿no?, para el apoyo logístico que está dándose con las volquetas, ¿no? Y también una previa reunión que ayer hemos tenido con el honorable alcalde, y eso, ¿no?, la consecuencia que estamos aquí, más que todo para el relleno sanitario, ¿no?, que tienen, ¿no?, un déficit, ¿no?, de basura, y eso es lo que estamos dando la solución, que se dé la solución, ¿no?
2: Desde su área medio ambiente es importante este trabajo y hay que resaltar eso, compañero, ¿no?
1: Sí, de mucha importancia. Yo creo que el tema de medio ambiente es muy amplio, donde hay que verlo, ¿no? La verdad, aquí en nuestra ciudad de Oruro también nos sumamos también, ¿no?, a eso para poder encarar, ¿no?, lo que son los problemas de medio ambiente.
2: Hay mucho todavía que hacer, compañero, ¿no?
1: Sí, mucho trabajo, yo creo que, pero hay que hacerlo con lo que se viene y poder coordinar de la buena forma, ¿no?, tanto con todos nuestros actores que tenemos también, ¿no?, nuestra gobernación, la alcaldía, con todos, poder trabajar de la mano con todas las instituciones que están en este departamento de Oruro.
0: Claro que sí, y también ya entrando a este tema, pero también conversando con otros compañeros de otras cooperativas, hemos conversado con el compañero, en este caso, Luis Luján, ¿no? Él es secretario general de la FEDECOMIN Oruro y parte también de la cooperativa minera La Salvadora, que está ubicada acá en el sector de la zona San José. En relación a este tema de medio ambiente, ¿qué nos decía? ¿Qué hacen en su cooperativa, por ejemplo? Lo vamos a escuchar.
3: Bueno, nosotros, este directorio por lo menos está bien comprometido por el tema ambiental, porque miren, nosotros también somos humanos, ¿no? Tenemos que cuidar nuestra madre tierra, nuestro medio ambiente, para el cual también estas últimas fechas hemos podido estar colaborando, ¿no?, a lo que se refiere medio ambiente, con trabajos, bueno, de limpieza, ¿no? De la misma manera, nuestro compañero Basilio, que es encargado de medio ambiente, ha estado coadyuvando con el municipio, ¿no?, en el botadero que tenemos, ¿no?, y la cooperativa La Salvadora, como todas las cooperativas, también hacemos el tema de arborización, ¿no?, las limpiezas de la contaminación, más que todo lo que existe la basura dentro de nuestro radio urbano.
0: Y en ese sentido también se han realizado algunas actividades de forestación, por ejemplo, la gestión pasada en la cooperativa minera Machacamarca. Y sobre este tema hemos hablado con el compañero Jorge Rafael, quien trabaja en esta cooperativa y además es parte de la FEDECOMIN Oruro. Lo vamos a escuchar.
4: Más bien, Machacamarca es una tierra fértil, por algo lo llaman el oasis del altiplano, y Primeritos, no sé, es como si estuviera muerta, pero al otro año ya parece verde, ¿no? Ya pues, se prende. Es una tierra bien fértil. Se han prendido, ¿no? 70-80% se han prendido las plantines. Y también estamos con eso de las campañas de limpieza. También vamos a implementar más arbolitos alrededor de nuestro trabajo. Así apoyando lo que es la mitigación de medio ambiente, ¿no?
0: Sí, claro que sí, es importante. Entonces, se va a continuar con más campañas de forestación, en este caso, por ese sector, en el sector de San José, o en este caso Machacamarca, perdón. Y pues es importante, ¿no es cierto?, hablar sobre estas actividades que vienen activando también los compañeros de las diferentes cooperativas. Ahora sí, vamos con la compañera Danitza, ¿no? Ha hecho una entrevista, algo que sucedió en el distrito minero de Huanoni. Vamos a escucharla a la compañera Danitza de Radio Horizontes.
5: ¿Quién se va a referir a un hecho de accidente en interior mina? Compañero, muy buenos días. ¿Cuál es el informe preliminar?
6: Bueno, primeramente, tengo a ustedes muy buenos días. También a la población y a la empresa minera Huanoni. Sí, efectivamente, estamos de luto. Hemos tenido una desgracia fatal. Ha habido uno de los compañeros que ha fallecido. Uh-huh. Es el compañero Cristian Apacho, que lamentablemente al salir de lo que es la fuente de trabajo, lo que es el convoy, compañeros, en la parte principal, ha tenido un atropello, compañero, señor periodista.
5: ¿A qué hora más o menos?
6: Más o menos es esta, pasada a las 3 a 4 de la mañana, saliendo de tercera.
5: ¿Quién ha habido?
6: Los compañeros de seguridad industrial nos han hecho la llamada correspondiente para poder venir a verificar el cuerpo y hacer el levantamiento correspondiente para poder traer lo que es aquí a la morgue.
5: Ahí ya se tiene los familiares, la fiscalía también conoce sobre el caso.
6: Sí, efectivamente hemos tenido que dar la parte, pues, no tenemos que dar parte sí o sí lo que es a la policía para que haga conocer lo que es a la fiscalía, posteriormente lo que es al médico forense para que pueda hacer lo que es el certificado médico del accidente que ha pasado, compañeros.
5: ¿Cómo ha sido también quizá este hecho de accidente? Por favor.
6: Quiero hacerlo conocer, ¿no?, a lo que es a los compañeros un poquito más de tengan cuidado, porque en el sector de la entrada principal a Patiño hay un sector donde siempre está goteando lo que es el agua y ahí se congela, hay que tener mucho cuidado. Entonces ahí mismo se ha resbalado y lógicamente estaba viniendo lo que es el convoy y ha tenido que suceder este accidente que es muy lamentable.
5: Vamos a conversar con la doctora Lisette Martínez, referente también a este hecho de tránsito. Doctora, muy buenos días, por favor, el informe.
7: Bueno, muy buenos días. Sí, esta mañana aproximadamente a las 9:30 no han traído aparentemente un paciente ya fallecido, ¿no? Entonces, nosotros como centro de salud, cuando ya se ven estos casos de un paciente fallecido, lo que se hace es inmediatamente trasladar a lo que es la morgue y ahí esperando, ¿no?, lo que será la denuncia a la policía, esperando que el médico forense venga para determinar las posibles causas de muerte. La policía y juntamente creo están caminando ya familiares, ¿no? Todo eso entonces para establecer las causas del fallecimiento.
5: ¿Nos indican que ha llegado una ambulancia de la empresa?
7: Sí, fue traído, ¿no? Aquí cuando ya vienen pacientes fallecidos es trasladado en ambulancia propia de la empresa minera Huanoni, entonces es lo que se ha recepcionado directamente el cuerpo, lo que es en la morgue. Masculinos, hasta lo que podemos decir, no desconocemos el nombre, todavía no se ha traído una denuncia de accidente, eso es lo que refieren, ¿no?, los familiares que están, entonces estamos a la espera todavía de más datos en cuanto a su edad y la denuncia de accidente y todo lo demás.
0: Muy bien, es un despacho que nos ha enviado también la compañera Danitza de nuestra colega emisora como es Horizontes en el distrito minero de Huanoni, ¿no? Ese hecho lamentable que se ha suscitado en ese distrito minero, ¿no? Lamentablemente un accidente con muerte y pues seguramente ya en estos instantes también el directorio del sindicato están también realizando el apoyo correspondiente para los trámites que concierne, ¿no? 17:22. Y hablando también sobre el tema medioambiental, aún estamos con este tema, pues hablamos también sobre todo sobre esta situación en el tema de lo que es este caso de la contaminación del agua que se está dando en el sector, por ejemplo, de La Paz, ¿no? La minería en el departamento de La Paz, especialmente la aurífera, pues está generando una severa crisis ambiental, amenaza el agua potable y los ecosistemas mediante el vertido de químicos como el mercurio y también el cianuro. En relación al mercurio, habíamos escuchado en algún momento a una compañera hablar sobre el grado de contaminación que provoca incluso a la salud, ¿no? Porque ella utilizaba este químico para sacar oro, por ejemplo, ¿no? Allá por el sector de los Yungas, en este caso, ¿no? Esta actividad afecta gravemente a las cuencas clave como el río Beni y reservas de agua que abastecen a la ciudad de La Paz más propiamente. La explotación en montañas, por ejemplo, en las montañas emblemáticas como el Illimani, el Huayna Potosí y el Mururata, impacta lagunas como el Miyuni y embalses que surten a La Paz y el Alto. En zonas amazónicas y del norte del departamento, la minería ilegal o con escaso control prolifera de forma alarmante, provocando de esta manera la deforestación, pérdida de biodiversidad y envenenamiento por mercurio. Cecilia Requena, una de las ex autoridades nacionales, ha estado luchando bastante, ¿no?, sobre este tema en este departamento, ha estado denunciando incluso barcazas que estuvieron por ese lado, ilegales, trabajando, han ido presentando allá, ¿no es cierto? Esperemos que las autoridades actuales pues también hagan algo para parar esta contaminación que se está dando en ese sector. Son exactamente las 17 horas 5 de la tarde con 24 minutos en toda Bolivia. Vamos a irnos rápidamente con la pausa publicitaria, sí, luego estamos retornando con más datos informativos, estaremos también con el despacho de nuestra compañera de trabajo Yolanda y Héctor Mariaca, más adelante. Vámonos a este espacio, luego estamos retornando nuevamente junto a ustedes, no se separen.
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0: Han transcurrido exactamente 35 minutos de las 17 horas de las 5 de la tarde y estamos ya de regreso, ya en esta última media hora de nuestro programa. Bueno, ahora sí estamos en contacto con nuestra compañera de trabajo Yolanda Choque, quien también nos tiene importantes novedades, ¿no? Le damos la bienvenida.
1: Muchas gracias. Estamos en Pocuata ya culminando una inspección junto a los técnicos de la Gobernación de Potosí que han visitado a la Asociación de Agua y Alcantarillado y a los dirigentes del Comité Cívico, las juntas vecinales, técnicos del gobierno municipal. Ingeniero, ¿con quién tenemos el gusto? Y cuéntele a la gente de su visita.
2: Gracias. Mi nombre es Sergio Escalante, yo soy el responsable de perforación de pozos profundos de la UNASBA, de la Gobernación de Potosí. Hemos venido asistiendo a la solicitud que ustedes han mandado y en ordenanza a nuestro hermano gobernador que está asistiendo en el tema de agua para consumo humano en todas las comunidades de nuestro departamento solicitantes. Estamos dando continuidad a los trabajos que tenemos encaminados y en esta ocasión estamos en su centro poblado de Pocuata. También nos tenemos que dirigir a Huancarani y a Jarana Baja. Estamos haciendo un estudio hidrogeológico para determinar la concurrencia de agua subterránea y así poder perforar un pozo exploratorio, el cual en el futuro nos pueda servir para suministrarnos agua y mitigar el sentimiento de escasez de agua que tienen ustedes.
1: Inge, ustedes han dado una vuelta y Cuenca Pocuata, Cuenca Machiem está reclamando, no queremos agua contaminada, el río está contaminado, pero la gente de la población de Pocuata consume. ¿Usted ya le dio cuenta?
2: Sí, lastimosamente somos así, no somos desordenados, desorganizados en nuestros residuos que generamos como seres humanos. Yo he visto, he caminado por cuencas que tenemos bastante desecho por nuestras laderas y demás, lo cual contamina las aguas subterráneas. Si bien nosotros estamos prospectando agua, el agua subterránea viene un poco de mejor calidad. Entonces, en función al estudio que yo estoy realizando, vamos a determinar hacer la perforación para encontrar agua subterránea, no agua superficial. Lo que a mí me interesa es la agua subterránea, que no es lo mismo que la agua superficial. La superficial tiende a contaminarse más rápido. En cambio, la subterránea, por la misma naturaleza, se va abajo filtrando. Entonces, esa es la que tenemos esperanza de encontrar y la fe puesta, ¿no?, en el profesionalismo que tenemos para que nosotros podamos brindar eso lo que ustedes tanto anhelan.
1: Inge, usted es muy cansado, todo el día han trabajado, pero también como usted ha escuchado, Pocuata no tiene agua, una sola vez está recibiendo a la semana y toma del río agua contaminada y eso preocupa a la gente. La queja seguramente ha sido ardua.
2: Sí, realmente es alarmante, ¿no? Como estado. Bueno, escucharles a ustedes con lo que están pasando realmente nos pone y nos debe llamar la atención a todos, ¿no? Priorizamos otras cosas antes que agua y realmente, como ustedes han dicho, el agua es vida. Nosotros sin agua no podemos ni siquiera tener una población asentada, ¿no? Donde tenemos agua recién, ahí estamos empezando a vivir. Y en este caso no sabemos cuidar, si bien estamos generando nosotros nuestras casas, nuestro hábitat en un lugar, nosotros mismos estamos generando los desechos. El agua contaminada no solamente está viniendo de nosotros, también está viniendo producto también de la minería. Que no sé si habrá por este sector, me imagino que sí, porque todo el departamento.
1: Desde Colquechaca, Baja, Macha, Pocuata, y la gente de la población toma este agua que ha visto.
2: Es lamentable, ¿no? Porque realmente, si bien es una necesidad el tema de los minerales, es algo que nos está devastando como seres humanos, ¿no? El no saber dónde colocar nuestros residuos, aguas abajo, está influyendo a mucha gente y está llevando a problemas de salud y demás. Bueno, es algo que nosotros hemos visto, pero estamos esperanzados y puestos en nuestro objetivo que vamos a encontrar y vamos a tener éxito en esta labor que estamos realizando. Les agradezco yo por todo el servicio prestado hacia nuestra persona, hacia la gobernación de Potosí. Reciban el cordial saludo del hermano gobernador, que es la palabra, es su palabra la que traigo, y reciban también un fraterno abrazo de parte de él.
1: Tito Más, decía hace rato uno de los dirigentes, nosotros estamos entre los números contados en el departamento, ¿cuánto se va a perforar esta gestión?
2: Esta gestión nosotros tenemos 30 pozos por perforar, 30 actividades como tal. Y posiblemente una de las perforaciones que vamos a hacer es esta municipio de Pocuata, pero siempre vamos a estar primero esperando los resultados del estudio que hemos realizado.
1: Inge, muchas gracias, disculpas porque estamos quitando su tiempo y está a punto de partir con esa nota, compañeros, desde el sector de cancha sintético de la porción de Pocuata hasta Estudios Centrales.
0: Muy bien, Yolita, muchísimas gracias. Desde Pocuata, ¿no es cierto? Importante entonces estos trabajos que se vienen realizando para tener más agua. Agua es lo que se quiere, ¿no es cierto? 20 minutos más y van a ser las 18 horas. ¿Qué tenemos ahora también acá? Es importante algunas actividades que se van a realizar el día de mañana más propiamente. Hemos conversado con el compañero Juvenal Condori, él es secretario de Cultura y Deportes de la FEDECOMIN. Nos habla sobre estas actividades en homenaje al Día de la Madre. Rezagados, pero lo están cumpliendo. Vamos a escucharlo.
3: De parte de nuestro sector, del sector cooperativo minero. Como FEDECOMIN Oruro, justamente tenemos un cronograma de actividades ya elaborado a principios de gestión, donde ya se ha llevado una actividad por delante, ¿no es cierto? En ese sentido, con nuestra coyuntura del país que está pasando con los problemas del bloqueo, todos esos aspectos, se nos ha suspendido lo que es la actividad en conmemoración al Día de la Madre. Creo que de esa parte, a ese tiempo, ya no existen los bloqueos, ya han normalizado lo que es las carreteras, todos esos aspectos, y hoy estamos realizando, digamos, lo que es, digamos, nuestra actividad suspendida de ese entonces, digamos, ¿cierto?
0: ¿Qué actividades se van a desarrollar?
3: Hoy, justamente, el día de mañana estamos empezando con nuestro campeonato de asociadas departamental de todas las cooperativas que hoy están presentándose, y también tenemos un festival de danza, cosa que se va a llevar el día sábado, ¿no? Ya tenemos invitaciones para los jurados, todo ese aspecto, y siempre hacer también llegar la invitación a todas las cooperativas o a toda la población de nuestra rumanidad para que, digamos, vengan a poder ser presencia en lo que se va a llevar adelante en nuestros eventos deportivos como también culturales.
0: Tanto en el ámbito deportivo como en lo cultural, compañero, se va a salir algunas ganadoras, ¿no es cierto?, en este aspecto, las cuales también van a representar a nivel nacional en una actividad de la FENCOMIN, ¿no?
3: Sí. Esa es la intención, es el campeonato que se lleva adelante siempre todas estas actividades, es para poder hacer una presentación a nivel nacional, cosa que hoy lo estamos haciendo con nuestras asociadas. En ese sentido, los ganadores van a ir, digamos, a hacer una representación a nivel nacional, lo que es también el sistema cooperativo donde van a lanzar nuestras actividades, nuestra FENCOMIN. En ese sentido, yo creo que también siempre cada cooperativa que está haciendo su presencia, representando con sus equipos, están viendo con la finalidad de poder lograr un puesto y así hacer una presentación nacional.
0: Compañero, ¿qué otras actividades deportivas o culturales se han ido desarrollando en la cabeza suya?
3: Lo primero que se realiza es el campeonato de consejeros, ¿no?, que se ha llevado con normalidad, y también hemos tenido ahí ganadores donde también nos van a llevar a presentar a nivel nacional, y justamente hoy le estamos llevando a las asociadas, y posteriormente se nos aproxima el campeonato de honores, también interselección de las diferentes cooperativas, donde también va a ser una presencia y va a tener mucha competitividad, ¿no?, competitividad, digamos, en el aspecto deportivo. Consideramos de que el sector cooperativo es un fuerte trabajo, entonces también por ese aspecto se incentiva, digamos, lo que es la parte deportiva y la parte cultural. Y posteriormente hay algunas actividades que se nos aproxima también, que vamos a ir desarrollando de acuerdo al cronograma de actividades que hemos emitido, digamos, como FEDECOMIN.
0: Y en este aspecto, en esta categoría honores que hacía referencia el compañero, en La Paz ya se ha estado jugando. Por tanto, ya tienen quiénes son los ganadores y quiénes irán a representar a nivel nacional, ¿no? Por otro lado, sobre el mismo tema nos ha hablado el compañero Luis Luján, secretario general también de la FEDECOMIN, que nos decía, en este caso, sus compañeras, las compañeras asociadas de esta cooperativa, de la cooperativa La Salvadora, pues también se van preparando.
4: Mire, este homenaje del Día de la Madre, que también el tema de los bloqueos un poco nos ha perjudicado para que no se pueda realizar dicha actividad, pero sin embargo no hay que olvidarnos, ¿no? Yo creo que la mujer, la mamá siempre es un pilar fundamental, ¿no? En este sentido también las nuestras asociadas cooperativistas son mamás, y entonces de alguna manera hay que celebrar siempre homenajeando al Día de la Madre. Ya está todo organizado, el día de mañana es inicialmente la inauguración del campeonato de cooperativistas, y el día sábado vamos a estar en la final, y también se va a llevar a cabo la danza, o sea, la actividad ya preparada por el compañero Juvenal, que es representante de Organización Cultura y Deporte.
5: ¿Sus compañeros van a participar, las asociadas de la cooperativa Salvador?
4: Sí, ya están, bueno, desde hace rato ya todas las cooperativas, entiendo que se han preparado tanto en el tema del deporte, también en el tema cultural, ¿no? En las danzas, están trabajando a full, se diría, y mi cooperativa no es la excepción. De igual manera la cooperativa La Salvadora se está preparando. ¿Por qué? Porque todos quieren llegar a un sitial importante.
0: Claro, todos quieren llegar al primer lugar, como quien dice, ¿no? ¿Y qué pasa con las compañeras de la cooperativa minera Machacamarca? A ver, no, al respecto nos habló el compañero Jorge Rafael.
6: Sí, ¿no? El viernes empieza la inauguración del campeonato de las asociadas por el Día de la Madre. También estamos el día sábado

0: ese valor de nuestras raíces, ¿no? De dónde venimos, quiénes somos, qué es nuestro municipio y a qué departamento pertenecemos. Entonces, siempre realizando esas actividades culturales y deportivas en la Fedecomina Oruroquí.
1: Y en las últimas horas se ha emitido algunos decretos por parte del presidente, ¿no? Y obviamente esto ha generado algunas repercusiones ya. Hemos conversado con el compañero Edwin Chambi, él es presidente de la cooperativa minera Popó del municipio de Popó. Nos ha hablado lo siguiente en relación a estos aspectos que la verdad están preocupando. Hoy en la reunión que se ha realizado esta mañana, en la reunión de presidentes, también tenía que abordarse este tema ya en horas de la tarde, al igual que estaban también con ese proceso de poder elegir un representante para que vayan en representación de las cooperativas de Oruro a la Caja Nacional, ¿no es cierto? Pero en relación a este tema, a estos decretos, ¿qué nos decía el compañero?
2: Es un poco de mucho análisis estos temas que están viniendo, estos decretos que está lanzando nuestro primer mandatario de nuestro estado plurinacional. A ver, como cooperativa y como representante legal de mi institución, muy preocupado, no sé qué horizonte está tomando nuestro presidente, pero estamos llegando, creo yo, que hacer ricos a los más ricos y a los pobres más pobres. Todo se está yendo de su vida, no estamos midiendo las consecuencias. Creo que el día de mañana pasado la gente va a reaccionar. Hemos hecho un análisis profundo como directorio allá en la cooperativa y seguramente vamos a reflejar. Hoy tenemos una reunión importante en nuestra federación, vamos a tocar estos puntos y tiene que ser de mucho análisis. El presidente no puede manejar a gusto y criterio. Por ejemplo, estamos hablando de la energía eléctrica. Hay instrucciones que se tiene que tomar o se tiene que incrementar por lo menos hasta el 5% más. ¿Dónde estamos llegando? Ese decreto va a hacer que suba más los productos de primera necesidad y el pobre apenas está arañando con estos problemas que ha habido. No es momento, creo que, de emitir estos decretos, no es momento. Estamos de recuperación nuestro estado plurinacional y creo que es momento de flexibilizar más bien, dar oportunidades a todos. Creo que no hay que tomar las cosas a la ligera, no sé qué horizonte, no especifica a dónde quiere llegar con esto el presidente. Creo que no tiene un rumbo, pero está perjudicando al pueblo, lo está volviendo más pobre. Entonces, eso vamos a determinar seguramente como Fedecomina Oruro y vamos a hacer eco también como cooperativa Popó. Vamos a tener seguramente una asamblea grande donde vamos a determinar qué hacemos con estos problemas o esos decretos que está lanzando el presidente. Ojalá que no se concretice, porque va a ser un problema nacional, ¿no? Hoy la gente ya no es tonta, hoy la gente ya piensa, analiza y toma determinaciones. Espero que reflexione el presidente, nuestros ministros, nuestros representantes de nuestro estado plurinacional, reflexionen y que podamos fortalecer más bien la unidad y que todos podamos salir adelante, todos en conjunto.
1: Claro que sí, esa es la preocupación, ¿no es cierto? Va a haber repercusiones. Hoy se han debido tomar quizás algunas decisiones, quizás también aún están analizando cada punto, cada decreto sobre todo. Y en relación al decreto 5643 sobre el manual de calificaciones, nos ha hablado lo siguiente el compañero Luis Luján.
3: Bueno, yo creo que la parte de la salud o la de la seguridad social es muy importante. Sí, esto va a beneficiar a todos los socios, socias. Entonces, puesto que, miren, nosotros no estamos en un trabajo insalubre, entonces yo creo que considero que esta situación tiene que llevarse adelante.
4: Es importante el tema de, por ejemplo, el caso de las compañeras, ¿no? Adquieren esta enfermedad del descenso de matriz por el mismo esfuerzo que ellas hacen en el trabajo de la minería, ¿no, compañero? Y esto es importante, que también puedan ellas tener estos beneficios, ¿no?
3: Sí, miren, bueno, la mujer cooperativista, por el mismo hecho de ser mujer, bueno, siempre es un poco

0: más delicada. Entonces yo creo que eso va a ser bien beneficial para toda nuestra sociedad.
1: Ahí está, ¿no es cierto? Van a ver, imagino que ya las áreas sociales a largo plazo y a corto plazo están pues viendo, leyendo y analizando sobre todo este tema, ¿no es cierto? Ha habido últimamente, ¿no? Se han estado afiliando, ustedes han escuchado anteayer, ¿no? Hemos conversado con el compañero Rimberto Paredes, él nos había mencionado este aspecto, ¿no? De que no se había paralizado esto porque se estaban actualizando las calificaciones, ¿no? Las enfermedades, pero ahora ya salió, en todo caso ya pues reitero, se está analizando estos puntos que son muy importantes relacionados a las calificaciones. Por otro lado, este tema de lo que es el precio de los dólares sigue trayendo repercusiones. Al respecto de este tema nos ha hablado nuevamente el compañero Jorge Rafael, pues en relación al incremento del precio de los dólares, nos dijo lo siguiente.
2: Este tema es la nivelación del dólar con una moneda extranjera, que realmente nos va a afectar de gran manera. Yo pienso que a la gente más humilde, porque va a subir, digamos, quiera sea o no la canasta familiar. El precio se está devaluando, la moneda nacional. Es un perjuicio realmente, ¿no? Para el sector cooperativista, la solución sería que nos paguen en dólares. Yo pienso que va a tener que ocurrir sí o sí esa parte. Entonces, en allá también un poco nos tuviéramos nuestro sector flexibilizando, se podría decir. Pero no así la clase humilde, la clase obrera, que ellos son los que más van a pagar esa consecuencia.
3: Esto es verdad, ¿no es cierto? Algunos insumos mineros, sobre todo, ya están empezando a elevar de precio, ¿no?
2: Sí, material explosivo, también están algunos reactivos, lo que algunos cooperativos también usamos, ¿no? Para la producción minera, para la concentración. Y son varios productos, ¿no? La ropa, los calzados, botas, lámparas, todo el insumo que nosotros necesitamos, ya están la alza ya de esos insumos que necesitamos nosotros.
1: Todo, en realidad, material que ellos utilizan para el ingreso a interior mina está elevándose. Alguno de los otros compañeros nos decía lo que tenían estoqueado, eso están acabando, ahora están trayendo otros productos ya, pero con el precio del dólar actual ahora, ¿no? Y cada día, al parecer, está subiendo, bueno, o tal vez puede bajar, porque es flexible, ¿no es cierto? Es flexible, o puede bajar o puede subir, eso es también lo que se ha hecho mención. Por último, al respecto, el compañero Luis Luján nos dijo lo siguiente en relación a este tema.
0: Muchas gracias, licenciada. No, también, miren, hablando de este tema de la flexibilización del dólar, sabemos muy bien que ya el gobierno ha decretado, ¿no?, esta situación de la flexibilización. Creo que nos va a causar problemas seguramente a nivel municipio, a nivel nacional, y por ende a las cooperativas, porque miren, todo el movimiento económico se basa, o el manejo se hace en base al dólar.
3: Ahora, esto de alguna manera también va a influir en lo que corresponde a los aportes, ¿no? Tanto las regalías, a la caja y todo lo que concierne, ¿no?
0: Bueno, yo creo que vamos a tener que hacer un análisis. Seguramente vamos a tener que reunirnos como directorio con la FENCOMIN para poder ver esta situación, porque miren, el que paga los platos rotos es el pueblo de a pie, ¿no? Y en ese entendido nosotros también somos el pueblo. No, miren, el gasto de operación yo creo que también se va a incrementar para la operación minera, para la producción. Entonces, esa parte también hay que analizarlo para poder tal vez hacer conocer al presidente, a ver de alguna manera que podamos solucionar, y esto va a afectar a toda la población, pues.
1: Nos decía uno de los compañeros también que esto se va a ver mucho más, los efectos de esto, pues ya la siguiente semana o la subsiguiente semana ya, ¿no? En relación a los precios de diferentes productos a nivel nacional.
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0: 6 de la tarde con 13 minutos comenzamos las noticias y desarrollo de la información que acabamos de anunciarles en nuestros titulares. El periódico digital de Herbol informa que el viceministro de Transparencia, Yamil García, aseguró que la solución a las acefalías de magistrados del Tribunal Constitucional Plurinacional y del Tribunal Supremo de Justicia corresponde a la Asamblea Legislativa, en medio de la polémica por un proyecto de ley que plantea una designación interina para cubrir esos cargos. Vamos a escuchar la declaración que hizo el viceministro Yamil García al programa La Mañana en directo de la red Herbol.
1: Si no hubiera habido autoprórroga, pues no estaríamos ante esta complejidad de tipo constitucional. Ahora, ¿cómo se tienen que resolver los problemas de este orden? Pues a través de leyes. Las leyes son las que marcan el rumbo de las instituciones y de la sociedad. Por lo que en este caso nosotros tenemos conocimiento que no existe uno, existen seis, al menos seis proyectos de ley de diferente índole que tratan de buscar una solución a este gran problema que ha sido heredado.
0: Pero la Constitución, viceministro, es taxativa y clara. La elección de esos magistrados es por voto ciudadano. Y ahí no hay nada más que discutir. Lo otro ya son elucubraciones, interpretaciones políticas, jurídicas, subjetivas. Me parece que acá la posición tendría que ser nítida. Los magistrados se eligen por voto ciudadano, lo dice la Constitución, y se acabó el cuento. ¿O hay algo más que discutir?
1: Claro, la interpretación constitucional no solo se limita ahí, ¿no? Por ejemplo, la Constitución también señala que la elección de estas altas autoridades tiene una vigencia de 6 años. Entonces, por citar un ejemplo, estas nuevas autoridades que vayan a ser electas tendrían que tener un periodo de 6 años, pero va a haber otro grupo de autoridades que va a cesar en funciones dentro de aproximadamente 4 años. Entonces, van a haber 2 elecciones cada año y medio para completar. O sea, existe lamentablemente un problema que ha sido provocado por los autoprorrogados, pero en todo caso, pues le corresponde al legislativo analizar ahora qué solución se plantea a través del mecanismo correspondiente.
0: Declaraciones del viceministro de Transparencia, Yamil García, en el programa La Mañana en directo de la red Herbol. Y a propósito de esta temática, la Cámara de Senadores derivó a una comisión el tratamiento de la ley de designación de magistrados faltantes por ternas.
2: El senador de Unidad José Roca informó que la Cámara de Senadores decidió enviar a comisión el proyecto de ley para designar magistrados faltantes en el Tribunal Supremo de Justicia y el Tribunal Constitucional mediante ternas. El parlamentario indicó que se esperará el informe de comisión para luego considerarlo en el Pleno. Esta alternativa para completar magistrados en el órgano judicial y constitucional.
3: Ese proyecto de ley ha sido leído en correspondencia y ha sido derivado a la comisión correspondiente para que ellos hagan el trabajo necesario, hagan el análisis correspondiente y lógicamente miren la procedencia del proyecto y se lo presente al pleno cámara.
2: El proyectista senador del PDC, Freddy Castillo, lamentó que por la filtración de su propuesta es que no se haya logrado la dispensación de trámite para esta necesidad urgente del ámbito judicial.
4: Por dispensación de trámite no se pudo hacer, entonces simplemente sigue su curso.
5: ¿Qué frenó la dispensación de trámite, por favor, senador?
4: Bueno, yo creo que, mire, lamentablemente se filtró esta información antes de que el senador lo presente el proyecto, ¿no? Entonces eso generó desinformación por medio de las redes y todo lo demás, ¿no? Entonces, en ese sentido, creo que ha habido un poquito de incertidumbre, no se podía decir. Entonces, tal razón, es importante que este proyecto va más adelante, porque se ha explicado esta mañana, expliqué ya la importancia. Es importante que la población esté informada, ¿no? No es, y muchos dicen que va a ser a dedo, tampoco va a ser a dedo, ¿no? Se van a hacer, se va a conformar una comisión en la Cámara de Diputados, tanto en la Cámara de Senadores, y por otro lado se va a invitar a los entes colegiados, ¿no? Colegio de Abogados, pero también van a estar las universidades para poder ser parte de la selección, ¿no? De los locales interinos al Tribunal Constitucional del Tribunal Supremo de Justicia.
2: Rodrigo Fernández, Herbol La Paz.
6: Seis de la tarde con 9 minutos. El periódico digital de Herbol informa lo siguiente. Tras la denuncia presentada por cívicos cruceños, la Fiscalía de Santa Cruz determinó iniciar un proceso de investigación en contra de Evo Morales, Mario Argollo y Vicente Salazar por terrorismo y otros delitos debido a los bloqueos que alentaron entre mayo y junio. La fiscal Karim Ligerón informó al juez de la causa sobre la apertura del proceso con calificación provisional por los tipos penales de alzamiento armado contra la seguridad y soberanía del Estado, terrorismo, atentado contra la seguridad de los medios de transporte y asociación delictuosa. Vamos a escuchar las declaraciones que brindó al respecto Diego Coimbra, abogado del Comité Cívico de Santa Cruz.
7: Bueno, el Ministerio Público ha admitido la denuncia que hemos presentado el día de ayer y a partir de este momento queda en sus manos como director funcional de la investigación el esclarecimiento de la verdad histórica de los hechos. Queda en sus manos establecer y determinar la responsabilidad penal de quienes resulten ser autores, partícipes, cómplices, encubridores y financiadores. Porque esta denuncia no se tiene que limitar solamente contra las tres personas que hemos denunciado, contra Evo Morales, Mario Argollo y Vicente Salazar, sino contra a todas aquellas personas que de alguna manera, directa o indirecta, contribuyeron a la comisión de este delito. Sean parlamentarios, sean diputados, sean senadores o sean vicepresidentes. La ley no discrimina a nadie y la ley se tiene que aplicar. El Ministerio Público, en base a la proposición de diligencia que nosotros vayamos a presentar, van a realizar diferentes diligencias de investigación. Eso desde el llamado a prestar declaraciones informativas, pericia de todo lo que ha circulado, tanto en redes sociales como en los medios de comunicación, van a tener que esclarecer la verdad histórica de los hechos. Bueno, inicialmente se han admitido los delitos de alzamiento armado, de terrorismo, de asociación delictuosa, entre otros.
6: Declaraciones del abogado Diego Coimbra del Comité Cívico de Santa Cruz, que presentó esta denuncia contra Evo Morales y otros dirigentes por los bloqueos de carreteras. Pero, ¿qué dijo Evo Morales sobre esta acusación en su contra?
8: El dirigente cocalero Evo Morales, en una conferencia de prensa en Chimora, nuevamente se desvinculó de las movilizaciones que se prolongaron por cerca de 2 meses en el país.
9: Ahora, del trópico. Es decir, nosotros acá hicimos ampliado el 9 de mayo. La marcha empezó el 8 de abril. A un mes hicimos ampliado y ahí decidimos marcha pacífica de Caracol de la Paz. Una semana de marcha. No se aprobó lo que de camino. Ahí están los documentos firmados del ampliado nacional. Entonces, como manejan políticamente, pues tratan de sancionar por aquí, pero eso no es la primera vez. Yo personalmente, hace 40 años...
8: El exmandatario además señaló no conocer a los ponchos rojos.
9: Armados, marchando, trotando por las redes sociales en Humasillos. Que no me echan la culpa, no los conozco. A mí me sorprendió eso. Pasa 2, 3 días en Oruro. 200, 300. Ellos sabían como armas modernas inclusive. Paso 2, 3, 4 días en el norte de Potosí. Después vi también el oriente boliviano, no sé en qué región sería, no he identificado.
8: Morales así también reiteró que lo que se vivió en el país fue una sublevación indígena contra la proscripción de la política del sector popular.
9: La sublevación es contra el estado neocolonial. En el colonialismo, ¿qué ha derecho también al movimiento indígena especialmente? A ver, quiere proscribir al movimiento político más grande de la historia, antes más IPCP, al nuevo pueblo.
8: Informó Luis Vargas, Red Pío 12, Cochabamba.
6: Seis de la tarde con 13 minutos, el periódico digital de Herbol informa lo siguiente. En ocasión del 250 aniversario de la independencia de Estados Unidos, el encargado de negocios y jefe de misión de la embajada estadounidense en Bolivia, Eric Martini, ratificó el respaldo de su país al gobierno del presidente Rodrigo Paz y afirmó que Bolivia puede contar con Estados Unidos hoy y siempre. A través de un mensaje en video difundido por la representación diplomática, Martini señaló que Estados Unidos mantiene un respaldo inquebrantable a la democracia boliviana y al gobierno elegido en las urnas, al tiempo que reafirmó el compromiso de profundizar la cooperación bilateral. Como ha señalado el secretario de Estado, Marco Rubio, los Estados Unidos reafirman su respaldo inquebrantable a la democracia en Bolivia y al gobierno del presidente Rodrigo Paz, legítimamente electo por el pueblo boliviano. Estados Unidos lo dice con claridad. La voluntad soberana del pueblo, expresada en las urnas, no se negocia, afirmó el diplomático. 6 de la tarde con 15 minutos.
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0: tarde con 19 minutos. Estamos en la edición central de nuestro noticiero Bolivia en Contacto a través de la red de Herbol. El periódico digital de Herbol informa lo siguiente. La Cámara Departamental de Transporte de La Paz instruyó cotizar, facturar y cobrar por fletes de transporte internacional en dólares estadounidenses, aplicando el tipo de cambio oficial del Banco Central de Bolivia vigente en cada operación de emisión y pago de facturas. La determinación se enmarca en un comunicado oficial en el que señala: cotizar los servicios de transporte internacional en dólares estadounidenses, facturar los fletes aplicando el tipo de cambio oficial determinado por el Banco Central, vigente al día de emisión de la factura. La entidad argumenta que el sector trabaja con costos expresados en moneda extranjera, debido a la fluctuación del tipo de cambio, ya que operaciones como seguros, combustibles, permisos, repuestos y mantenimiento se ven directamente afectados por el valor del dólar. El comunicado añade que la base imponible de exportaciones e importaciones es calculada en dólares por la aduana nacional y que exportadores e importadores realizan sus pagos en esa misma moneda, lo que respalda el uso del dólar en la estructura de costos del sector. Seis de la tarde con 21 minutos y más sobre esta temática. La Cámara Nacional de Transporte reportó que el 70% de sus unidades está paralizado por falta de combustible.
1: La Cámara Boliviana de Transportes reporta que por la escasez de combustibles el 70% de su parque automotor se encuentra paralizado, situación que preocupa y agrava la situación del sector luego de 50 días de bloqueos que significaron más de 1.000 millones de bolivianos en pérdidas económicas. Palabras del presidente de la Cámara Boliviana de Transportes Nacional e Internacional, Luis Alberto Áñez.
2: Bueno, después de 53 días de bloqueo que sufrió el transporte, secuestrado a los conductores en la ruta, ahora tenemos el problema del combustible. Estamos teniendo espera de combustible varados en las estaciones de servicio, 3 hasta 4 días. De cada 10 unidades, 7 están esperando cargar combustible. El proceso es preocupante para nosotros porque hemos sufrido 53 días de bloqueo y ahora necesitamos combustible. Y eso es lo que hoy les estamos exigiendo a las autoridades, que nos abastezcan pronto para poder trabajar y activar esta economía que tanto necesitamos.
3: ¿Se ha dado una propuesta para solucionar este tema?
2: Bueno, nosotros lo que le pedimos al gobierno, la propuesta que necesitamos es combustible. Sin combustible las unidades no se pueden mover y la economía se va a parar. Entonces eso es lo que le estamos exigiendo al gobierno y le vamos a seguir exigiendo, que nos provean de combustible lo más pronto posible. Ellos nos han dicho que van a proveer, que en una semana como máximo van a abastecer para tener el combustible pronto, ¿no?
3: Es decir, la respuesta lo de una semana va.
2: Eso es lo que nos dicen, esa es la información que tenemos y esperemos sea pronto, esperemos no sea simplemente un discurso y termine en algo efectivo para que los transportistas podamos trabajar.
4: Este decreto supremo de liberar la importación de combustible, ¿ayuda en algo al sector del transporte?
2: Seguramente este decreto supremo de la liberación del combustible, nosotros como Cámara Boliviana lo hemos analizado, tendría que aliviar la burocracia, hay que romper porque siempre los decretos generan burocracia. Esperemos que no exista una burocracia y que podamos tener un combustible alternativo más para poder abastecerlo.
5: ¿Se pierde el mercado, se pierde el transporte?
2: Pierde el país los dólares que tanto necesitamos, pierde el país esa economía que el transporte le inyecta a la economía. Nosotros en esos 53 días hemos perdido más de 1.000 millones, o el país ha perdido más de 1.000 millones de bolivianos.
1: Informó Luis Vargas, Red Pío 12, Herbol Cochabamba.
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0: Entonces, la tarde 9:24, ingresamos al sector de la entrevista y en las últimas horas se ha publicado la siguiente nota, la tiene el periódico digital de Herbol y señala lo siguiente. La autoridad jurisdiccional administrativa minera AHAM denunció este miércoles que una comisión técnica de la entidad fue emboscada y atacada mientras se realizaba labores de inspección, fiscalización y control en áreas mineras de la provincia Larecaja del departamento de La Paz. Preocupante la situación. Le agradecemos la comunicación a Jaime Sanabria Goitia, es el director ejecutivo nacional de la Autoridad Jurisdiccional Administrativa Minera AHAM. El señor Sanabria, un gusto saludarlo y darle la bienvenida a este noticiero central en red nacional de la red Herbol, Bolivia en Contacto. De manera cordial le voy a pedir que las respuestas sean sucintas, claras y precisas, porque esta es una entrevista muy dinámica que a lo mucho durará unos 14 minutos. A propósito de lo ocurrido, voy a comenzar con las consultas. Desde el municipio de Llayagua, en Potosí, la red Pío XII siglo XX, que es parte de la red Herbol, el periodista Juan Carlos Enríquez. Juan Carlos, adelante con tu consulta.
5: Gracias a nuestros compañeros de Herbol en La Paz y también a don Jaime Sanabria de la Autoridad Jurisdiccional Administrativa Minera. Don Jaime, bienvenido, muy buenas tardes. Don Jaime, que esta comisión técnica haya sido emboscada y también atacada, ¿significa esto, junto a otros hechos similares, que el Estado prácticamente, o el territorio aquel, no goza de soberanía estatal? ¿Qué significa esto, don Jaime?
7: Bueno, como había estado manifestando en anteriores ocasiones, estos hechos son recurrentes en todo el país, lo que implica que la actividad minera ilegal ya no es solamente un problema de carácter administrativo o ambiental. Hoy en día este problema tiene un carácter de implicaciones de características económicas, tiene también implicaciones de soberanía y de seguridad y de gobernanza, ¿no? Entonces eso está mostrando que el Estado está perdiendo gobernanza en muchos, o ha perdido en estas últimas décadas gobernanza sobre muchas áreas del territorio nacional donde se encuentran los recursos minerales, ¿no?
0: Señor Sanabria, por los indicios que ustedes están viendo, porque en muy pocas horas son dos ataques y con armas de fuego, ¿podríamos decir que grupos armados se han organizado y están instalados en ciertas áreas mineras dispuestos a enfrentar a las fuerzas del orden del Estado o a la autoridad? ¿Eso ya es una realidad o podríamos decir que son simplemente casos aislados?
7: No, es una realidad. Lamentablemente es duro decirlo, pero es una realidad y es producto de las múltiples acciones que hemos estado haciendo en todo el territorio nacional. Allá donde hemos entrado desde noviembre del año pasado, en el que asumí las funciones en esta dirección, se ha hecho intervenciones en el departamento de Pando, donde ha ocurrido los mismos hechos, se ha hecho en la región de Huanay, se ha hecho en la región del norte de La Paz, en la región de Curva, en la región de Pelechuco, en la región de Sorata, en la región de San Simón, en el Beni, y en Potosí lo mismo. Se ha hecho varias intervenciones en la región de Tupiza, y en todas las inspecciones o las intervenciones han sido repelidas por grupos armados o utilizando dinamitas, armamento de fuego, y ahí están los registros. Y lamentablemente esta es una realidad que debemos afrontar como Estado, como institución, en coordinación con las otras instituciones que tienen que ver con el tema de la lucha de la minería ilegal, como son el Ministerio Público, la Policía, el Ejército y las autoridades ambientales.
0: Juan Carlos Enríquez, desde Pío XII, siglo XX.
5: Bien, don Jaime, ¿qué cantidad de ataques, de emboscadas, y en qué lugares ya, especialmente en La Paz, en Pando o en Beni, han sufrido equipos de la AHAM? Pero además, la consulta viene de la siguiente manera. Estamos viviendo un estado de excepción. Está vigente en el país un estado de excepción. Usted dice falta de gobernanza, falta de soberanía y presencia estatal. ¿Qué corresponde y qué va a hacer la AHAM ahora?
7: Bueno, la AHAM en realidad, en su condición de administradora, de los recursos minerales y ejerciendo su facultad administrativa de control y fiscalización, obviamente viene coordinando esta labor con instituciones como les reiteraba, la policía, las fuerzas armadas y el Ministerio Público y las autoridades ambientales competentes. Se está coordinando permanentemente y se está haciendo labores conjuntas, se ha trazado un plan de trabajo para recuperar extensas áreas de nuestro territorio y sentar soberanía sobre nuestros recursos naturales. Próximamente tenemos previstas acciones mucho más grandes, más contundentes, que se llama con participación ya de estas instituciones que las he mencionado, para hacer efectiva. Tenemos que hacer un trabajo sistemático, constante y permanente para lograr el objetivo de mantener la gobernanza sobre los territorios nacionales, ¿no?
0: Señor Sanabria, ¿se podría decir que al momento se ha constatado ya que grupos de minería ilegal armados han tomado bajo su control ciertos territorios del país y además por la fuerza, señor Sanabria?
7: Sí, efectivamente hemos podido comprobar el área que ayer se estaba haciendo inspección es un ejemplo de ello, es un ejemplo muy patético. En realidad no era una intervención propiamente, era un trabajo de rutina de inspección de un área minera de una cooperativa que opera en el sector de Achiri, que está a unas 2 horas de la población de Mapiri, y este personal técnico y administrativo obviamente siempre va acompañado de un personal táctico que tiene la JAM para resguardar la seguridad de estas operaciones de rutina, y en ese cometido, en el trayecto entre esta área minera que está en la comunidad de Achiri y la población de Mapiri, fueron emboscados y fueron, que es llamar, repelidos con armas de fuego. Como usted dice, lo más preocupante es en un estado de excepción, y además cuando ellos recurrieron a ser socorridos por las autoridades competentes en la población de Mapiri, lamentablemente parece que estas mismas autoridades soliviantan o encubren este tipo de actitud de hechos, y bueno, tuvieron que prácticamente salir corriendo, como se ve en los videos, que se llama, de la población de Mapiri, y buscar resguardo en una población próxima donde había más condiciones para la seguridad del personal técnico y policial.
0: Carlos Enríquez, desde la red Pío 12, siglo XX.
5: Usted señala, don Jaime, que esto tiene que ver con el control y la inspección de recursos mineros. ¿Podría especificarnos si el control de la riqueza minera tiene que ver con la explotación de oro?
7: Sí, en esta área del norte de La Paz es la explotación de oro, ¿no? Principalmente por cooperativas mineras, ¿no? Es una zona aurífera, pero que actualmente hemos podido evidenciar que la minería ilegal no solo está en la minería del oro, donde es con mayor preponderancia, pero también está en la minería tradicional, en las zonas de Potosí, en la explotación de complejos, obviamente que se llama con diferentes características, pero en algo en esencia, ¿no? Que son actividades completamente ilegales y que no reportan ningún beneficio para la sociedad y el Estado boliviano.
0: Señor Sanabria, si esta actividad ilegal, y que por lo visto ahora se agrava porque hay armas, uso de armas de fuego, ha crecido y se ha extendido en el país. ¿Por qué? Porque las autoridades, anteriores gobiernos, el Estado lo permitió. Es una señal inequívoca de que acá hubo corrupción para permitir estos asentamientos y, como se dice, dejar hacer y dejar pasar. ¿Puede ser una de las conclusiones?
7: Sí, es una conclusión muy acertada. La anterior gestión ha hecho poco o nada para regularizar los derechos mineros, es más bien los han burocratizado y los han retrasado durante décadas. Obviamente eso de alguna manera ha forzado a los actores productivos mineros a una actividad informal e ilegal. El dato estadístico es alarmante. Casi el 80 o más del 80% de la minería que se hace en Bolivia está catalogada como minería informal o ilegal. Entonces, con los consecuentes perjuicios que se llama que hacen a no solamente a los recursos financieros, económicos, sino también a la seguridad, ¿no? Porque, como ustedes ven, esto está ya vinculado al tráfico de armas, al tráfico de combustible, al tráfico de blanqueo de dineros del narcotráfico, la legitimación de ganancias, contrabando, etcétera, ¿no? O sea, la secuela es muy grande, aparte del daño ambiental que se genera principalmente en las áreas donde se hace esta explotación ilegal.
0: Llegando a la parte final, Juan Carlos Enríquez, con la consulta desde Pío XII, siglo XX.
5: Bien, Jaime, la consulta final. Usted dice que hay un 80% de minería informal o ilegal. ¿Este 80% en su mayor parte corresponde a La Paz, Beni y Pando, o en qué porcentaje corresponde al departamento de Potosí?
7: Bueno, en el tema de la minería aurífera, obviamente el porcentaje es mayor en el departamento de La Paz, especialmente en el norte, que es una zona aurífera, es la zona más importante. Pero también esta minería aurífera se la realiza en las regiones del Beni y también en las regiones del río Beni, el Madre de Dios, el río Madera, etcétera, ¿no? Pero considero que hay un porcentaje menor que de minería ilegal tradicional que se realiza en la zona de Potosí, Tupiza, Oruro, donde en áreas, digamos, de complejos de minerales. La verdad es que el porcentaje creo que es menor, pero la minería aurífera ilegal es la que se lleva el mayor porcentaje.
0: Señor Sanabria, por todos los indicios que ustedes están recabando, y creo que usted mencionó algo de esto, podríamos decir también que ya es una realidad el lavado del dinero del narcotráfico a través de la explotación del oro.
7: A través de la explotación de la minería ilegal, la comercialización de estos minerales, porque sobre el cual no hay ningún control ni trazabilidad que el Estado pueda ejercer. Está trabajando en eso, necesitamos herramientas digitales, necesitamos recursos tecnológicos para saber el origen y el destino de estos minerales. Ustedes, como pueden evidenciar, en Potosí, en Oruro, en otros lugares, existe una gran cantidad de comercializadoras que compran todos estos materiales, digamos, provenientes de la minería ilegal, en efectivo, ni siquiera a través de operaciones bancarias. Entonces, estos acopios de minerales que se hacen a través de comercializadores luego son exportadas a través de empresas traders que los venden en los mercados internacionales, y esos dineros ingresan directamente a cuentas probablemente en el extranjero, y se está produciendo el blanqueo de estos recursos de dinero que vienen del narcotráfico, de la corrupción o de otras fuentes, ¿no? Entonces es un buen mecanismo, obviamente se van a adoptar las medidas, se está trabajando en eso a través de políticas efectivas de control y fiscalización, que llevan tiempo implementarlas, pero las lo estamos realizando, ¿no? Y seguramente los resultados se van a mostrar ya en los próximos meses.
0: Señor Sanabria, muy breve, áreas protegidas, reservas naturales, ante este escenario que usted ha descrito, ¿están en franco peligro? ¿Existe minería ilegal que ya estaría instalada y operando en estas reservas y áreas protegidas?
7: Existe y va a seguir existiendo, y probablemente se va a seguir incrementando si no se adoptan medidas. Nosotros estamos intentando adoptar medidas juntamente en coordinación con las autoridades ambientales y obviamente que se llama con las autoridades policiales y las autoridades militares para resguardar estas áreas. Obviamente es una labor muy complicada, pero se la tiene que hacer, porque de lo contrario esto tiende a crecer y con el tiempo prácticamente todas estas áreas corren un grave riesgo. Entonces hay que regularlas, hay que controlarlas, pero para eso hay que aplicar también medidas administrativas de formalización y de regularización de los actores productivos mineros. Es mejor tenerlos identificados para poderlos controlar y fiscalizar, porque en este momento no se los tienen identificados y obviamente no se puede hacer efectiva la labor de control y fiscalización.
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1: ¿Cómo está, doctora Edilicia? Para nosotros la salud de la población es una prioridad, más aún si se trata de mujeres y madres. 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

0: 6 de la tarde con 42 minutos. El Procurador General del Estado informó que la Comisión de la Verdad 2 decidió pasar a la Contraloría General del Estado toda la información de la investigación sobre la gasolina de mala calidad a fin de definir si existió daño económico al Estado.
1: El Procurador General del Estado, Carlos León Lafalle, informó que las investigaciones de la Comisión de la Verdad 2 sobre la polémica gasolina basura se habría delegado a la Contraloría. En entrevista con La Mañana en directo de Herbol, el procurador recordó que en una primera reunión de esta comisión es que se habría entregado toda la documentación a la Contraloría para una auditoría para determinar si hubo o no daño económico al Estado.
2: En esa oportunidad, el representante de Yacimientos nos entregó documentación para poder entrar a un proceso de auditoría. Esa información, como corresponde, la hemos entregado en la misma oportunidad a la Contraloría General de la República para que sean ellos, a través de los mecanismos que tienen, puedan realizar la auditoría y determinar si hay daño económico al Estado o no hay daño económico al Estado. En base a esa determinación, nosotros ya tomaremos la decisión de poder ingresar y hacer lo que tengamos que hacer en cuanto a coadyuvar a toda la investigación que se tiene que iniciar. Pero hasta el momento no tenemos ningún elemento.
1: El Procurador General del Estado, Carlos León Lafalle, fue consultado si estas investigaciones no le correspondían a su institución para encontrar presuntos responsables, como en el caso de la Comisión de la Verdad 1 de Botrading. Sin embargo, esta fue su respuesta.
2: En el caso de Botrading, existía el daño económico presumible casi determinado. Eso nos ha permitido ingresar de manera directa. En este caso, no. O sea, había una serie de elementos donde decían que la gasolina reunía, no reunía, en fin. Entonces, claro, había que realizar y hay que realizar todo el trabajo de auditoría para lo cual la instancia constitucionalmente habilitada es la Contraloría General del Estado.
1: Rodrigo Fernández, Herbol, La Paz.
0: 6 de la tarde con 45 minutos.
3: Enseguida retornamos con el noticiero que une al país.
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3: Sigue la tarde con 47 minutos y preocupa el desabastecimiento de gas licuado en Cobija, Pando.
4: El abastecimiento de gas licuado de petróleo GLP en Cobija ha generado crisis de distribución que afecta directamente a los vecinos. Las familias reportan largas filas, especulación y hasta tienen que esperar 50 días por una garrafa. Los camiones repartidores incumplen los horarios y las rutas o desvían los productos sin previo aviso. Los vecinos piden nuevo cronograma de distribución que no puede modificarse sin la autorización previa de la central de Riberalta Beni. Miguel García, presidente del barrio 16 de julio de esta ciudad, molesto, pide aumento del cupo para Cobija, un stock de gas regular y la creación de una distrital independiente de yacimientos petrolíferos fiscales bolivianos en Pando.
5: Hay molestia porque han modificado el cronograma y estamos reclamando de cuál fue el criterio que tomaron, porque hay algunos barrios que van a volver a comprar gas después de casi 40, 50 días. Hay algunos barrios que están bastante molestos, algunos vecinos quieren tomar la instalación de la NH, otros van a ir a bloquear allá la distribuidora, porque no puede ser que 40, 45 días se perjudique. No sabemos cuál es el criterio y eso le estamos pidiendo una explicación a la NH, pero nos dicen ellos que el que ya no se puede modificar y al final hay barrios que van a tener que esperar mucho tiempo. La verdad, eso molesta. Y las otras informaciones que nos dan, y eso es lo que más molesta todavía, es que cualquier modificación que hay que pedir permiso a Riberalta.
4: La carencia de diésel, gasolina y gas licuado que se vende con restricciones y controles es crítica. Los reclamos son fuertes y no se resuelve nada hasta ahora. En el informe, yo soy Omar Radio Frontera, el Bol Cobija.
3: 6:49 en la alcaldía de Cobija despidieron a 300 funcionarios.
4: A través del decreto de austeridad, el alcalde electo de Cobija, Diego Suárez, ejecutó una reducción de la planilla municipal que incluye un ahorro de gastos operativos. En 2 meses de gestión, la autoridad recortó hasta el 27% del personal municipal, lo que implica la desvinculación de unos 300 funcionarios. Suárez dijo que recibió el municipio con 950 funcionarios y a partir de julio serán 650 los funcionarios que cumplirán las funciones de manera óptima.
6: En el mes de mayo es importante señalar que la planilla de sueldo nos ha derogado un gasto aproximadamente de casi 4,5 millones de bolivianos. Eso la población tiene que entender. A criterio personal considero que por eso es que el municipio no ha podido avanzar. Y tenemos que sacarnos ese chip de que el municipio de Cobija es una agencia de empleo. Nosotros hemos venido aquí a cambiar. Pedimos también quizás disculpas a algunas personas. La intención no es hacer daño a nadie. Sin embargo, nosotros hemos sido electos por el voto de confianza que nos dio la ciudadanía y hemos venido justamente a hacer las cosas bien.
4: Aunque la alcaldía aún no ha revelado la cifra exacta del ahorro económico total, se sabe que esta medida es necesaria, ya que la planilla salarial representaba una pesada carga de 4 millones de bolivianos mensuales. Además, existen deudas salariales y créditos pendientes y el mejoramiento de alumbrado público y aseo urbano. En el informe de Ciro Nadie, Radio Frontera, Herbol Cobija.
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3: Bloqueos de carretera en Bolivia lo sufrió durante más de 50 días el departamento de La Paz, la ciudad de La Paz, de las regiones más perjudicadas. Este bloqueo perjudicó al ciudadano común y corriente, lo perjudicó a usted en su negocio, en su tienda, en la actividad que realiza, tuvo que cerrar su pequeño emprendimiento, quebró. El bloqueo de caminos, ¿afectó a la población, a una gran mayoría o solo a ciertos negocios? La Fuente Ciudadana salió a la calle a conversar con las personas.

0: incremento de los costos de los productos. Para conocer cómo enfrentaron esta crisis, los micrófonos de La Fuente Ciudadana conversaron con Don Juan, propietario de un pequeño negocio de comida, quien relató las dificultades que atravesaron para abastecer su local y las pérdidas económicas que sufrió durante el conflicto.
1: Bueno, nuestras pérdidas han sido casi al ras, pues, o sea, como le digo, muy apenas llegábamos a la cuarta parte del alquiler que teníamos que pagar.
2: Pues más o menos al 80%.
1: Esa es la pérdida, digamos, ¿no? Un 75%, esa es nuestra pérdida de nosotros, porque no había, pues, ingreso. Más era que salía en las compras que hacíamos con lo más caro que estaban las cosas.
2: Pero lo que usted vende, por ejemplo, las sopas, era lo que la población consumía en ese entonces, porque lo demás estaba muy caro.
1: Sí. Ahora, los precios, por decir, ¿no? Nosotros, como siempre, como ahora hemos regresado, vendemos a 8 bolivianos, y siempre ha sido 8 bolivianos. Pero en la pandemia hemos tratado de elevar un pesito. A 9 bolivianos hemos dado, pero ni aún así no se ha podido respetar. Ha sido una pérdida casi total, yo diría.
2: ¿Qué es lo que más le faltaba de los productos que utiliza usted? ¿Qué es lo que no había más, que no alcanzaba en comprar?
1: Sí, mire, hemos perdido, por ejemplo, en primer lugar, ha sido en las gaseosas. Teníamos, antes de los bloqueos, teníamos siempre todo completo aquí, como está usted viéndolo. La vitrina era llena de gaseosas, pequeñas, medianas y las grandes. Y con los bloqueos se ha ido, ya no se ha podido ni comprar ni eso. ¿No? ¿Por qué? Porque no había plata, ¿no? Todo nos habíamos gastado comprando las cosas para poder vender la comida.
0: También dialogamos con Susana, una vendedora de dulces en la Avenida Perú, quien contó cómo la reducción de sus ventas afectó el sustento de su familia y el esfuerzo que realizó para cumplir con sus gastos diarios en medio de la crisis.
3: El impacto ha sido bien devastador y no, a mí me ha afectado, porque yo soy persona independiente, que vivo de lo que vendo aquí, mis golosinas, dulces, y como todo tiene fecha, entonces nadie contaba con esta situación que ha pasado, de los bloqueos, de esa gente, yo digo, ignorante, que no sabe lo que quiere, que quiere arruinar a otras personas, no solamente ellos quieren arruinarse, sino que a mí me ha afectado de gran manera, a mi familia también, a tal punto de que todos los días nosotros comíamos huevo, porque era lo único que se podía comer, era lo más barato que se encontraba.
2: Y estaba entrando en crisis porque lo que era su capital se lo estaba comiendo.
3: Sí, porque yo salía aquí a mi puesto y vendía apenas para mi almuerzo. Sí, no tenía ni, por decir, que pagar luz y agua. A duras penas he pagado con el ahorro que tenía, que siempre tengo mi ahorro para enfermedades, para cualquier situación de emergencia. Entonces yo tenía que levantar eso.
2: ¿Deudas? ¿Tiene deudas en el banco? ¿A poder pagar si tiene?
3: No tengo deudas, porque justamente me prestó un dinero y mucha, eso me ha absorbido todo. He tenido que pagar porque yo pago semanal. Más bien que no ha sido un monto grande, porque ahorita ya no existiera, yo creo. Y
2: ¿Ha podido cubrir eso?
3: Sí, he podido cubrir, por eso, con los ahorros que tenía y con otros negocios más que he ido a hacer, otras ventas, así por decir, extras, ¿no? Otros trabajos, así por decir, de limpieza. He ido a vender ambulante también. A todo me tenía que meter, justamente para recaudar ese dinero.
0: Al finalizar, ambos entrevistados expresaron su preocupación ante la posibilidad de que se repita conflictos similares. Don Juan afirmó que si vuelven los bloqueos por un periodo prolongado, se verá obligado a cesar definitivamente su tienda debido a las pérdidas económicas. En cambio, Susana pidió al Estado impulsar una norma que regule y sancione los bloqueos.
1: Yo creo que no. Yo, al menos, personalmente, no. Prefiero, ni bien haya bloqueos que van a ser a mucha distancia, prefiero cerrarlo. Porque los alquileres, mira, no son bajos, ¿no? En aquí son carísimos. Nos piden 2.500 por la tienda. Entonces, no, difícil es que podamos volver a aguantar ese mismo.
2: Si volvemos a esta situación, cesaría el negocio.
1: Cerramos.
3: Yo, por eso le digo, yo quisiera que haya una ley anti-bloqueos. Que salga esa ley, personas que estén inclusive marchando así, o hayan huelgas, o hayan bloqueos, ya que los levanten o que les procesen. Yo quisiera que les procesen y los metan adentro.
0: Así, La Fuente Ciudadana recogió el testimonio de dos ciudadanos paseños que reflejan el impacto económico y social que dejaron más de 50 días de bloqueos. Para La Fuente Ciudadana, Israel Hurtado, Herbón La Paz.
4: No uno podría pensar que los bloqueos perjudicaron solo a grandes negocios, grandes exportadores, grandes empresas. A través de la fuente ciudadana pudimos comprobar que una dulcera que vende golosinas en la calle sufrió el rigor de las terribles pérdidas a causa de los bloqueos, o un señor que tiene un pequeño snack. Todos, en mayor o menor medida, han registrado pérdidas. Grandes, medianas, pero al fin pérdidas, como consecuencia de los famosos bloqueos de carreteras.
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0: Luis Arce presentó un recurso de cesación a la detención preventiva para asumir su defensa en libertad. Dentro del proceso que enfrenta por presuntas irregularidades en el fondo indígena, señaló su abogado Fernando Rivadeneira.
1: Estamos con una persona con más de 6 meses en detención preventiva. Consideramos que este memorial que se ha presentado tiene que ser decretado para que su audiencia, esperemos que sea presencial, sea dispuesta para este lunes o martes que viene.
0: El jurista señaló que el recurso fue presentado el miércoles al considerar que la permanencia de Arce en la cárcel resulta desproporcionada. Argumentó que el exmandatario cuenta con arraigo natural, social y familiar. Además, sostuvo que Arce padece una enfermedad oncológica que requiere controles médicos permanentes y advirtió que su estado de salud podría agravarse mientras permanezca con detención preventiva.
1: Estamos solicitando una medida menos gravosa que la detención preventiva. Nos parece ya un elemento exagerado que el exmandatario, que tiene un arraigo natural, social.
0: Luis Arce permanece con detención preventiva desde diciembre de 2025. Recientemente fue ampliado su encarcelamiento por 5 meses más. La exautoridad es investigada por presuntas irregularidades en el manejo de recursos del Fondo Indígena cuando ejercía como ministro de Economía. La Fiscalía lo vincula con desembolsos a cuentas particulares de dirigentes de organizaciones sociales para proyectos que posteriormente quedaron inconclusos o fueron considerados fantasmas. Omar Escobar Mamani, Herbo La Paz.
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Ensayamos dos, tres. ¡Olé! Dos, tres. Más fuerte, pues, parecen cochabambinos. Dos,

0: Por fin me han entendido. Grave es hacer entender a los cochabambinos. Se juntan cuatro cochabambinos y cinco ideas salen, ¿no? Grave es el coche. Pero igual, los queremos, nos han abierto las puertas. Cochabamba es lindo. Y para todos ustedes, un fuerte aplauso. Fuerte para ustedes. Ustedes son el aliento, la fuerza que nos dan para llegar a las zonas. Llegamos a los cuatro puntos cardinales. Llegamos al norte, llegamos al sur. Este último, el alcalde ha entregado una obra grande con el presidente, agua para la zona sur. Y esos son trabajos. Y nosotros llegamos con la música, los alegramos, tocamos cuyahuitas antiguas. Esto que venimos es para mostrar música trabajada, música de laboratorio. Mezclamos todo el repertorio. Un fuerte aplauso para ustedes y para su banda municipal de Emilio Gutiérrez Llanes. Y este siguiente tema, mandamos un saludo a los yayagüeños porque están transmitiendo en Yayagua, Oruro, por la emisora en directo. Y a nivel nacional, Pío 12, filial Cochabamba. Este tema dice para que ustedes bailen. Hasta allá ya tengo una señora flaquita que siempre baila, es el ballet oficial de la banda. Quiero verle bailar.
1: Así estamos con la transmisión de la retreta de antaño desde la plaza principal. Aguárdenos unos minutitos, enseguida retornamos.
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Estaba muy preocupado. Había llamado al doctor Aníbal Cruz que me mande una ambulancia justo para el tema. Justo para San Vicente. Cabalito con el tema. A la pantera se lo han llevado. ¿Han escuchado o no la ambulancia? ¿Me ve? El doctor Aníbal Cruz ha mandado. Cabalito me vas a mandar para ese tema. Y justo pasó. A la pantera. ¿Le está pasando bien? De a poquito vamos a ir entrando a los aires nacionales. Ustedes saben que unas de treta, una marcha, un vals, un bolero, un paso doble, un tema central, y después llegamos a la música nacional. Y seguimos.

0: Se han multiplicado mi cuerpo de baile. Un fuerte aplauso para mi cuerpo de baile. Caro me cuesta este cuerpo de baile. Mucho comen, pero en Chillami hay que servirles.
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0: época,
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0: De su época. Este tanguito que dice inspiración.
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0: De esta manera estamos disfrutando de estos temas de la retreta de antaño, desde la Plaza Principal 14 de septiembre. Aguárdenos unos minutitos, enseguida volvemos.
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ese temita es de antaño, ¿no? De antes, ¿no? A ver, levante la mano quienes han escuchado este güeño hace 30 años, debe decir. Es de antaño. Ahora sí voy a pedir a los paseños que vengan a la pista de baile. Quiero ver quiénes son de verdad los paseños para bailar esta cuequita de Manuel Elías Coronel, que dice: Chorita paseña y se va la primerita.

¡Que viva eso! Un fuerte aplauso para el Badén Municipal, por favor, un fuerte aplauso, representando a la hermosa, linda Cholita Paseña. ¡Fuerte, fuerte el aplauso! Cuando era director de la banda Eduardo Cava en La Paz, me preguntaban por qué dicen que viva La Paz con su alja atrás. Claro, todo el mundo, los paseños saben, ¿no? Viva La Paz con su alja atrás. Yo pensé que era la abertura del traje, que siempre no es la abertura del traje, pero no había sido eso. Había sido como el paseño pronuncia mal el castellano, había sido viva La Paz con su palca atrás, o sea, capital de La Paz es palca, o sea, si viva La Paz con su palca atrás. Ahora vamos a rendir tributo a los yurenses. A ver, en fila, por favor, ¿dónde están? En fila acá. ¿Dónde están los yurenses? Ah, están bloqueando ahí los cochabamitas, a ver, en campito. Ese sectorcito, sector Chapare, por favor, abran espacio, espaciocito. Ahora sí, sé que los yurenses son de contra alegres. Ahorita van a hacer reventar el piso. Y esto dice así: Pueblo Heroico, Yuri.

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1: Nuevamente hacemos una pequeña pausa y con la transmisión de la retreta dominical, en este caso de retreta de antaño, desde la 14 de septiembre.
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0: Qué lindo pues esa comparsa de Uyuni. Fuerte el aplauso para los uyunenses radicados acá en Cochabamba que siempre vienen a la retreta. Y para terminar esta primera parte, tenemos a Incus San Simón. Fuerte el aplauso, fuerte para recibir a Incus San Simón.
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0: Papás y mamás, ¿qué no debe faltar en las mochilas de sus hijos e hijas?
1: Respeto, confianza, sueños, metas,
2: apoyo,
1: autonomía, solidaridad, responsabilidad y sobre todo, mucho amor.
0: Recuerda que el éxito de tus hijos e hijas es la suma de pequeños detalles de cariño, repetidos día tras día.
3: Para mis compras.